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0: Son las 22:08.
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0: Son las 23 y 8 minutos.
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0: Hombre Suburbano. Pasaba Papos Blues.
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0: ese último.
1: Eso no va. Vos escalaste ahí en un momento. Sí,
2: lo puedo hacer de nuevo.
3: Alcohol Etílico. Una noche de aquellas.

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Pasaba la música de Miguel Zavaleta y su banda, Vía México, Suéter. No Way José, Ilia Curiaquian de Valderramas.

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0: negro.
1: Mal momento, corazón negro.
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0: pasaba Sumo, Banderitas y Globos.
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Sí, quizá los marcianos sean como los humanos, donde hay buenos y hay malos. 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

0: te acompañaba con Andrés Calamaro. Fabio Serpa tiene razón.
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0: Daniel Melingó, Belfegor.
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0: Mujeres, Fabiana Cantilo.
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0: Juan Carlos Baglietto, tema de Pototo.
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0: Pasaban los gatos salvajes. La respuesta.
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Pasaba Suéter, Desvanecidos. Ahí tenés a Alejandro Lerner, parte del milagro.

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0: Cama Feo, Spinetta Jade.
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Solo nos quieren para eso. Los visitantes. Gris atardecer.

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0: La receta. Los Cafres.
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Lo que sonaba era La Jungla Tropical, Miguel Cantilo. Miguel Mateos Sass, esto es Extra.

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0: estamos viendo.
1: Chao, gracias.
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0: Perfume y dolor, los perros.
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0: Llega Horacio Fontoa. Me contaron que bajo el asfalto.
1: Esta es la marcha de los gamules. Los gamules son así.

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0: Piero, para el pueblo lo que es del pueblo.
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0: Nada estoy sabiendo, Aero Blues.
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0: Charly García, Piano Bar.
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0: Las pelotas, vacas y bifes.
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1: Entre otras cosas. Estuvo Seba Gómez en la puesta en el aire, el señor Ferro Mbolá en la dirección de cámaras, como siempre Iván Errigo en la producción audiovisual y Cecilia Claps en la producción.
2: Nosotros nos vamos, Nicolás. Que tengan lindo día y buen fin de...
1: Adiós. Adiós. Pásenla lindo.
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0: buenos días a las 7 y 5 de la mañana en este viernes, fin de semana. Hemos llegado, costó, pero hemos llegado luego de una gira de medios del presidente de ayer en Neura, después en Carajo. Estas cosas que hay que escuchar, porque uno es periodista, lo tiene que ver, no hay decisión posible, tenés que cubrirlo, aunque sean 3 horas. De habladurías, así que así arranca este viernes precioso. Quiero saber si lo vieron o no lo vieron. María Cafferata, ¿lo viste?
1: Muy buen día, lo vi después la cama. Porque tuve un casamiento ayer. Oh. Entonces yo llegué, llego de bailar, las tandas de baile, y qué hago, me acuesto a ver qué dijo el presidente.
0: La ¿Por vida qué está del periodista, tan nervioso? ¿No?
1: ¿Por qué grita?
0: ¿Por qué grita?
1: ¿Qué significa?
2: A ver, o sea, digamos, F tienda cero. ¿Vos lo ves? ¡Huele! ¡Muele! Es Alf.
1: ¿No? Y te preguntas, ¿qué tiene que ver estar a favor del derecho al aborto, sí, y el cierre de cursos y de clases en los colegios?
0: Yo creo también, dando un beneficio, si vos hablas 3 horas seguidas, vas a decir boludeces, ¿viste? Es así, es como una cuestión casi estadística.
2: Es así.
0: Es mejor una entrevista de media hora, 40 minutos, una hora, una entrevista más pensada que medio de la lógica del stream de darle derecho para adelante. Y bueno, ahí empiezan a aflorar las boludeces. Pero bueno, en eso estamos. Fer Alonso, ¿cómo lo vivió?
3: Le pedí sabiduría para distinguir el bien y el mal, coraje para elegir el bien y templanza para mantenerme en esa decisión.
2: El rey Salomón.
0: Tenés que hacer así con las manos mientras.
2: Como el rey Salomón. Y el solo de Spinetta.
3: ¿En serio el tipo se comparó con el rey Salomón?
0: Sí.
2: Sí, sí, sí, sí.
3: Nada.
0: No, ¿listo? Lo puedo ni ver, dice.
3: Buen día,
0: Carlos. Buenos días, muy buenos días. Lo dice, no lo puedo ver ni en
3: no,
0: el chat.
3: No, yo no lo vi, yo lo leí.
0: Ah.
3: Tenemos algunos grupos donde compañeros se dedican a ir...
2: Te digo que es mejor, ¿eh? Es mejor, tenés el resumen, no lo ves.
0: No, pero hay que ver. Para mí hay cosas que hay que verlas. Es así, por más que...
2: El performer, claro.
0: Lo escuchás en diagonal, ¿viste? Estás esperando que diga algo relevante dentro de todo. Yo lo escucho en 1,5, en por 2, depende del momento, ¿viste?
2: Lo escuchás en diagonal me parece espectacular. Es poético. No, lo escuchás
3: así
2: en diagonal.
3: ¿A
2: cuánta gente escuchamos en diagonal? Es para reflexionar. Te escucho en diagonal. Ese es spinetiano.
3: Eso es lo que dice mi mujer. Escuchaste la mitad de las cosas que te dije.
2: Te escucho en diagonal. Ese es spinetiano.
0: Estás Candy esperando que diga algo importante. ¿Cómo estás, Francisco Pesquín?
2: Muy bien, muy contento porque es viernes. Sobre todas las cosas, como toda la gente que está mirando este programa. Hoy tenemos teatro, además.
0: O sea, hoy Pesquín labura muy temprano y muy tarde.
2: Sí, sí, bueno, como tiene que ser, como la mayoría de las personas. Hoy estamos, mirá, a las 21 horas, viernes 15 de mayo, soy, ¿no?
0: Hoy sí es viernes 15 de mayo, sí, a las 21 horas en San Telmo.
2: Exactamente, Piedra 720, Palacio El Victorial. No sé si conocen el Palacio El Victorial.
0: No lo conozco, no. Es muy probable, 90% que voy a estar ahí. Te caigo.
2: Sí,
0: o sea, voy
2: sí
0: a... Pesqui, estoy en la puerta. Cande, estoy preparando un
2: no
0: show.
2: No, de verdad. No, pero vengan porque es un lugar hermoso, como si fuese un palacio, como si te dijese, a ver, ¿cuál puede ser? De los Anchorena.
0: Claro.
2: O no te digo el palacio, no, de Urquiza no. Pero así histórico, de época, y que bueno, lo tienen ahí para la cultura, para hacer teatro,
0: claro,
2: para ir a comer. Y también alquilan para eventos, lo podemos recorrer tal vez.
0: ¡Apa!
2: Tal vez podamos recorrer.
0: ¿Vos decís que si hacemos un grupito ahí de gente del destape, le hacemos una recorrida?
2: Capaz que sí. Hay fantasmas. Dicen que hay fantasmas.
0: ¿Apa?
2: Sí.
1: ¿Buenos o malos?
2: No se sabe. Hacen ruidos en los camarines. Hacen ruidos. De verdad. No es joda. Dicen que hay fantasmas, en serio. Pero bueno, no importa. Hoy a las 21 horas, junto a Darío Villarroel, hacemos Darío más Pesqui. Va a haber un montón de imitaciones. Va a haber tango. Hoy el espectáculo.
0: Espectacular.
2: Va a haber tango y milonga. Además de tango y milonga, obviamente va a estar Darío hablando sobre la actualidad y todos los personajes. Va a estar Guadalupe Cuevas, que labura también en el espectáculo.
0: Uh-huh.
2: A quien le mando un saludo muy grande y seguramente está durmiendo, juntando energías para el hoy
0: hermoso
2: a la noche. Bueno, vengan, saquen la entrada por passline.com.
0: Perfecto, hermoso, hermoso esta invitación de viernes. Saludo a quienes hacen posible este programa: Seba Gómez en la operación técnica, Ferro Mola en la operación de video. Y me costó decir operación de video. Estoy, bueno. Y Lichi Leiva en la producción periodística, todo comandado por el gran Charlie Zuboski. También saludo al chat, que está remanija el chat. Darío Pesky, bien, qué grande Pesky. Bueno, todo para Pesky, vamos, todo para Pesky. Me voy, lo dejo a Pesky.
2: No, no,
0: quieren que me vaya,
2: cante,
0: y lo dejo a Pesky.
2: No, que es viernes aparte, no, pará. No, quedate.
0: Bien, les pedimos ahí el me gusta en YouTube y arranquemos con lo que es este día, bueno, este día después de las declaraciones de Milei y también con esta reunión de Trump en China con Xi Jinping. Bueno, hubo mucha información en relación al día de ayer y un diputesla que se quedó sin Tesla.
1: Y se lo tuvieron que llevar porque no tenía la patente. Recordemos Manuel Quintar, el diputado de la Libertad Avanza de Jujuy. Vimos las imágenes, le llevaron el Tesla que estaba estacionado en el Congreso de la Nación y se lo están llevando a Jujuy. Había una discusión. Por un lado es porque no tenía patente y sí, por el otro porque esos autos no tienen mucha autonomía, entonces a Jujuy no llegaba solo.
0: O sea que en realidad embaucó al seguro para que se lo lleve hasta Jujuy, ¿no?
3: No, si no tenía seguro. Ah, si no tiene patente, no puede estar asegurado.
0: O sea, no tenía la patente en trámite tampoco. No es que no tenía patente.
1: No tenía tampoco el cartel de provisorio.
0: En el anarcocapitalismo.
3: Yo llegué a tener seguro sin tener auto o la moto registrada por seguridad nada más. Claro. No es que la usaba, pero por seguridad tenía seguro sobre una unidad que lo estaba circulando.
1: Sí. Claro. No, y quien está en Estados Unidos mientras Donald Trump se reunía con Xi Jinping es Santiago Caputo. Santiago Caputo, el asesor monotributista del presidente de la Nación, tuvo que viajar a Estados Unidos, invitado por el Departamento de Estado, porque están preocupados por la situación política en la Argentina. Desde el gobierno republicano fue con una comitiva muy reducida y fue básicamente con dos objetivos.
0: Sí.
1: Tranquilizarlos respecto a la posibilidad de reelección de Javier Milei. Recordemos que el principal motivo por el cual la Libertad Avanza gana las elecciones el año pasado fue por el salvataje financiero de los Estados Unidos.
0: Sí.
1: Y los Estados Unidos están muy interesados en ver si ese salvataje financiero implica que van a ganar las elecciones el año que viene. Y el otro motivo tiene que ver
0: ahí
1: con...
0: Ahí hay un punto que es que Estados Unidos está muy preocupado por sus elecciones este año, ¿no? Más que por Milei el año que viene.
1: Por eso. Por un lado eso, y también vincularlo al interés geopolítico que tiene Estados Unidos en la región, que es los minerales críticos. Hay también, hubo reuniones que Estados Unidos quiere que Argentina, que vende y exporta gran parte de sus minerales críticos como el litio, es a China, y quiere correrlo a China y quiere reemplazarlo en la cadena de suministro global, y se conversó sobre la posibilidad de llevar inversiones extranjeras norteamericanas a la Argentina, pero fundamentalmente por esta lucha geopolítica que está teniendo con China. Así que mientras estaba reunido con Xi Jinping, sí, Donald Trump, en los Estados Unidos le decían a Santiago Caputo, está todo bien, pero negocios son negocios y nosotros queremos que lo corran a China acá.
0: ¿Y qué dice eso de la interna libertaria en términos de su pelea o por lo menos su tensión con Karina Milei, que lo manden a Estados Unidos?
1: Le llega en un muy buen momento. Santiago Caputo tiene sus propios vínculos a través de Escaturice, a través de Barry Bennett, este asesor del gobierno norteamericano, y ellos un poco y por ellos me refiero al caputismo,
0: sí,
1: un poco reivindican haber sido los responsables de esas bataje financiero el año pasado. Entonces, en un momento político muy delicado para Santiago Caputo, que está siendo corrido de bastantes de las tomas de decisiones,
0: sí,
1: está siendo cada vez más aislado. Esta semana nos enteramos, por ejemplo, que Sebastián Pareja pasó a ocupar la bicameral de inteligencia. Pareja, un hombre de Karina, que va a estar como presidiendo el organismo que se encarga de supervisar a los organismos de inteligencia que le responden a Santiago Caputo. Entonces, en un contexto de cual Caputo está cada vez más aislado, bueno, el espaldarazo que implica que parece como un representante del gobierno argentino a los Estados Unidos, le viene muy bien.
0: Claro, bien, fue a decir, che, ¿se acuerdan que yo soy útil por esto, no?
1: Exacto.
0: ¿Recuerdan que yo les sirvo para esto?
1: Exactamente.
0: Bien, y otro de las fuentes de información que salió ayer tiene que ver con la inflación de abril, que el gobierno obviamente celebró porque fue el 2,6% en contraposición al 3,4% de marzo, y yo digo estos números y, bueno, siguen siendo números muy altos de inflación mensual. sexual. Yo vi que el gobierno lo quiso como eso, salir a festejar con bombos y platillos. La respuesta en los comentarios de la gente, en Instagram, en Twitter, yo tiendo a hacer esas cosas como para tratar de buscar un termómetro de humor social, y las respuestas eran dibujito, dibujín.
3: Bueno, ya hace mucho que la sociedad desconfía del dato del INDEC, especialmente porque fue, creo, para el gobierno muy costoso haber suspendido indefinidamente la difusión del índice actualizado. Pero cuando en enero, recordemos, tenía que anunciar, esto era en febrero se tenía que anunciar la inflación de enero, se había anticipado que se iba a hacer con la canasta nueva, una canasta que es de 2017-2018, pero por lo menos más actualizada que la que tenían, que la que todavía tienen de 2004. Y por decisión del presidente Javier Milei, se suspendió ese nuevo dato de inflación y se siguió evaluando con la inflación vieja. La explicación del gobierno era: queremos que nos midan con la vara, con esta misma vara, porque si cambiamos van a decir que bajamos la inflación porque cambiamos de método.
0: Claro.
3: Bueno, lo cierto es que la nueva inflación es más alta que la... Si se hubiese medido con la nueva canasta, es más alta que la actual.
0: Claro.
3: Especialmente porque en abril los alimentos que tienen mucho peso en la canasta de 2004 crecieron muy poco, 1,4%, frente a transporte, servicios y comunicaciones, que tienen mucho más peso en la nueva canasta, que fueron los tres ítems que más subieron en abril. Así que ese 2,6 que informó el INDEC en abril, de inflación de abril, con la nueva canasta estaba más cerca de 3,1.
0: Claro. Así. Sí, y además también hay una cuestión, ¿no? De que tenemos el dato de inflación de abril, o sea, tenemos el primer cuatrimestre del año, y ese primer cuatrimestre del año ya concentra toda la inflación que se había presupuestado
3: 12,3
0: para el 2026. O sea, incluso supera, porque la proyección era del 10%. Está bien, todos sabemos que las proyecciones que se hacen en un presupuesto, sobre todo en relación al dólar y la inflación, van a ir por lo bajo, porque si no vos también estás marcando expectativas, digo, le ponen un piso, ¿no? Es como, bueno, esperamos que sea el 10%. Ahora, si la interanual está en 32, y va a ser el triple de lo que dijiste, estás bastante lejos.
3: Estamos en 12,3 el acumulado del primer cuatrimestre, como decís vos, por encima del 10% proyectado en el presupuesto, y 32,4...
0: Por encima del presupuesto... Y le faltan 8 meses.
3: 8 meses. 32,4 en el acumulado de los últimos 12 meses. Y este dato es muy importante porque si vos ves la serie de los últimos 12 meses para atrás, está estabilizado. No hay grandes oscilaciones. Está como en un piso de 32, 33, va a bajar a 31, pero le cuesta mucho romper eso. Los economistas que siguen la tendencia de la inflación te dicen que mayo viene más cerca del piso de 2.
0: Sí.
3: Y que en junio creen que va a estar entre 1.8 y 1.9. Imagino que va a depender mucho de si YPF mantiene
0: precio,
3: el precio congelado de los combustibles, postergando el ajuste de inflación para más adelante, pero dándole un poquito de aire al gobierno. Y si el precio de la carne no vuelve a dispararse. El precio de la carne solo varió 0,7% en abril.
0: Sí.
3: Y esto fue determinante porque en esta vieja canasta de inflación que estamos midiendo, el precio de la carne tiene el precio de la carne tiene mucho peso.
0: Claro.
3: Entonces, en abril estuvo más estable el precio. Ahora, la Unión Europea suspendió importación de carne de Brasil por una cuestión sanitaria. Están aplicando una vacuna o unos antibióticos que no están validados por la Unión Europea. La Unión Europea consume carne. Si no se lo compra a Brasil, lo va a estar comprando en otro mercado. ¿Es probable que compre carne argentina? Argentina tiene el famoso cupo de la cuota Hilton, pero además exporta por afuera de eso. El último incremento fuerte de la carne fue cuando Estados Unidos habilitó este cupo especial de 20.000 toneladas. Si la Unión Europea sale a buscar carne y encuentra carne en la Argentina, seguramente vamos a vivir otro sacudón de precios.
0: Claro.
3: Si no, puede ser que empieza a acompañar más el proceso inflacionario.
0: Y, ¿no?, también importa el precio del dólar, obviamente, que pasa en los próximos meses. Seguimos en el segundo trimestre del año, que es el momento donde entran los dólares de la cosecha gruesa, así que uno diría, bueno, no debería haber mayores movimientos en el dólar, pero bueno, también importan las cuestiones financieras, no solo en el acceso al mercado de deuda, sino, bueno, entender cuánto nos cuesta mantener esta apreciación cambiaria.
3: Sí, a ver, esta apreciación cambiaria está sustentada, como vos decís, el aporte de los dólares de la cosecha gruesa, pero fundamentalmente en la emisión de deuda del sector privado y de los gobiernos provinciales.
0: Claro.
3: Los dólares que estamos consumiendo los argentinos hoy vienen del endeudamiento de las empresas y de las provincias. 2.600 millones se emitieron este año las provincias, están arriba de los 5.000 millones entre el año pasado y este año.
0: Sí.
3: Las empresas, desde que está Milei en el gobierno, emitieron cerca de 18.000 millones de dólares, 17.900 millones de dólares. Es una cifra, digo, esto es lo, sí, pero esto es lo que después condiciona a los próximos gobiernos.
0: Claro.
3: Toda esta deuda hay que repagarla. Y cuando cambia las tendencias y el dólar empieza a ser escaso, las provincias ya dejan de colocar deuda y empiezan a repagar. Y ahí es cuando te meten mucha más presión en el mercado de cambio. Hay que ver qué pasa la semana, el mes que viene, 16 y 17 de junio, es la reunión del Comité de Política Monetaria de la Reserva Federal, donde se decide la tasa de interés. Ahí estaba por
0: verse. Recordemos la tasa de interés de Estados Unidos, para que si alguien se perdió entre tanto término, pero bueno, nos importa la tasa de interés de Estados Unidos justamente para esta cuestión financiera y para ver qué es lo que va a pasar con el dólar y con el acceso al crédito. Vamos a seguir hablando de la inflación, porque obviamente es uno de los datos del día, pero decime cómo va a estar el día.
4: ¿Qué tal? Hola, Cande, muy buenos días, gracias. Con un solo trabajo no se llega a fin de mes.
1: Ah, lo acepta.
4: Gracias, Roberto Navarro, por permitirme dar el clima y el tránsito acá en el Destape Radio. Buen día, Cande, buen día, María Caferata, buen día, Fer Alonso, y buen día al tarado que me imita.
1: ¿Eh?
4: Bueno, vamos con el clima para el día de hoy en la Ciudad Autónoma de Buenos Aires. Ahora a la mañana, 10 grados, fresco pero llevadero, digamos, no estamos muertos del frío. Para la tarde,
0: viento, ¿no?
4: Exactamente, Cande. Y el hecho de que no haya viento hace que sea llevadero. Para la tarde, 19 grados. Bueno, ya empieza a haber calorcito. El que vino con un buzo capaz se lo saca. Para la noche, 14 grados. Ideal para ir al teatro. ¿Qué sé yo?
0: Ideal.
4: Palacio del Victorian, Darío Maspesqui, ponele.
0: Bueno. Paseíto por San Telmo.
4: Por San Telmo está bueno para pasear.
0: Lindo.
4: Después te vas a comer algo, tomar algo por ahí. Bueno, 14 grados para la noche. ¿Qué dice el pronóstico extendido del fin de semana? El sábado, lloviznas y lluvias aisladas. Atenti, atenti. Si tenés que hacer algo afuera, pensalo dos veces. 17 grados la máxima, 12 la mínima, 40% de probabilidades de lluvia en la provincia de Buenos Aires y en Capital el día sábado. El domingo ya mejora, por lo menos no llueve, un poquito más de frío. 15 grados la máxima, 7 grados la mínima. Y el lunes arrancamos la semana puro sol, despejado, con 16 grados de máxima y 6 grados de mínima. Los que se preguntan a esta hora de la mañana, día de viernes, ¿cómo viene el tránsito? Bueno, el tránsito, si estás en auto, General Paz, Panamericana, Pilar y Oeste, tránsito intenso. Autopista Richeri, moderado. Moderado significa que puedes ir tranqui ahí tomando un mate.
0: Bien.
4: También, no pasa nada. Ahora, todo lo demás, autopista 25 de mayo, Panamericana, autopista 6 a Cañuelas, autopista Buenos Aires, La Plata, La Perito Moreno de Lepiane, Panamericana, Tigre, fluidísimo, como por un tubo.
0: Okay.
4: Espectacular para hoy, viernes.
0: ¿Ah?
4: Y me informa Diego Cabot que los trenes, salvo el Roca La Plata que está demorado, todos los demás están a tiempo. Impresionante, ¿eh? Así que si tenés que tomarte el tren, salvo el Roca La Plata, salí tranquilo, tranquila, que vas a llegar bien. Hoy es viernes y estamos regalones. El miércoles sorteamos un par de entradas, Carly, sí. ¿Te acordás? 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
0: por
4: Darío
0: supuesto,
4: Gaspecchi.
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4: Bueno, las ganó Manuel Espil.
0: Manuel Espil.
4: El DNI termina en 722.
0: ¿Sabe
4: que,
0: Manuel que ganó?
4: Sí, sabe Manuel y lo esperamos esta noche en el Palacio Victorial. Y hoy, para los que dejen mensajes,
0: sí.
4: Te lo repito. Hoy, para los que dejen mensajes.
0: ¿Dónde tienen que dejar mensajes?
4: Al 11 25 80 93 60. ¿Eh?
0: Bien.
4: ¿Lo dije así?
0: Sí.
4: ¿Lo dije bien?
0: Lo dijiste bien, muy bien. Ya te sabes el número del destape y todo, Luis.
4: Es un milagro, ¿eh?
0: Impresionante.
4: 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No te olvides. Por supuesto. Cande, vos venís hoy, ¿no? Sí,
0: por
4: me parece
0: supuesto.
4: Que sí. ¿Vos, María?
5: Ay, no sé.
4: Bueno, ¿ah? ¿Vos, Fer?
3: Difícil, pero...
4: Bueno, tienen que venir.
3: Vamos
4: no
3: a hacer
4: no
3: el esfuerzo.
4: No, no, porque si no viene...
3: Tenemos ganas.
4: Es que si no viene hoy en mayo, les aclaro que también va a haber fecha en junio.
0: Ah.
4: Así que...
0: Importante. Si preguntaban en el chat si es apto para todo público.
4: Es apto para todo público.
0: Tenían miedo, ¿viste? Como lo hace Pesky.
4: No, no, bueno. O sea, obviamente que hay personajes que bueno, que eso. Dicen que va a estar Macri, va a estar Pichetto, va a estar Messi, va a estar Feynman, voy a estar yo.
0: Ah, están todos.
4: Va a estar Lilita. No, sí. Va a haber mucha gente.
0: Ok, ok.
4: Sí, va a estar Guadalupe Cuevas, que va a estar interpretando a muchos personajes de Guadalupe. Y me dijeron...
0: ¿Qué?
4: No sé. Me dijeron que capaz viene Karina. Pero no puedo hablar más. Bueno.
5: Primeras líneas.
4: Pero pará. Porque tenemos, como les decía, 6 minis casablancas para que pongas en la repisa de tu cuarto o en tu escritorio. 2 constituciones de Estados Unidos para que leas y aprendas la mejor constitución del mundo. 2 noches con estadía completa en Lago Escondido. 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Los que quieran participar. 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Habrá consecuencias. Dale.
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0: Bueno, y decíamos hace un rato que había salido la inflación del INDEC, justamente este 2,6%, que efectivamente mostró la primera baja después de 10 meses que la inflación no desaceleraba, que no había una baja justamente en esta inflación mensual. Vemos ese 12,3% en el acumulado del año, como nos decía Fer Alonso, bueno, bastante por encima de las proyecciones que el gobierno tenía para todo el año en este primer cuatrimestre del año, y con una inflación interanual en la comparación con abril del 2025 del 32,4%. Obvio que cuando sale el número del INDEC, bueno, uno ve los comentarios y dice, mi inflación no es esta, no tiene que ver con lo que me sucede a mí. En parte se responde con la diferencia entre los rubros, ¿no? No es lo mismo lo que aumenta el gasto en vivienda, en servicios, que lo que aumentó los alimentos. Y esto es el resumen de esas cosas, el promedio de esos aumentos, y por eso puede no reflejar tranquilamente lo que pasó en nuestros bolsillos. En la siguiente placa tenemos un resumen ejecutivo de esa inflación. Ah, perdón, era la placa que recién estábamos viendo. Pero bueno, había que arrancar con la inflación. En el editorial vamos a hacer doble clic sobre esos números, porque también hay que hablar de la inflación núcleo y del resto de las inflaciones, como es la de regulados y la de servicios.
1: Sí, ahí es muy interesante ver la inflación subyacente, ¿no? El nuevo término que le gustó acuñar al gobierno se refiere a lo que antes era conocido como la inflación núcleo, que te muestra qué está pasando con los precios más allá de los aumentos puntuales que pueda registrar por algún motivo en particular. Por ejemplo, por la guerra, por ejemplo, por la suba de la carne, por una sequía o por algún punto. Bueno, este IPC subyacente que nosotros conocíamos con el nombre de IPC núcleo fue de 2,3%. Ya consultoras como Equilibria venían hablando de que esta inflación subyacente está en esos valores, 2,3, 2,4, 2,5, claro. Se mantiene en ese rango. Esto hace pensar que solo siendo muy optimista puede bajar rápidamente la inflación.
0: Claro.
1: Porque hay una dinámica que ya está generando una inflación retroalimentada por la indexación automática de algunos valores, como el transporte, como los servicios, como venía siendo el combustible, que ahora frenó un poco por esta decisión de las petroleras de congelar el precio. Pero hay muchos productos, muchos precios de la economía que se indexan automáticamente por la inflación pasada. Por lo tanto, esto, si vos ves un IPC núcleo de 2,3, es probable que en mayo esté más cerca de ese valor la inflación, pensando que no tenés un fuerte impacto de las naftas, ni tenés un fuerte impacto del combustible, sí lo vas a tener del transporte.
0: Me gustaría conocer la opinión del chat en relación a qué reacción le genera este número de inflación, sobre todo porque, volviendo a la plaquita anterior, vemos que los regulados aumentaron 4,7%. ¿Qué quiere decir eso? Bueno, cuando hablamos de los regulados, que tiene que ver con los servicios públicos, tiene que ver con la luz, el gas, el transporte, efectivamente con los precios que se deciden de parte del gobierno, por eso llaman servicios y precios regulados, tienen que ver con una decisión pública. Bueno, estamos hablando de un aumento del 4,7%, es casi el doble de la inflación promedio. Entonces, esa plata que se te va al principio del mes, que se te va en pagar las facturas, que se te va en una especie de gasto fijo, porque ir al trabajo tenés que ir igual, más allá de que haya aumentos en el transporte, como va a haber de nuevo a partir del lunes. Entonces eso empieza a generar esta idea de, che, ese 2,6 no sé si refleja lo que me sucedió.
2: Es una vergüenza. Alonso, ya que traía el índice, el sueldo Benjamin Button, cada vez es más chiquitito. Es
1: una vergüenza. En esa placa también se estaba viendo que la inflación de la ciudad de Buenos Aires y el Gran Buenos Aires fue la más alta del país.
0: Claro.
1: Porque por región, GBA, y GBA es Capital Federal y Gran Buenos Aires, fue 2,8% la inflación. En el noroeste fue 2,7%, en la Patagonia 2,6%, que es el promedio. El noreste 2,5%, la región pampeana 2,4, ahí va a ser crítica si se sostiene o no el precio subsidiado del gas para este invierno.
0: Sí.
1: Y en Cuyo 2,1. Hay una decisión del gobierno,
0: sí,
1: de mantener congelado el precio del gas en los domicilios durante invierno, mm, y trasladar el aumento a las facturas del verano.
0: Tremendo.
1: Sí, es este famoso buffer de precios.
0: Este buffer de precios, voy a leer un poco lo del chat, dice, la inflación sigue siendo alta y mucho, y es un dibujo. Acá en Capital aumentó toda la semana, los precios varían. Otro pone, mi bolsillo sigue sufriendo, que obviamente tiene que ver con esto del poder adquisitivo. Y otro que aclara que en La Rioja subió el combustible en todo el país por la decisión de Horacio Marín de aumentar un 1% el precio de las naftas. En teoría esto se congela por los próximos 45 días, pero es una realidad nacional que después veremos en la inflación de mayo. Otra de las cuestiones que sucedió ayer tiene que ver con la entrevista que le hicieron a Matías Tabar, estos nombres que aparecen en la coyuntura económica. Estamos hablando del contratista de Manuel Adorni. No tiene el encanto de la escribana, hay que decirlo,
2: no.
0: Pero lo hunde cada vez más.
2: ¿Cómo
0: a
2: lo hunde?
0: Manuel Adorni.
2: Si es amigo, ¿no?
3: Él no se las pedía las facturas, o por lo menos mayoritariamente no las exigía.
4: No.
3: Es correcto. Así que, y todos los pagos eran en cash, no eran por transferencia bancaria, ¿era todo en cash?
4: Sí, no, todo en efectivo.
3: ¿Y cómo hacía? ¿Él le llevaba la plata personalmente, los montos se los entregaba personalmente, Matías?
4: Sí, pero bueno, tampoco fueron. Sí, nos encontrábamos, quedábamos por ahí, o se pedía algo, se agregaba algo que había que pagarlo, y bueno, venía él.
3: ¿Y le daban los montos en dólares?
4: Sí. Pedía la plata y yo pagaba. Sí, más teniendo el contexto de la Argentina hace 2 años atrás. Era imposible trabajar en pesos. Es imposible pasar un presupuesto en pesos. Era imposible trabajar en pesos porque obviamente que era... Estábamos saliendo de una situación complicada del país. Entonces, la única forma de manejar medianamente estable y que se respete el presupuesto y que las cosas se entregaran, obviamente, fueron dólares. O por lo menos poner el precio del dólar. Y muchas cosas se pagaron en pesos. Muchísimas cosas se pagaron en pesos. Lo que pasa es que yo con él me manejaba en dólares.
5: Sí, recordemos que Matías Tabar es el que comentó que le había construido la cascada y que se gastaron $245,000 en las refacciones de la casa en el country de Indio Cuá,
0: sí,
5: que fue durante los últimos 2 meses el testimonio más terrible que tuvo Manuel Adorni en la causa por enriquecimiento ilícito que está llevando a cabo el fiscal Policita y que motorizó un poco, por ejemplo, el gran malestar interno en el gobierno que

0: filtran los medios de comunicación cuál fue el testimonio de los testigos. Bueno, particularmente en el caso de Tabar y los $245,000 en la casa del country, nos enteramos, empieza a avanzar la causa y genera tal ruido interno que pasa lo de Bullrich, pasa lo de la ruptura con algunos gobernadores y pasa también la decisión de Milei de decir, yo lo voy a sostener a como dé lugar. Hasta ahora Milei venía manteniendo una postura de yo defiendo a los míos, pero frente a la embestida que hay interna dentro de su propio gobierno, lo termina ratificando con fuerza y manda a todos estos trolls a decir que era un agente del kirchnerismo, que había trabajado con kirchneristas. Y es curioso porque en esta misma entrevista Tabar cuenta que lo votó a Milei. Y queda muy ofendido y queda muy enojado por todas estas operaciones
1: no
0: en las redes
1: peor
0: sociales.
1: Que le puedes decir a un cheto que votó.
0: Que es kirchnerista. No, pensando en términos de de dónde vienen algunos de los testimonios, él dice, che, yo lo voté a Milei, pero no tiene nada que ver con todo esto.
1: Claro. No, no tiene nada que ver con todo esto.
2: Pero de todo, que Andy creo que fue que le construyó una parrilla con control remoto.
1: ¿Te dio envidia?
2: ¿Qué estamos todos locos? ¿De cuándo una parrilla puede tener control remoto? ¿Qué es una locura? ¿Qué
1: ¿Y
2: hace?
1: A vos quién te hace la sapo? No te veas.
2: No,
1: juego,
2: yo tengo
1: Mauricio.
2: Un montón de esclavos. Digo, de gente que trabaja en mi casa.
1: Claro,
2: que,
1: ¿registrada?
2: ¿En dónde?
0: ¿Vos también pagás en cash, Mauricio?
2: ¿Cómo? ¿Yo qué?
0: ¿Vos pagás en cash?
2: Yo pago, sí, cuando corresponde, pago en cash, siempre es más barato a veces, ¿no? ¿Viste cómo es Argentina? Es un país complicado que a veces te dicen efectivo, 10% más barato.
0: Claro.
2: Entonces, bueno, entonces, generalmente a veces, ¿no? No sé qué te reís. Che, alguien creía que el dinero no da la felicidad. Ahora les paso para que me transfieran a mi cuenta.
1: Bueno, tenemos que seguir escuchando a Matías Tabar porque esta es la explicación que dio en relación a más de $200,000 sin factura.
3: Obviamente acá parece que los únicos dos que hemos evadido serían Manuel y yo. O sea, hay muchas cosas de la Argentina de hoy para solucionar y una de las que yo vengo de una profesión totalmente distinta, ¿no? Que es todo en blanco, todo declarado, todo se factura. Y realmente estos últimos años que estuve en el tema de la construcción llama mucho la atención porque es un tema que habría que tratar de solucionar, ¿no? Ninguna persona de Argentina que se esté construyendo una casa hoy, creo yo, que puede llegar a solventar con sus ingresos la construcción en cuanto a si tiene que declarar todo. Entonces es muy normal en la construcción, no es que a mí vino él y me propuso, no, hagamos esto y tiene que ser en negro porque yo, no, es hoy le pasan un presupuesto y le dicen, bueno, las aberturas van en 5 y si querés factura te cobro el IVA.
4: Por el IVA.
1: Es llamativo, ¿no? Porque trata de empatizar con una situación que tiene que ver con vino el plomero porque tuvo un problema en el departamento y le pagué 100,000, $200,000 con una remodelación de $245,000. Entonces no es lo mismo hablar de una obra en una casa que sí, en general es informal, es cierto, nadie le pide la factura a un albañil que viene a hacer un arreglo menor o incluso algún arreglo en relación a una casa de hogar, pero no el arreglo de algo que es más caro que el departamento en el que vivo.
4: Nadie del común. Si vos sos jefe de gabinete de un país,
1: claro,
4: no podés no pedir factura.
1: Sí, teléfono para la UOCRA.
4: No solo teléfono para ARCA para que controle los gastos de este cosa, sino porque tienes que tener una línea intachable. Vos sabés que en algún momento te van a investigar, te van a mirar, te van a buscar. O sea, tenés que tener un registro de todos los gastos, tenés que poder mostrar todo.
2: No, claro. Menos que se sientan impunes. Por ahí sienten un cierto nivel de impunidad.
4: Ah, pero si el presidente te dice que evadir está bien, claro. Sos héroe de la patria, si evadís impuestos, el jefe de gabinete es lógico que evada.
0: Sí, claro. Y más allá de la ausencia de facturación, recordemos que Adorni se lo está investigando porque no puede corroborar los gastos que tiene en su vida cotidiana, ¿no es cierto? Con los ingresos que percibe como jefe de gabinete, que son poco más de 7 millones de pesos, que para un montón de argentinos y argentinas será mucha plata, pero que no justifica ni el viaje privado a Punta del Este, ni el viaje a Aruba, ni los $245,000 en la casa del country, ni los departamentos. Y lo que nos enteramos durante el fin de semana, que según según cuenta la CUN,

0: en el diario AR, en base a fuentes de la justicia.
1: Sí.
0: Bueno, la familia Dorri tenía gastos por $20,000 mensuales. Bueno, ¿de dónde salía esa plata para los $20,000 mensuales en materia de expensa, el colegio de los chicos y los gastos?
1: Claro.
0: Con el sueldo de tanto Adorni como Bettina Angeletti. Bueno, es difícil de entender cómo sostenían ese nivel de vida.
1: Sí, es
2: Sebastián Lacunza, ¿no? Lacunza buena.
0: Sebastián Lacunza, el periodista.
2: El Lacunza bueno.
0: Mi colega.
1: Sí, es una perspectiva más integral. A mí lo que me molesta es cuando quieren nivelar para que vos sientas, ah, bueno, es cierto, yo no le pedí una factura al plomero. Bueno, hermano, no es lo mismo gastar 100.000, 200.000 pesos en una contratación directa por un arreglo menor que remodelar una casa por $245,000. Digo, es difícil que te pidan empatía cuando estamos hablando de esos números con un funcionario público que ganaba 3 millones de pesos, ¿no? Digo, como que no dan efectivamente las cuentas y la pregunta es, ¿de dónde sacó el dinero Manuel Adorni? Básicamente, ¿cómo
2: Manuel
1: es tan
2: Adorni
1: increíblemente rico Manuel Adorni en menos de 2 años? Eso es lo que nos preguntamos, pero mientras tanto el presidente tuvo una gira de medios, estuvo en Neura, estuvo en Carajo, y lo vamos a escuchar hablando de lo que nos importa, que es nuestros salarios reales.
3: La mierda de los
4: muestra,
3: periodistas.
4: Por ejemplo, la miseria humana de la basura de los periodistas, 95%. Por ejemplo, van... Sube el boleto del colectivo o del subte, lo que fuera. Y claro, vos de eso sos un comprador. Vos, digamos, como comprador querés comprar lo más barato posible, ¿no? Entonces, ¿y usted cómo, digamos, se siente con que suba el precio del coso? Y te tiene que... del boleto o del coso. Y para el orto, pelotudo. Digo, porque el precio que estoy pagando, en el que soy comprador neto, está subiendo. Digo, me siento mal, obvio. Es decir, y... digo, ¿qué es lo que hace una persona? Como todos, digamos, tratamos de comprar barato y vender caro. Es decir, obviamente que al momento de discutir mi sueldo, digamos, o sea, voy a querer que sea lo más alto posible. Entonces, ¿qué hacen las mierdas de los periodistas del 95%? El salario de este debería ser más grande, ¿sabes? Y el problema es cómo carajo lo pago.
5: Eso está bueno.
4: No, pero los tipos lo omiten sí, abiertamente.
5: Sí, sí, yo te quiero...
4: Pero después en la vida personal sí hacen eso porque si no quiebran.
1: Bueno, resulta que el periodismo le tiene que decir al presidente cómo mejorar los salarios reales.
2: Qué disparate lo que dijo.
1: Disparate, ¿no?
2: Qué disparate. Decir, está comparando un precio que regula el Estado.
1: Sí.
2: El transporte, la persona quiere pagar menos. Sí, claro, quiere pagar menos.
3: A mí lo que me sorprende es que representa a una minoría, porque la mayoría de la gente recibe un salario, no da un salario. Entonces está representando y hablándole a una minoría de la sociedad, con apoyo a veces en elecciones de la mayoría. Es extraño.
2: Sí, pero además, digo, desconoce la pérdida del poder adquisitivo del salario. Porque no es que ese trabajador que estaba en la cola del transporte público y fue un periodista y le preguntó cómo se siente con el aumento, tiene una paritaria que está por encima de la inflación, entonces vos estás forzándole a hacer una declaración negativa cuando en el contexto general está bien, ¿no? No, está pésimo, porque perdió en el transporte, perdió frente a la alimentación, perdió frente a la vestimenta, perdió frente a todo su canasta de consumo. Entonces no es que el periodista está forzando una declaración negativa de una persona. Esa persona está perdiendo ingresos, perdió ingresos reales, y por lo tanto lo que está expresando es un malestar por la situación general, no por un precio puntual.
1: Perdimos salario, pero el que más perdió es el presidente.
6: Salarios.
4: Claro, si yo tomo el sector privado registrado, está como empatado,
6: claro.
4: Va a ir para arriba. Digo, ¿quién pagó el ajuste?
6: La casta. Público, los públicos.
4: Sí, el tipo que peor le va en términos de salario en la Argentina, ¿quién es?
6: El sector público.
4: Soy yo.
6: Claro.
4: Le ajusté cero.
6: Cero.
1: ¿Quién es el tipo al que peor le va en términos de salario en Argentina? Soy yo, dice.
2: Pobre por eso Miley. Tiene otro curro, por eso
1: no,
2: tuvo
1: pero
2: curro
1: además,
2: de libra.
1: Chicos, y... esto lo dice en un país donde los jubilados ganan menos de 400 lucas. Y él es el que pagó el ajuste. Es una vergüenza. O sea, perdón, pero que en este contexto, donde sacás un móvil a la calle y un pibe te dice que no cenó con la familia porque no les da para el ingreso para hacer 2 comidas por día, que el presidente que vive en la Quinta de Olivos, que viaja en comitiva como si fuese Donald Trump, te diga que él fue el que más pagó el ajuste, es la versión
3: en términos proporcionales, o sea, digamos, deja de mentir.
0: No, y Milei lo sabe. A ver, estaba muy nervioso ayer durante las dos entrevistas que dio, pero cuando hace un mes saca ese comunicado larguísimo por redes sociales diciendo que entiende que es un momento difícil y que sí, va a ser mejor la situación a futuro, casi es su nueva versión de los brotes verdes y segundo tiempo sí, que tuvo en su momento Macri, es porque hay un reconocimiento dentro del gobierno que la micro está muy complicada, que el tema de los ingresos, más allá del enojo que le pueda generar el presidente y que él está perdiendo mucho más que el resto, es un problema, y que la situación hoy por hoy, si no mejora,
5: sí,
0: el año que viene es imposible ganar las elecciones. Claro. Entonces, hay como un contraste entre la manera de lidiar de Milei cuando va a estos espacios muy amigables para con él, y después cuando se sientan en Casa Rosada, decir, bueno, ¿qué hacemos con este tema? Y insistí una cosa más. Es muy curioso que le diga que el ajuste lo paga la casta, cuando la casta está hablando de los empleados públicos, se incluye los trabajadores de salud y los trabajadores de la educación, ¿no es cierto? Totalmente. Que movilizaron esta semana con sueldos de pérdidas de poder adquisitivo de más sí, del 40%. Entonces, cuando habla de la casta, está hablando de los trabajadores de salud.
5: Claro.
0: En un contexto en el cual tenés a su diputado de Jujuy entrando con un Tesla al Congreso de la Nación, y en paralelo se está investigando por enriquecimiento ilícito a su principal funcionario. Entonces, todos esos movimientos generan ruido.
1: Claro, sí, generan ruido porque además, bueno, hay una muy, muy poca flexibilidad en el gobierno en relación a la política económica, y en ese sentido Milei se defiende de la siguiente manera.
7: Hay un problema de mercados incompletos que vos no te podés cubrir. O sea, y vos haciendo política, digamos, política pública o política económica, pues llamarlo como se te cante el traste, vos no podés agarrar y decir, me voy sin seguro. Y ¿entendés? O sea, y vos tenés la responsabilidad por 48 millones de personas. Vos sos pelotudo, te haces. Digo, perdón los términos, pero.
8: Sí, entiende, entiende.
7: Digo, pero tenés que tomar decisiones y mirar que hay gente atrás. Vos no te podés olvidar que hay gente atrás. Porque vos te equivocás y la gente se caga de hambre.
8: Claro.
7: A vos no te va a pasar porque vivís una vida en una burbuja, pero a los otros sí le va a pasar, y vos laburás para esa gente. Entonces no es a ver cómo me masturbo mejor con un modelo, es tengo que tomar decisiones en un mundo con una incertidumbre de la puta madre.
1: Es impresionante porque es muy contradictorio con lo que habíamos escuchado antes, ¿no? Él primero dice, yo soy el que más pago el ajuste, y ahora dice, bueno, cuando tomo decisiones, si me equivoco, como no me puedo asegurar, Argentina no se puede asegurar en contra de tener un presidente inoperante, bueno, entonces la gente paga las consecuencias, y eso es efectivamente lo que está sucediendo en la Argentina que se mueve en un mundo que está siendo muy incierto, en un mundo muy conflictivo, con un gobierno que se alineó directamente con Estados Unidos e Israel, y esto dice en relación a este mundo y a su posición geopolítica.
7: A ver, el mundo cambió.
8: Sí.
7: El mundo cambió. Digo, te guste, no te guste, me importa tres rábanos, el mundo cambió. Digo, esto no es un problema. A mí, cuando yo digo, tengo que tomar decisiones, no es me gusta, no me gusta. Okay. A mí, claro. Eso implica exterminar la inseguridad, digo, cosa que estamos haciendo, por ejemplo, los piquetes de 9.000 a cero. La inflación que venía al 1.5 diario y que se iba a 17.000 anual, 30 anual. Digo, es un número espantoso, sí, pero vamos en el camino correcto. Dicho esto, yo digo, tengo que tomar decisiones en función del mundo que es, no digo del que yo creo que debería ser. Y aparte, yo les voy a decir algo. La gran mayoría de los economistas que miran y opinan de la política de Trump, digo, yo lo voy a decir en latín. Son una manga de pelotudos.
1: Bueno, no se entiende tu opinión, Milei, no quedó muy clara. Igual realmente no quedó muy claro porque hay como mucha mezcla de conceptos, de cuestiones que se tiran al aire, porque podríamos charlar sobre la política de Donald Trump y también diferenciar la política de Donald Trump de su primer año de gestión, que estaba pensando en Make America Great Again y el America First, o sea, pensar en Estados Unidos para Estados Unidos, y Donald Trump del segundo año que se metió en este conflicto, esta guerra contra Irán, y está pagando las consecuencias de eso. Así que podríamos discutir y debatir sobre eso, pero prefiere insultar en este caso, a los economistas. En el audio anterior había insultado a los periodistas, así que me siento doblemente insultada por el presidente. Y ahora viene el tercer insulto, porque no contento con haber estado 2 horas en Neura, se fue a carajo stream, a ese canal de stream privado que pagamos, financiamos entre todos y todas, y habló en este caso del aborto legal.
5: ¿Alguien le puede informar a Plager que es cómplice de asesinato? La pregunta es, Débora Plager se jactó, sí. ¿Vieron cuando aparecieron estos 8 niños muertos en esos abortos?
8: Sí, en la clínica.
5: Con niños de 7 a 8 meses.
8: Clínica sospechada de trata en una investigación, sí.
5: Bueno, digamos, ella se enoja con el jurista que defendía eso. ¿Y qué es lo que cuenta ella? Que ella fue al Congreso a defender la ley.
8: La ley del aborto. Sí, claro.
5: Entonces mi pregunta es...
8: Pero claro,
5: que para, porque estas son cosas bastante delicadas.
8: Adelante.
5: ¿Cuál es la formación de la señora Débora Plager en temas de biología, de ética, digamos, de bioética y demás, para ir a exponer en el Congreso a favor de una ley siendo solo una periodista? Es decir, está claro, ¿no? Digamos, el nivel de desproporción de su conocimiento frente a lo que fue a hablar, ¿no?
1: Yo no sabía que Milei era biólogo, ni que integraba un comité de bioética, ni que estaba autorizado como persona sin útero a hablar sobre la realidad del aborto legal en la Argentina. Realmente llama mucho la atención cómo insiste en abrir distintos frentes y también cómo nos tocan los libertarios y liberales más contradictorios del planeta, porque la libertad ante todo, excepto si sos mujer, o sea, solo válido para varones, solo válido para quienes deciden qué tipo de país quieren y qué tipo de país necesitan. O sea, si te quedas embarazada, jodete, no me importa el motivo, no me importa la causa, no me importa tu proyecto de vida ni el proyecto de país. Y luego, bueno, que Dios te ayude, ¿no? Porque el Estado no va a estar ahí para dar una mano para ese argentino o esa argentina que ha nacido. No sé si sirve mucho profundizar en esto, porque siento que es una de esas conquistas sociales que llegaron para quedarse y que daremos la batalla siempre que sea necesario, pero bueno, triplemente insultada entonces, por periodista, por economista y también por abortera en este caso. Vamos a salir de Milei porque la verdad que ya las náuseas son demasiadas a esta hora de la mañana, así que vamos a pasar a Pablo Moyano hablando sobre el peronismo y su responsabilidad en este contexto.
9: Nos traicionaron los gobernadores. La justicia ya sabíamos que iba a fallar con toda la presión que hace el gobierno. Y bueno, redoblar la apuesta en la calle. Son los 3 ejes que nos quedan hoy a los laburantes, porque si no van a seguir avanzando. Se animaron contra camioneros, una actividad que le estamos pidiendo aumentos adicionales, presentimos y otras cosas para mejorar el salario, y los tipos te provocan llevando escribano a la puerta de la empresa, llevándote la policía. Bueno, eso es lo que quiere lograr. La unidad del movimiento obrero tiene que ponerle un freno a este atropello que está haciendo hacia la gran mayoría del pueblo argentino. También falló el peronismo, viejo, al no haber una conducción política del PJ nacional, si no le echamos siempre la culpa a la CGT. ¿El PJ qué hizo para contener a esos 5 o 6 gobernadores que nos traicionaron? También nos tenemos que hacer cargo desde el peronismo que no pudo controlar o conducir a esos trabajadores. Si todo el mundo sabe que la reforma laboral viene a sacarle derechos a los trabajadores. ¿Qué hizo el peronismo? Por eso esa falta de conducción provincial y nacional produjo que muchos senadores y senadoras hayan votado esta ley en contra de los trabajadores.
1: Bueno, es la CGT señalando al peronismo en tanto PJ y también a los gobernadores en este apoyo que hay a las políticas de Milei.
0: Sí, recordemos que Pablo Moyano abandonó la CGT, sí, en un contexto que la conducción estaba manteniendo una postura un poquito más negociadora con el gobierno. Sí, es echarle a ver quién tiene la culpa de la aprobación de la reforma laboral, sí, que habla un poco de la situación de atomización que tiene el peronismo hoy por hoy, una discusión que va a persistir hasta el año que viene, que es quién tiene el liderazgo del peronismo.
1: Claro.
0: Y que todo indica que se va a resolver a través de una paz caso, o al menos electoralmente. Políticamente hay que verlo. Cada uno de los sectores de las diferentes tribus del peronismo está intentando reordenarse de cara a la posibilidad de volver a ser gobierno el año que viene, pero haciendo hincapié en esto de, bueno, la responsabilidad compartida en el surgimiento de Milei, porque recordemos que Milei fue un invento de un sector del peronismo que quería romper los votos a Patricia Bullrich para que no ganara las elecciones en el 2023.
1: Salió muy bien eso, ¿eh? Sale muy bien.
0: Mira, ellos te van a te dirían que sí salió bien, porque consideran que si no hubiesen terminado todos presos, si Patricia Bullrich hubiese sido presidenta. Pero más allá de eso, bueno, lo que siempre hablamos acá, que Milei no existe por Milei solo, sino por esa red de alianzas que supo construir, y sin el apoyo de los gobernadores del peronismo también, aprobando sus leyes, no hubiese podido avanzar con todas estas reformas. Arranca temporada de pase de factura y a ver cómo se ordena eso.
1: Sí, más que interesante que el pase de factura es empezar a construir justamente esa alternativa, pero bueno, evidentemente hay que pasar un par de facturas antes. Vamos a escuchar a Martín Rapalini, que es el presidente actual de la Unión Industrial Argentina, hablando sobre el problema de la economía, pero poniendo el foco en otro lado.
10: Estamos hablando de empleo industrial, ¿no? Sí. Desde el 2023, desde mediados del 2023, que es cuando empieza el proceso de pérdida de empleo, estamos hablando de 60.000 puestos de trabajo en el sector industrial, que tenemos aproximadamente 1.200.000 ahora. Estamos en 1.260.000, estamos en alrededor de 1.200.000 empleos, o sea que se perdió un 7%, digamos, del empleo industrial.
11: ¿Y eso es lo que más le preocupa, o le preocupa el financiamiento, o le preocupa la cuestión impositiva? ¿Qué es lo que más lo ocupa? Te lo pongo en estos
10: temas. Mira, nosotros, te diría que los dos temas fundamentales es la actividad, por un lado, porque todavía tenemos sectores como textil, calzado, metalmecánica, algunas bebidas de consumo masivo, también todo lo que es materiales de construcción, que siguen sin recuperarse con respecto a números del 2022.
1: Bueno, yo escuché toda la entrevista y habla también del costo laboral. Digo, hay una cuestión que se ve también en los informes de CAME, donde los empresarios aceptan que están pasando un momento terrible en términos de recesivos, en términos de la falta de compras y de consumo en el mercado interno, pero el problema parece ser que hay muchos impuestos, el problema tiene que ver con el costo laboral y no con una demanda muy deprimida en este contexto actual.
2: Sí, es el discurso de no queremos Estado.
1: Claro.
2: Porque cuando vos cuestionás los impuestos, estás diciendo no queremos que haya salud. Cuando vos cuestionás los impuestos, decís no queremos que haya educación gratuita. Vos no podés decir, cuestionar, criticar e impulsar que no se paguen impuestos y después salir a la calle a defender la universidad pública.
1: Total.
2: Digo, este discurso de los empresarios criticando o responsabilizando a los impuestos por la caída del nivel de actividad, lo que quiere es terminar de convalidar esta economía mileísta, esta economía libertaria de Estado retraído, Estado chiquito, sin leyes laborales.

0: en su presión hacia el gobierno, que es la de conseguir una baja de impuestos, en una conquista más del sector empresario argentino en estos dos años de Javier Milei. Pero not all empresarios, porque vamos a escuchar a Martín Pinto, que es presidente de la Federación de Panaderos de Merlo, hablando sobre la situación de las gloriosas panaderías argentinas.
1: No, es que la gente no tiene un mango. Vos le aumentás 50 pesos más, 100 pesos más y ya no te compra. Hoy viene con lo mismo 500 pesos que hace 6 meses atrás, y hace 6 meses atrás era 3/4 de pan, y hoy son 3 flautitas de 500 pesos, y en todo caso 2 flautitas o tal vez menos, según cómo te salga el pan. Si te salió pesado ese día, se lleva menos la gente. Pero no, acá no es un problema de solamente el combustible, no es un problema solamente de la harina. Nosotros todos los meses tenemos que estar negociando con el dueño del que te alquila el local, porque después de ellos haber derogado la ley de alquileres, nosotros todos los meses tenemos que renegociar nuestro alquiler. O sea que es un factor, no hay un solo factor para mover el precio del pan, sino todos. Uh-huh. En las últimas 2 semanas tuvimos un 15% de aumento de la harina. Uh-huh. Y ya nos avisaron que la semana que viene vuelve a aumentar, así que estamos en una encrucijada. Si aumentamos, nos fundimos, y si no aumentamos, nos fundimos igual.
0: Tremenda lo que cuenta acá Martín Pinto. Tiene que ver con la realidad de la economía cotidiana, de la economía interna. Y veo que sigue el audio de Cristian Ritondo. Yo pensé que había pasado algo en relación a alguno de sus muchos departamentos, pero no, tiene que ver con una negociación que salió mal con el gobierno.
2: Todos teníamos la información de que vos ibas a dirigir la Comisión Bicameral de Inteligencia, y ahora, a último momento, el gobierno impuso a Sebastián Pareja.
3: No es en la política, en la vida. Cuando uno le miente a otro, pierde la confianza, ¿no? A mí me lo ofrecieron.
4: Ahí está.
5: Te mintieron.
3: Yo con total honestidad digo quiénes estábamos en la reunión. A mí me lo ofrecieron. El 10 de diciembre, uh-huh, yo había pedido estar en la comisión bicameral, como el PRO. Pasó una lista. Uh-huh. Si estaba, no voy a repetir lo mismo que dijeron, pero la verdad que sí. Lo cual, cambiaron de opinión. Yo le dije que lo mismo que te dicen acá, que yo sentía que me habían mentido, que era un problema de ellos, que yo no iba a ir, pues yo, la verdad es que podría haber reunido más votos que quien salió presidente el día de ayer, con lo cual podría haber ganado la presidencia, pero yo no voy a robar una presidencia. Digo, el PRO no va a robar una presidencia. Nosotros nos eligen, son parte de los acuerdos parlamentarios.
4: Incumplieron un acuerdo.
3: Sin duda.
0: Incumplieron un acuerdo.
6: Sí, recordemos que Cristian Ritondo siempre quiso ser el presidente de la Cámara de Diputados. Sí. Finalmente lo posicionan a Martín Menem. Él, me gusta la chicana, no había escuchado esa última parte de él. Yo tenía los votos, si quería, podría haber sido presidente.
0: Claro.
6: Después hay un compromiso, después de que Martín Menem rompe al bloque PRO y se lleva a todos los diputados bullrichistas para convertirse en la primera minoría de la Cámara de Diputados, que era un gesto simbólico muy importante, que da mucho enojo, obviamente, del PRO porque le roban sus diputados. Y Menem le dice a Ritondo: está todo bien, vos quédate, ¿qué querés? ¿La presidencia de la bicameral de inteligencia? Te la vamos a dar. La bicameral de inteligencia no es cualquier tipo de comisión del Congreso. Es una comisión importantísima porque es el único órgano externo que se encarga de auditar cómo funcionan los servicios de inteligencia en este país. Sí. Es la bicameral de inteligencia la que revisa los gastos, los planes de inteligencia, el funcionamiento y la logística. Tiene acceso a una información muy sensible. Ritondo tenía un interés en esa bicameral y finalmente le terminan dando este lugar de importancia a Sebastián Pareja, un hombre del círculo chico de Karina Milei, de la interna más chica de Santiago Caputo y Karina Milei. También por eso el enojo de Ritondo, porque ve que en la pelea entre Caputo y Karina, él termina perdiendo. Con una aclaración, él toma la decisión de alinearse más con Santiago Caputo. Diego Santilli toma la decisión, que otro fue diputado del PRO, dirigente del PRO, de acercarse más a Karina. Bueno, Ritondo se quedó del lado perdedor de esa interna. Y a eso le sumaría que hoy a la mañana va a haber un acto en Vicente López protagonizado por Mauricio Macri. Y va a estar Cristian Ritondo. Hasta ahora Ritondo viene funcionando como un gran equilibrista entre el sector del macrismo, que quiere amagar con romper con la Libertad Avanza, y los que quieren e insisten que tiene que haber un acuerdo electoral para sobrevivir el año que viene. Ritondo cree que sin La Libertad Avanza el PRO no sobrevive.
0: Claro.
6: Y tiene un interés muy particular en que Santilli sea el candidato a gobernar la provincia de Buenos Aires, porque considera que si Santilli con el PRO y La Libertad Avanza...

0: Van todos juntos, van a volver a gobernar la provincia. Pero claro, mientras tanto, hace este panel de equilibrista. Al gobierno le dice que está todo bien y a Mauricio le dice, sí, pongámonos más duros.
1: Claro, claro. Bueno, tenemos en la siguiente placa un tuit de nuestro ministro de Economía hablando en este caso sobre la privatización de AISA. Leo dice, importante, mañana se publicarán en el boletín oficial los pliegos de la licitación de AISA para avanzar con la venta del 90% de las acciones de la empresa que hoy están en manos del Estado Nacional. La incorporación de un operador estratégico con capacidad técnica, financiera y operativa permitirá impulsar nuevas y mejores inversiones, expandir la red y mejorar la calidad del servicio para millones de argentinos. Exactamente como pasa con las distribuidoras de energía, ¿no? Bueno, seguimos avanzando en un modelo donde el Estado deja de utilizar empresas públicas como cajas políticas para concentrarse en garantizar reglas claras, promover la competencia y generar condiciones para la inversión y el crecimiento. Más inversión privada y mejores servicios para los argentinos, que sabemos que siempre las privatizaciones generan eso, ¿no?
2: Sí, claro.
3: Es muy interesante porque esta es una empresa que fue privatizada
1: sí,
3: en los 90, que no extendió un metro de caño de la red cloacal ni de la red de agua potable, que fue estatizada y generó un impacto positivo porque se extendió, pero rápidamente, en todo el Gran Buenos Aires, especialmente la red de cloacas,
1: claro,
3: que es fundamental para tener un medio ambiente un poquito más saneado, y que ahora que está haciendo una excelente gestión en manos del Estado, porque sí, viene de ya varios años de muy buena gestión, ahora la quieren vender.
1: Claro.
3: Si el Estado quería incorporar capital privado, lo podía hacer. Yo creo que había intereses, se podría haber hecho una oferta pública de acciones y ver si los argentinos queríamos comprar estas acciones de esta empresa en vez de venderla.
1: Claro.
3: Si quería recolectar fondos para seguir financiando la expansión de la empresa, podía hacer una venta del 49% de las acciones de la empresa para que mantener la mayoría en poder del Estado.
1: Claro.
3: Y abrirnos el capital. Yo estoy seguro que muchos argentinos hubiesen invertido, e incluso muchos municipios y provincias, como la de Buenos Aires, hubiesen invertido en una empresa sabiendo que es fundamental para el desarrollo de sus poblaciones.
1: Sí, estamos hablando nada más y nada menos del acceso al agua. Sabemos que el agua es fundamental para la vida. Muchas veces en Twitter se usa esta imagen de Cristina inaugurando una canilla en un barrio, como diciendo, ustedes festejaban canillas, sin entender que una canilla en un barrio implica la ampliación de esa red cloacal, implica el acceso justamente a este derecho, a una cercanía que en muchos barrios populares y en muchas zonas de la Argentina todavía falta ampliar ese acceso. Y la realidad es que se vende únicamente para sostener la bandera del superávit fiscal, simplemente para que las cuentas, para que ese Excel dé positivo en este desgobierno que no está pensando ni siquiera en el mediano plazo y que simplemente va liquidando lo que le queda al Estado para tener ese ingreso y que le resuelva un mes mientras tenemos que repensar, obviamente, en esa vuelta necesaria cuando termine este gobierno, bueno, cómo vamos a recuperar todas estas joyas que están vendiendo del Estado Nacional. Vamos a salir de la Argentina para hablar de esta reunión entre Xi Jinping y Donald Trump. Lo tenemos en el 34. Este saludo de Xi Jinping a la comitiva de Donald Trump a la llegada de su viaje. Recordemos que Donald Trump viajó no solo con funcionarios públicos del gobierno de Estados Unidos, sino también con los empresarios tecnológicos, con los empresarios más ricos de Estados Unidos. De hecho, si uno sumara las riquezas, el net worth, lo decía Nicolás Antos ayer, de esos empresarios, bueno, tendrían más riqueza que casi todos los países. O sea, solo le ganarían Estados Unidos y China en términos de la riqueza que concentran estas personas. Y ahí los va saludando Xi Jinping uno por uno, los mira, los saluda.
2: Te sonríe siempre, ¿viste, a Xi Jinping?
1: Y hay una cuestión ahí, yo me imagino que los mira como diciendo, ah, vos sos el que hablas en Twitter, ok.
2: Ah, vos sos,
1: ok. Viste, te mire, te les da un segundo a cada uno, como diciendo, yo no me olvido una cara, ¿eh?
2: Vos sos tipito enojado.
1: Claro.
2: Sos...
1: Para mí ustedes son todos medio iguales, pero a ver si logro diferenciar a alguno del otro.
3: Ahora, ¿cómo se cuadran todos los empresarios frente a Xi Jinping, eh?
1: Y tiene aura Xi Jinping, no son boludos. Y Donald Trump caminándole ahí atrás, ¿viste? Como, sí, ese.
2: Oh, yeah. Oh.
1: Ese es mi jefe, sí, ese es mi jefe.
2: Make China great again.
1: En el siguiente audio lo tenemos a Donald Trump justamente desde China hablando en este viaje que está haciendo y hablándole al pueblo chino.
4: Thank you again.
1: Gracias de nuevo, presidente Xi, por esta hermosa bienvenida. Es un honor extender una invitación a usted y a la señora Peng para visitarnos en la Casa Blanca el 24 de septiembre. Esperamos con interés ese momento y ahora quisiera alzar una copa y proponer un brindis por los ricos y duraderos lazos entre el pueblo estadounidense y el pueblo chino. Es una relación muy especial y quiero agradecerle de nuevo. Ha sido un periodo de tiempo increíble. Gracias, presidente Xi. Sí, increíble cómo cambia el tono. Veníamos con un Donald Trump muy bully, muy diciendo, no, yo en Irán hago lo que quiero, Cuba si quiero la anexo, Venezuela puede ser el estado número 51, y luego va a China, efectivamente, y le dice esto a Xi Jinping. Te invitamos, venite a la Casa Blanca, está todo bien, y quiero extender una copa por nuestra relación entre los pueblos.
3: En general, toda la lectura es que ha sido una cumbre muy positiva para los dos países, ¿no? Es una cumbre que ha, por lo menos, bajado la tensión que existía entre Estados Unidos y China, y te diría, por la lectura que uno hace de estas opiniones, que el que bajó más el copete fue Estados Unidos.
1: Sí,
3: ¿no?
1: Claramente.
3: Pero sacó algunas concesiones. Por ejemplo, Trump anunció que China le va a comprar más petróleo. Y parece anecdótico o parece hasta contradictorio que Estados Unidos esté preocupado en vender materias primas a China, claro. Pero el petróleo es el producto que garantiza el dominio del dólar a nivel mundial.
1: Claro.
3: Estados Unidos le va a vender petróleo en dólares a China, no en yuanes, como estaba sucediendo con el petróleo de Medio Oriente. Y el otro punto que probablemente sacó Estados Unidos es el compromiso de China, por lo menos lo dicen las fuentes de Estados Unidos, el compromiso de China de no venderle armas a Irán en medio de este conflicto.
1: Sí.
3: China ha fijado como una de las grandes líneas rojas en la venta de armas estadounidenses a Taiwán. Así que uno cree que puede haber habido un compromiso doble.
1: Sí.
3: Ni Estados Unidos le vende a Taiwán, ni China le vende a Irán. Hay que ver si fue así. No tenemos todavía,
1: claro,
3: la información.
1: No, veremos qué sucede en los próximos días. Obviamente Estados Unidos está diciendo China nos apoya en este intento de apertura del Estrecho de Hormuz. Sabemos que Asia es uno de los continentes más afectados por el cierre del Estrecho, así que vamos a seguir bastante atentos a esta situación que está sucediendo del otro lado del mundo. Pero dado que es viernes, tengo otra invitación para hacerles para este fin de semana, que tiene que ver con uno de los mejores lugares de teatro de la Ciudad Autónoma de Buenos Aires, que es Timbre 4, y tengo invitaciones para ver las últimas tres funciones de Nos Arrancaría de este lugar para siempre, que es una obra de Diego Faturos, que es a la gorra, es este sábado a las 6:30 de la tarde en Timbre 4, Boedo, Ciudad Autónoma de Buenos Aires. Son los próximos tres sábados, es justamente una puerta abierta para ir a experimentar un poco de lo que es el teatro argentino. Es una obra sobre Malvinas. Yo la vi, es muy emocionante, la recomiendo fuerte. Recomiendo fuerte casi todas las obras de Timbre 4, y digo casi todas porque no vi todas, como para decirles, recomiendo 100%. Pero es un gran espacio de teatro y de resistencia en esta hermosa ciudad. Así que más que invitados e invitadas, hacemos una breve tanda y volvemos con Habrá Consecuencias.
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0: de la mañana de este viernes, donde ya asoma el sol y no veo una sola nube, por lo menos acá en la Ciudad Autónoma de Buenos Aires. Así que, hermoso día.
1: Muy bueno para los que tienen Tesla, que puede cargar con energía solar, se carga el auto. Con el sol. Ah, ¿no? ¿El Tesla, no? Todavía no. Ah, pensé que era con energía solar que funcionaba.
0: ¿Qué dice, señor? ¿Qué dice? No, hay que hablar de un tema que la verdad es que es poco feliz, sobre todo en esta coyuntura tan acuciante y con este gobierno enfrente, con Javier Milei, a quien ya repasamos en los audios en relación a sus dichos sobre el andar económico y político de la Argentina. Bueno, en este contexto hay que hablar de la interna peronista.
2: Sí, porque ayer vimos casi una demostración muy gráfica de lo que está haciendo la interna peronista y fundamentalmente la interna bonaerense entre Axel Kicillof y la Cámpora, que se expresó por primera vez muy muy gráficamente. Yo nunca lo había visto de esta manera. ¿Qué fue lo que pasó? Ayer Axel Kicillof, que además de ser el gobernador de la provincia de Buenos Aires, es el presidente del PJ bonaerense como resultado de un acuerdo con este sector de Máximo Kirchner y la Cámpora, estaba inaugurando un curso de formación política en un teatro de La Plata. Estaba junto al intendente de La Plata y uno de los potenciales candidatos a gobernador, Julio Alac. Y cuando él estaba comenzando la disertación, una de las personas, una mujer, una militante que estaba presente en la audiencia, le grita para que se pronuncie sobre la libertad de Cristina. No solamente eso, ella le empieza a gritar que tiene que hacer un pronunciamiento sobre la libertad de Cristina, y otro de los militantes que estaban presentes ahí en el teatro empieza a desplegar un cartel que dice Cristina libre. ¿Por qué? Hay un sector de la Cámpora que, en el marco de estas tensiones que se vienen acumulando ya hace bastantes años, pero que en el último año se hicieron inocultables. Sí. El reclamo ahora es que Axel Kicillof no se pronuncia lo suficiente sobre la proscripción de Cristina y va en línea con lo que está haciendo la agenda de la Cámpora de cara al año que viene, ¿no? Insistir en que son elecciones que están marcadas por la proscripción de su principal líder política y que, por lo tanto, cualquier tipo de discusión electoral interna del peronismo tiene que reconocer esa situación. Para los que nos están escuchando, si pueden, vengan a YouTube. No sé si tenemos audio para escuchar el video, para ver lo que pasó.
3: Para el PJ de la provincia de Buenos Aires, junto con el ICP, haciendo algunos comentarios que me parece que complementan lo que acaba de exponer nuestro secretario de formación política.
2: Ahí está uno de los militantes levantando una bandera que dice Cristina libre. Esto le vamos a agradecer a la colega Macarena Ramírez, que fue la que compartió el video, que estaba colega, que estaba cubriendo ahí, y en un momento Kicillof no sabe cómo lidiar con esa situación. Él continúa hablando y lo empiezan a chitar por parte desde el resto de la militancia, en su gran mayoría obviamente kicillofistas, lo empiezan a callar y uno le grita, no sé si llega a escuchar en uno de los videos, la única manera es Axel presidente, que es literalmente cómo se está dando hoy por hoy la discusión. Hay un sector cercano a Cristina que todavía no tiene un candidato presidencial, pero que están buscando plantearle una alternativa.
0: Bueno,
2: Axel
0: es
2: Kicillof,
0: Uniac, ¿no?
2: Sergio Uniac pretende que sí, y cuando él se candidatea dice, hay personas muy importantes que están respaldando mi candidatura. A mí lo que me dicen de personas muy cercanas a Cristina es que sí, a Uniac le dijo, vos corré. Si vos querés correr, caminá, que es lo que les dice a todos. Pero no es que Uniac es el candidato de Cristina. Cristina no va a definir un candidato este año. ¿De cuándo vieron que Cristina define un candidato un año antes de las elecciones? Ella todavía va a estar así. Es una persona muy pragmática también. Ella está viendo qué candidatos miden más y ninguno le cierra todavía la puerta a la posibilidad de un acuerdo con Axel Kicillof.
0: Sí, el tema de esto es que justamente, digo, uno ve la bandera de Cristina libre y obviamente está de acuerdo. Digo, es todavía, o por lo menos a mí me sorprende estar viviendo en un país donde Cristina efectivamente está presa, donde tenemos una presa política en términos de tener encarcelada y proscripta a la principal líder de la oposición. Ahora, esa bandera estaría bueno tenerla enfrente de Comodoro Pi, enfrente de tribunales, enfrente de lo que es el Poder Judicial, uno de los poderes más concentrados, más opacos, que menos se entienden de este país, y no dentro del teatro donde este video circula y, bueno, se le da de comer a todo el resto del aparato político. político.
2: Sí, porque es muy difícil explicar qué es el problema que está teniendo hoy en día, me parece que la Cámpora, el cristinismo, es muy difícil de explicar a una persona que no está metida en la lógica interna chiquita, claro, del kirchnerismo, que sí. Kicillof, que fue su ministro de Economía, que fue su candidato a gobernador, que ideológicamente es lo más representativo del kirchnerismo, de los dos gobiernos de Néstor Kirchner y de Cristina Fernández de Kirchner, pueda llegar a ser algo distinto, claro, a Cristina. Entonces, solamente se explica por decisiones políticas, por cuestiones de liderazgo y temas personales. Y claro, es muy difícil de explicar. Ahora, está bien, es legítimo. Hoy en día nadie tiene la conducción del peronismo, fundamentalmente porque Cristina está presa por la persecución judicial, pero también porque ya no es representativa de todo el espacio como lo podría haber sido hace 10 años. Y eso se tiene que discutir tal vez a través de una elección, a través de los votos, que es lo que pretende hacer Kicillof. Después de lo que pasó ayer en el teatro en La Plata, vos hablabas con algunos dirigentes del kicillofismo, había mucha calentura, le echaron la culpa a que eran militantes, sí, de la Cámpora de Quilmes, pero hablas con otros y en pos de este objetivo que tiene Kicillof de diferenciarse lo más posible de Cristina, un poco para reivindicar su propio liderazgo político, para no aparecer como una relación de tutelaje con Cristina. Él siempre decía hace al menos 2 años, yo no quiero ser Alberto Fernández, yo, claro, sí, voy a ser presidente de la nación, nadie voy a ser yo.
0: Alberto Fernández.
2: Sí, pero en términos de la conducción va a ser mía, yo, sí, si quiero voy a ser líder. Bueno, ahí hay un sector del kicillofismo dice, bueno, estas cosas convienen, porque le explique es una manera de mostrar a la sociedad que nosotros no somos Cristina, queremos, sí, no, ser, no, no, algo, dieron, más, no, algo más allá. Entonces, bueno, hacen el trabajo por nosotros.
0: Sí, no sé, te si dicen. Tenemos el saludo final de Axel. Yo pasé otro video que es de noviembre de 2024, porque esta interna viene hace largo rato en relación justamente a una crisis de la dirigencia en representar los intereses de las bases. Si te parece, lo escuchamos. ¿Lo tenemos? Ah.
2: Sí, porque él al final de todo dice por Néstor, por Evita y por Cristina. Hay que tener en cuenta que Kicillof ha, en repetidas ocasiones, entre entrevistas y en actos y en discursos, habla de la persecución judicial a Cristina, la percepción que hay dentro de la Cámpora es que no es, sí, suficientemente intensa. ¿Qué es el discurso? Ahora, la discusión es otra. La discusión es cuál es la estrategia electoral que tiene que ser el peronismo. Bueno, claro, la Cámpora, cuya líder es Cristina, dice que tiene que ser la proscripción de Cristina, lo que sostiene el kicillofismo y otros sectores del peronismo que están por fuera de esta interna que es muy centrada en la provincia de Buenos Aires. Es, sí, no, nosotros lo que tenemos que hacer es hablarle a la mayoría de la sociedad que fue a votar a Milei en el 2023, pero que en el 2019 nos había votado a nosotros en el 2019 con la fórmula del Frente de Todos. Y Kicillof, dentro de esta discusión de, bueno, ¿cómo le hablamos a ese votante del centro que no es necesariamente peronista? No está de acuerdo con esta postura de Juan Manuel Olmos, por ejemplo, o Sergio Massa, incluso, que dicen, bueno, hay que plantear un candidato de centro que les hable desde ahí a esos votantes. Kicillof se posiciona de una postura ideológica muy clara.
0: Claro.
2: Y dice, bueno, yo lo que les tengo que hablar es, siendo transparente, intentarlos convencerlos y plantearles que voy a hablar con todos los sectores políticos. Creo que tenemos, escuchémoslo en el cierre del acto de formación política.
4: Con el único que me quiero pelear es con el que está quebrando nuestro país, se llama Javier Milei. Su gobierno, sus políticas, sus socios, la derecha internacional, la oligarquía argentina, contra esos me van a encontrar siempre, nunca me van a encontrar contra un compañero o compañera. Así que esto, que parece simple y sencillo, significa que no podemos distraernos, que no podemos dividirnos, que tenemos que estar fuertes y que tenemos que estar unidos. Nuestro gobierno es un gobierno de brazos abiertos, es un gobierno de compañeros y compañeras Es un gobierno de lucha.
0: Este
4: y es un gobierno de militancia.
0: Audio lo encontré yo desde noviembre de 2024. Estaba circulando en redes cuando ya existía esta interna y mostraba justamente la posición de Axel en términos de a quién había que enfrentar, y era claramente al gobierno de Javier Milei y todas las personas que estaban detrás de ese gobierno. Creo que es una postura que se mantiene hasta el día de hoy, y más allá de eso, bueno, en este cierre que hacía referencia a María, en el saludo a Perón, a Evita, a Néstor y a Cristina. Obviamente, son tensiones, digo, a mí lo que me pasa con esta interna es como, bueno, son tensiones muy trapitos para adentro y no, digo, son cuestiones que deberían resolverse puertas adentro y no en que sea una discusión principal, para mí por lo menos, en este contexto, ¿no? Con esta necesidad.
2: Sí, también es momento de blanquear rupturas, ¿no? Venía siendo muy a través de offs, a través de medios de comunicación. Recordemos que esto es algo que empieza fundamentalmente, algunos lo identifican en el momento que Cristina le pide a Kicillof que eche la mitad de su gabinete después de la derrota electoral en el 2021. El kicillofismo lo identifican cuando en ese famoso acto le empiezan a cantar a Kicillof: si querés una canción nueva, acá puedes escuchar la mía, sí, por parte de la dirigencia de la Cámpora. Y adentro de la Cámpora lo identifican cuando Kicillof se rehusó a respaldar a Cristina como presidenta del PJ Nacional. Más allá de la búsqueda del origen de la disputa, lo que vemos es que empieza a blanquearse muy claramente en cada uno de los actos una discusión que por ahora se va a resolver a través de unas PASO, si se mantienen. Hasta ahora hay dos candidatos del peronismo prácticamente pronunciados. Uno es Axel Kicillof, que nunca lo oficializa, pero se está trabajando en ese sentido. Y el otro es Sergio Uniac, que esta semana misma anunció que va a ser candidato a presidente de la Nación. Y que si tenemos tiempo, podemos escucharlo a Kicillof, que responde cuando unos compañeros periodistas le preguntan a la salida del acto, bueno, qué piensa sobre la candidatura de Sergio Uniac.
5: Sergio Uniac se acaba de anunciar como un posible candidato, o él se vende así. ¿Cuál es tu opinión al respecto?
6: No, perfecto, por supuesto, perfecto. Bienvenidos todos los compañeros y compañeras. Creo que hay mucho entusiasmo dentro del peronismo y creo que, bueno, lo vengo diciendo hace tiempo. Yo decía, anunció, yo dije, este es un año de construcción política, lo hablábamos recién con Cuervo viniendo para acá. No es un año ni de campaña ni de candidatura para nosotros, además tenemos una responsabilidad muy grande, muy particular. Gobernar la provincia de Buenos Aires, eso siempre fue inmenso en cualquier etapa histórica, pero gobernarla con Milei en el gobierno nacional, en medio de una crisis cada vez más aguda, con recursos escasos, tremendamente escasos, por culpa y responsabilidad.
0: Un poco en tono con lo que decía Axel, voy a leer un comentario del chat que dice: lo que quiere el pueblo es que le hablen de los trabajadores en negro, del monotributo, de los fuera de convenio, de los desocupados, de las aplicaciones, de salarios y de la vida en la calle. Adhiero, queridísimo chat, adhiero. Bueno, veremos cómo sigue este tema de la interna, que evidentemente no está calmado. Vamos a hablar también del giro de utilidades que hizo el Banco Central al Tesoro Nacional, y uno diría, ¿qué es eso y qué tiene que ver conmigo? Y te lo explica Fer Alonso.
7: Bueno, vamos a intentar explicarlo, ¿no? Digo, tampoco es tan sencillo.
0: Sí, es fácil, ese es mi tío.
7: Bueno, a ver.
0: Es bastante sencillo. La maquinita que yo decía, bueno, ahí está, prendida.
7: Prendida al máximo, prendida como siempre. Lo ha hecho el año pasado y lo vuelve a hacer este año. El Banco Central dice que en 2025 ganó 24,4 billones de pesos. Le fue bastante bien.
1: ¿Billones?
7: Billones de pesos, 24,4 billones de pesos. Esto es por la diferencia de evaluación de los títulos públicos que tienen su cartera, esto es por la evaluación de las reservas que tienen en cartera, esto es ganancia contable.
0: Sí.
7: No hay una actividad legítima detrás que justifique esta ganancia, sino que es una ganancia contable. Dice, empezó el año, mis cosas valían tanto, cuando termina el año mis cosas valían tanto, bueno, todo esto lo gané. Aunque los activos que tengan son lo mismo, aunque las reservas que tengan sean las mismas. Entonces, contablemente crea esta utilidad de 24,4 millones y que se la gira al Tesoro para que el Tesoro lo utilice. ¿Qué va a hacer el Tesoro? El Tesoro va a usar 6 billones de pesos como emisión directa. Esos 6 billones los va a poner a funcionar en la economía. Se cree, se estima, porque no te lo van a decir y menos te lo van a anticipar, que lo van a usar para comprar los dólares que necesitan para pagar en junio el vencimiento, en julio, el 9 de julio, el vencimiento de la deuda con los bonistas privados, estos famosos bonos globales que empiezan con GD o los bonares que empiezan con AL. Los bonos globales tienen legislación extranjera, sí. Los bonares tienen legislación local. Bueno, 6 billones de pesos lo van a usar para pagar seguramente estos bonos. Y el resto, 18,4 billones de pesos, van a hacer una maniobra contable para hacer que baje la deuda que tiene el Tesoro con el Banco Central. La cosa, si esto lo llega a ser otro gobierno,
2: sí.
7: Es un escándalo. Sí. El Banco Central dice, gané 24,4 billones. De estos 24,4 billones se los paso al Tesoro. El Tesoro me devuelve 18,4 billones y yo le descuento de las famosas letras intransferibles que fue emitiendo a lo largo de la historia cada vez que necesitaba financiamiento. Bueno, no solo eso, sino que además van a descontar 21 billones de pesos de letras intransferibles, porque dice, no, esta es la evaluación de mercado. Hablan de evaluación de mercado de una letra intransferible que no cotiza en el mercado, por lo tanto, sí. Tampoco tendría eso. Pero bueno, ¿qué están logrando con este efecto? Decir que baja la deuda del Estado, que van a bajar como 3 puntos del PBI la deuda del Estado, porque el Tesoro le recompra al Banco Central deuda que había emitido el Tesoro y que nunca le iba a pagar. Seguimos hablando de espejitos de colores para explicarlo, para sí. Que sea gráfico. Van a decir, seguimos bajando la deuda, cuando lo que están haciendo es descapitalizar al Banco Central, porque el Banco Central tenía un activo que rendía intereses, ahora no tiene más nada, no recibió ni los pesos, porque los pesos los generó artificialmente el Banco Central y artificialmente lo descuenta, no va a tener ese activo y no va a cobrar los intereses que devengaban esas letras intransferibles que el Tesoro todos los años las renovaba y figuraba en el balance del Banco Central como un activo. Ahora claro. No figura nada. Limpiaron. Salió a festejarlo, por supuesto, Caputo, salió a festejarlo Milei, como un avance más en el saneamiento, dice, del balance del Banco Central, con una mirada que sigue insistiendo en que por esa vía desinflas la inflación en la economía argentina, cuando no tiene ninguna trascendencia.
0: El que lo resumió en forma de tuit es Cristian Buteler. Tenemos el tuit en pantalla. Dice, el Banco Central informa una ganancia de 34,3 billones en el 2025, acumulados 35,8 billones. 11,4 los utilizará para capitalizar al banco y 24,4 los emite para el Tesoro. El Tesoro se queda con 6 y utiliza 18,4 para cancelar letras intransferibles al Banco Central y lo ejemplifica con este video.
8: ¿Y qué me dices de los $20 que me debes?
9: Sí, solo tengo 10. Toma 10 y te debo 10.
8: Gracias.
9: Oye, Mauto,
8: ¿estás debiéndome 20? Ten 10 y te debo 10.
9: Ah, tú estás debiéndome 20.
8: Aquí están 10 y te debo 10.
9: Aquí están los 10 que te debía.
8: Aquí están tus 10.
9: Aquí están los 10.
8: Ahora
9: que
8: sí,
9: te
8: todos pagados.
0: Básicamente el paso de comedia que se hizo ayer en relación a el Tesoro y el Banco Central para hacer ese giro de pesos.
7: Fue literalmente eso, ¿eh?
0: ¿Sí?
7: Fue literalmente eso. El Banco Central decía, vos me debes plata. Yo te doy plata, pero y terminaron metiendo deuda entre el Tesoro y el Estado
0: sí.
7: Con pesos que no existían.
0: Claro.
7: Porque no es que

0: Nicolandos a conducir, habrá consecuencias. Y Ari vuelve la otra semana. Ari está bien, está descansando.
1: Está muy bien.
0: Está muy bien.
2: No sé,
0: muy
2: no sé, bien. No sé. Me parece que no puede conducir nada.
0: Mucho, mucho.
2: Me parece que Ari no puede conducir nada.
1: Ni un auto, ni un Tesla, nada.
2: Ni un auto. No, no, no. Es que vos sabés que en Italia, en algunos países europeos, vas con el registro argentino y automáticamente te lo validan.
0: Sí.
2: Y en algunas agencias de autos, no.
0: Claro.
2: ¿Viste? Entonces depende, tenés que caer en otra.
0: Bueno,
2: eso.
0: Decíamos que haya tenido mucha suerte, pero vamos a hablar en este último editorial. Mi propuesta fue armar como un hilo entre estos editoriales, estos cinco editoriales durante la semana, y hoy nos toca hablar de la Argentina post-Milei. Así que si hacemos una breve, breve tanda y ya volvemos.
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9: Es viernes y tu cuerpo lo sabe, dice la frase, y me gustaría decir que es porque nos sonríe el fin de semana, este fin de semana.

0: De solcito en la cara, pero la verdad es que en esta Argentina de pluriempleo me cuesta creer que mucha gente tenga un fin de semana completo. Creo que esa frase, que es que tu cuerpo lo sabes, que tu cuerpo está cansado, porque efectivamente llegó hasta esta semana transitando no solo el pluriempleo, sino el endeudamiento, sino ya cerrando esta segunda semana de mayo, ver cómo llego, cómo estiro esta plata que me queda hasta fin de mes o cómo genero plata para llegar justamente a fin de mes. Pero si quieren sentirse un poquito mejor, tengan piedad del periodismo que tuvo que ver toda esta entrevista, y uso y enfatizo las comillas, de Milei en Neura y en Carajo ayer. Y quiero arrancar con esto.
1: Salarios.
2: Claro, si yo tomo el sector privado registrado, está como empatado.
1: Claro.
2: Va a ir para arriba. Digo, ¿quién pagó el ajuste?
1: La casta. Público, los públicos.
2: Sí, el tipo que peor le va en términos de salario en la Argentina, ¿quién es?
1: El sector público.
2: Soy yo.
1: Claro.
2: Te ajusté cero.
1: Cero.
0: Sí. El presidente, el que más viajes al exterior hizo, el que está enredado en un caso de corrupción de por miles de dólares por criptomonedas como Libra, el que vive en la Quinta de Olivos con la nuestra y se mueve con una custodia digna de un presidente yanqui, dice que él tuvo el peor salario de la Argentina. Y no, señor presidente, no tuvo el peor salario de la Argentina, ni está usted pagando el ajuste. Estas personas están pagando el ajuste.
3: Bruno, ¿de qué trabajas?
4: En un hospital municipal.
3: En un hospital municipal, ¿cuánto te pagan por mes?
4: 300 mil pesos al mes.
3: ¿Cuánto?
4: 300 mil.
3: 300 mil pesos por mes. ¿Cómo haces?
4: No llego a fin de mes. Tratando de arrastrar lo último que pueda. Siempre priorizando lo más importante en la familia y en la casa, con la comida, las cuentas de luz, gas. Y haciendo lo máximo posible.
3: ¿Cuántas horas por día trabajás en el hospital?
4: 6 horas. Todos los días 6 horas y atendemos cientos de personas.
3: ¿Y aumento? No.
4: Aumento de muy de vez en cuando, pero lo hace muy poquitos.
3: ¿Y hoy tu familia cómo hace para vivir?
4: Y la que más banca todo en mi casa es mi mamá. Yo, cuando puedo, ayudo. Otra cosa, algunas hay prioridades, ¿no? El estudio y esa cosa que yo tengo que pagar, o cursos. Y bueno, priorizo primero la familia y después lo mío.
3: ¿Llegar a fin de mes cómo hacen?
4: Yo con mi sueldo no llego. Con mi mamá, bueno, que gracias a Dios trabaja. Y la jubilación de mi abuela podemos entre todos llegar. Pero bueno, cuando no se puede llegar, no sé. A la noche hay veces que no comemos.
3: ¿Cómo?
4: A la noche hay veces que no comemos. Un té, un mate, como mucho galletita y listo.
0: A la noche no comemos, dice un integrante que bastante joven, debe tener 20 años, estaba en la expo de trabajo ayer y habla de un salario de 300 mil pesos por mes y habla de su rol en su familia para sostener ingresos con una madre laburante y una abuela que cobra una jubilación. Entre esos tres ingresos no llegan a fin de mes y tienen que comer una vez al día. Y la situación de este chico es la situación de muchas familias en la Argentina y por eso es que la economía interna está tan deprimida porque efectivamente no hay un mango en la calle y lo saben también los comerciantes.
5: No, es que la gente no tiene un mango. Vos le aumentás 50 pesos más, 100 pesos más y ya no te compra. Hoy viene con lo mismo 500 pesos que hace 6 meses atrás. Y hace 6 meses atrás era 3/4 de pan y hoy son 3 flautitas de 500 pesos. Y en todo caso, 2 flautitas o tal vez menos, según cómo te salga el pan. Si te salió pesado ese día, se lleva menos la gente. Pero no, acá es un problema de solamente el combustible, no es un problema solamente de la harina. Nosotros todos los meses tenemos que estar negociando con el dueño del que te alquila el local, porque después de ellos haber derogado la ley de alquileres, nosotros todos los meses tenemos que renegociar nuestro alquiler. O sea que es un factor, no hay un solo factor para mover el precio del pan, sino todos. Uh-huh. En las últimas 2 semanas tuvimos un 15% de aumento de la harina. Y ya nos avisaron que la semana que viene vuelve a aumentar, así que estamos en una encrucijada. Si aumentamos, nos fundimos, y si no aumentamos, nos fundimos igual.
0: Estas son las personas que están pagando el ajuste libertario, señor presidente, y son cada vez más.
6: Estoy en situación vulnerable en este momento, ¿no? Que en la calle, si quedé sin trabajo, si a raíz de eso, bueno, concurro a los comedores porque no me alcanza para vivir como antes, comía tres veces por día, ahora no me alcanza, vengo a los comedores y noto que hay mucha más gente que antes. Hace 8 meses atrás se nota mucho un cambio bárbaro. Y aparte veo mucha gente durmiendo en la calle también, sí, sufriendo el frío. Nadie hace nada por nada, nadie lo rescata.
0: Es impresionante este testimonio porque enfatiza, ¿no?, que en los últimos 8 meses ve cada vez más personas yendo a ese comedor. Quienes organizan ese comedor probablemente sean de las pocas personas que están haciendo efectivamente algo por transformar esa realidad de esas personas que ya quedaron marginadas justamente del sistema. Y lo que tiene para decir de todo esto, del chico que trabaja, de la mujer trabajadora, de la jubilada que no llegan a fin de mes, del comerciante que no puede aumentar porque si no, no le compran, pero si no aumenta no puede pagar el alquiler porque desregularon los contratos de alquiler y desregularon el precio de la harina, que ya tiene un precio internacional, y esta persona que quedó marginada del sistema ya no tiene ningún tipo de ayuda estatal ni organizaciones sociales que puedan ayudarlo. Bueno, a todo esto lo que propone el presidente de la nación, es decir, imaginen que todo podría ser peor.
2: Yo entiendo, digo, que la gente, digamos, se sienta mal porque se frenó la actividad, que entiendo que la gente se sienta mal porque, digamos, cayó el salario real, entiendo que la gente se sienta mal porque eso tuvo asociado un salto en la tasa de inflación, pero el escenario alternativo era inmundo. Es decir, una de las cosas que pasa cuando uno está en la silla eléctrica es que tiene que elegir entre un escenario malo y otro que es una reverenda mierda.
0: ¿Por qué estábamos en una silla eléctrica? Nunca lo sabremos. El tema es que este escenario que estamos viviendo, y no el que se imagina el presidente que sucede en una realidad paralela, ya es catastrófico. Y lo muestra, por ejemplo, la morosidad de las familias, o sea, la cantidad de personas que no pueden hacer frente a las deudas que tomaron. Estamos viendo una placa que muestra la morosidad específicamente en billeteras virtuales y la evolución entre marzo de 2025 y marzo de 2026. Y lo que vemos es cómo va creciendo esa franja marrón, que es la franja que tiene que ver con la deuda irrecuperable. También crece la deuda en riesgo alto. La deuda irrecuperable tiene que ver con lo que las billeteras electrónicas entienden que nunca van a cobrar directamente ese préstamo, lo dan por perdido. Riesgo alto es un paso previo a que sea irrecuperable. Y después viene riesgo medio, riesgo bajo, y lo que termina de reducirse en el último año tiene que ver con la deuda que está en una situación normal. O sea que la gente lo toma y lo paga. Es un atraso que no supera los 31 días que está dentro del paraguas de pago normal de esas billeteras virtuales. Pensemos para qué se saca el crédito en estas billeteras virtuales, porque muchas veces tiene que ver con, bueno, tengo que comprar comida para mis hijos, para mi abuelo, para mí, para sostenerme. No tengo plata, entonces hago así con el dedo y me endeudo con la billetera virtual y después veo justamente cómo hago, qué changa consigo, cómo encuentro un ingreso extra para pagar esa deuda. Lo que está pasando es que muchas personas no encuentran ese ingreso extra para pagar la deuda. Y mientras tanto el gobierno festeja, eso es lo más loco de todos, porque festejan que la inflación se desaceleró después de no bajar por 10 meses seguidos y esos aumentos de precios son los que hacen que después las personas tengan menos ingreso disponible. Lo que estamos viendo es la evolución de la inflación en el último año. Y vemos cómo desde mayo hasta marzo venía en un camino ascendente, ¿no? Una escalerita que se iba para arriba y abril efectivamente bueno, nos devuelve a la situación de noviembre, un poco por encima de lo que fue noviembre de 2025. Todavía una inflación muy alta, pero quiero hacer doble clic en este número, porque en la siguiente placa tenemos la evolución de los sectores. Y ahí vemos que el transporte, por ejemplo, aumentó un 4,4%. Estoy hablando a nivel nacional, este aumento del transporte. Entonces es un aumento que impacta más en los bolsillos de los laburantes que tienen que tomarse ese transporte para ir efectivamente a sus trabajos. La educación también creció por encima de la inflación, un 4,2%. Ni hablar de la comunicación, que creció 4,1%. La comunicación siempre está por encima de esa inflación general y tiene que ver con el pago del celular. Sabemos que el celular es fundamental para trabajar hoy en día. Y también es fundamental tener un techo sobre nuestras cabezas. Y tener un techo implica el pago del alquiler, implica el pago del agua, de la luz, del gas y de la garrafa, por ejemplo. Y ahí el aumento fue del 3,5%. Entonces ya en estos primeros cuatro sectores vemos que el incremento, el cómo afectó la inflación el bolsillo de los laburantes es mucho más alto de ese 2,6%. Y tal vez si la metodología se hubiera actualizado a principio de este año, como estaba todo preparado para que suceda, bueno, el número general representaría mejor lo que le sucede a los bolsillos de los laburantes, que se quedan vacíos después de pagar la luz, después de pagar el gas, después de pagar el alquiler y después de pagar los servicios, y por eso llegamos al 15 de mayo ya sin un mango, porque esta inflación que festeja el gobierno sigue comiéndose ingresos que están prácticamente estancados. Y tengamos presente además que esta inflación del 2,6% sigue siendo una inflación muy alta para el nivel de recesión económica que estamos viviendo. Lo escuchábamos antes al panadero diciendo, yo no puedo aumentar porque si aumento no me compran más, y a la vez tengo que aumentar porque los costos de mis insumos, el costo del alquiler, el costo de los servicios, como aumentan en las casas, aumentan en los negocios. Entonces se da esta encrucijada con una economía que se deprime cada vez más, pero que a la vez tiene una inflación inercial muy alta. Por eso en el siguiente gráfico, que es un gráfico de equilibra, calculamos esa inflación subyacente que usa ahora el Fondo Monetario Internacional para tratar de usar un número que ayuda más al gobierno, pero en esa ayuda al gobierno en realidad se ve que la inflación tiene un piso del 2,4%, porque la inflación subyacente lo que marca es cuál es la inflación sin el efecto del aumento de la carne, sin el efecto del aumento de los estacionales, sin el efecto del aumento de la nafta, que tiene que ver con el conflicto, con la guerra en Medio Oriente, sin el aumento de los servicios públicos, de la luz, del gas, de las expensas y sin el costo de la educación. O sea, incluso sacando todos esos componentes, bueno, la inflación es del 2,4%. Entonces uno diría, bueno, todo este ajuste, toda esta paz de los cementerios, ¿para qué? Para una inflación del 2,5% mensual. ¿Y cuál es la explicación que da nuestro presidente, que estuvo ayer en varios canales de stream? Bueno, que el problema es el riesgo cuca.
2: Todavía hay miedo.
1: Claro que sí.
2: Es decir,
1: el riesgo cuca.
2: Claro, porque el downside es tan, pero tan abrupto, que entonces, por más que tenga determinada probabilidad baja, por decirlo de alguna manera, sigue siendo aberrante. O sea, entonces ese escenario es tan aberrante que entonces la gente sale espantada.
1: Claro.
2: Es decir, a mí me pareció muy divertido el otro día un economista cuca diciendo, no, bueno, si vende, si gana Kicillof, digo, vende los bonos. Digo, sí, obvio, claro, claro. O sea, digo, tienen que empezar a internalizar que son Neanderthals, digamos, o sea, que son precámbricos.
0: O sea que el problema es el riesgo cuca. ¿Y qué es el riesgo cuca? Porque no estamos en un año electoral. Digo, el riesgo cuca, que es la existencia de una oposición. El problema de este gobierno es que existe una oposición. La única manera en que este gobierno le iría bien es que no exista más una oposición. O sea, que no exista un gran porcentaje de la Argentina que tiene que dejar de existir para que le vaya bien a Milei. Eso es la consecuencia, digo, ¿cómo se borra el riesgo cuca si está siempre presente? Porque son tan aberrantes que generan este miedo en los mercados. Realmente no se termina de entender cuál es la propuesta en relación a este riesgo cuca y cuándo lo usan, cuándo les sirve y cuándo lo dejan de mencionar. Y es loco porque el que ganó las elecciones de medio término acusa de un intento de golpe en las elecciones del año pasado.
2: Después de que Manuel gana las elecciones en CABA, comienza un ataque especulativo sobre la moneda, pero básicamente por intenciones de la política de romper el programa económico. El Congreso sancionó más de 40 leyes buscando romper el equilibrio fiscal. No solo eso, sino que digamos, los medios jugaron en contra del programa económico y también, digamos, se cargaron la calle con malas intenciones. O sea, hubo claramente un intento de golpe de Estado. O sea, hay que decirlo así abiertamente, que la gente sepa. Y en eso fueron cómplices los medios, los políticos, los empresarios, que digamos que no les gusta este modelo. Muchos opinadores que son en realidad mercenarios que les pagan para hacer esto.
0: Es muy peligroso lo que dice, porque está acusando de un intento de golpe en unas elecciones que funcionaron. En todo caso, lo que hay que hablar es la baja participación en las elecciones, pero funcionaron y él, de hecho, ganó esas elecciones. E igual insiste y habla de un intento de golpe. Y yo ahí me pregunto, ¿y qué sufrimos nosotros? ¿Qué tipo de Argentina estamos viviendo? ¿Qué es un golpe de mercado lo que sufrimos en términos de la pérdida del poder adquisitivo de nuestro día a día? ¿Que hace imposible vivir con los alquileres, con los gastos de los servicios, con el aumento del transporte? ¿Qué es lo que estamos viviendo? Bueno, esta señora explica bien lo que estamos viviendo.
7: Está mal, todo está mal. No tenemos, en 3 meses vuelve a aumentar, porque son 3 meses. Se vuelve a aumentar el alquiler.
0: Sí.
7: Te aumenta el sueldo. A mí no me aumentan la jubilación en 3 meses.
0: O sea, ¿estás asustada ahora antes de alquilar?
7: La jubilación del mismo que cobré en diciembre, ahora.
2: Lo paga el hijo, ¿eh?
7: Una barbaridad lo que está pasando.
0: Sí, sí,
7: pero
0: sí,
7: bueno, hay que aguantar, dice. Yo, uno aguanta, pero es como que yo no tengo criaturas, pero mi hijo trabaja, estudia, se paga una facultad.
0: ¿Cuántos años tiene tu hijo?
7: 26.
0: Ya, 26, y él se va a encargar si llega a aumentar,
7: no,
0: claro.
7: Entonces él se encarga de pagar el alquiler, porque él es el que tiene sueldo. Yo tengo la jubilación, y con la jubilación no te va. Te piden que tengas, pagar una garantía, que claro, tengas un sueldo comprobable.
0: En la casa con la jubilación no podía. No,
7: yo me compro los remedios, te soy sincera. Pago el gas, la luz, lo ayudo un poco, y hasta ahí la comida.
0: De nuevo, ¿no? Un video ahora al revés, porque al principio escuchábamos un pibe que ganaba 300 lucas y que decía que su ingreso era fundamental en su casa, con una madre laburante que no llegaba a fin de mes y una abuela con una jubilación mínima. Y ahora tenemos a la madre, que efectivamente con su jubilación no llega, y el hijo de 26 años se hace cargo del alquiler de la casa en donde viven. Esta es la Argentina de Milei, que vive golpe a golpe los avatares del mercado. Pero algunos se empiezan a dar cuenta. A veces cuando le toca individualmente, por ejemplo, es el caso de Mazzarello, ahí se empieza a dar cuenta de cuáles son las consecuencias de esta política de crueldad de Javier Milei.
8: Yo tengo la posibilidad de decirlo en un medio público, pero otra gente no puede, y la otra cosa que pasa es decir, bueno, me voy al hospital público, y entonces colapsás el hospital público, porque lo de PAMI también.
9: ¿Qué
8: de
9: paso? Hospital público al que le estás recortando los fondos, o sea, es como una posibilidad incierta. Digamos, ¿cómo termina? ¿La están atendiendo como debe ser? ¿Está teniendo el tratamiento que debe tener o falta todavía?
8: Ahora, a través de este funcionario, va a haber un seguimiento sobre el caso de mi hermana, pero la gente no puede esperar, mucha gente en una situación de salud que no puede esperar a que se resuelvan temas. No, esto no es lo mismo que se está discutiendo la universidad pública. Ahí, bueno, discutir presupuesto, hay tiempo, se pelean, buenísimo. Acá no hay tiempo, la gente puede perder la vida en el medio.
9: Me llegan mensajes, me dice, preguntarle si está arrepentido de haber votado a Milei. ¿Podés no contestarme? ¿Lo volverías a votar a Milei?
8: No.
0: Se dio cuenta. Tenemos los brazos abiertos, las puertas abiertas para todas las personas que se van dando cuenta que esta política de crueldad los y las afecta. Porque no es solo en el caso de salud, él hace referencia a una hermana que no tenía la atención necesaria de PAMI por todo el vaciamiento que está teniendo PAMI y cómo eso lo hizo recapacitar y efectivamente no volvería a votar a Milei. Se diferencia de las universidades, porque en ese caso parece que sí habría tiempo para esperar. Bueno, un pibe de 26 años que está sosteniendo el alquiler de su madre y que no puede pagarse una universidad, probablemente no diría lo mismo, ¿no? Cada uno parece, en este mundo cada vez más individualista, defiende la propia. Yo diría, los jubilados que tienen que decidir entre comprar medicamentos y alimentos, claramente tampoco pueden esperar y deberían ser una prioridad. Pero todo tiene que ver con todo en este hilo, ¿no? Yo digo la Argentina post-Milei, pero caractericemos bien cuál es la Argentina de Milei, y la Argentina de Milei es la que atraviesa un industricidio que hace que hasta el presidente de la UIA tenga que advertir las consecuencias.
10: Estamos hablando de empleo industrial, ¿no?
11: Sí.
10: Desde el 2023, desde mediados del 2023, que es cuando empieza el proceso de pérdida de empleo, estamos hablando de 60.000 puestos de trabajo en el sector industrial, que tenemos aproximadamente 1.200.000 ahora, estamos en 1.260.000, estamos en alrededor de 1.200.000 empleos, o sea que se perdió un 7%, digamos, del empleo industrial.
11: ¿Y eso es lo que más le preocupa, o le preocupa el financiamiento, o le preocupa la cuestión impositiva? ¿Qué es lo que más lo ocupa? Te lo pongo en estos términos.
10: Mira, nosotros, te diría que los dos temas fundamentales es la actividad, por un lado, porque todavía tenemos sectores como textil, calzado, metalmecánica, algunas bebidas de consumo masivo, también todo lo que es materiales de construcción, que siguen sin recuperarse con respecto a números del 2022.
0: Bueno, habla de todo esto como si el problema de la Argentina fuese el costo argentino y no, por ejemplo, la apreciación cambiaria que hace que todo lo importado, todo lo del resto del mundo sea más barato. Pero bueno, algunos siempre, obviamente, le van a echar la culpa al sueldo de los laburantes. El punto es que hay una desindustrialización que estamos atravesando en la economía argentina, eliminando las posibilidades que generan un trabajo registrado, un trabajo privado registrado en el sector industrial, que sabemos que tiene los niveles salariales más altos en relación al resto de la economía. Y eso es lo que vamos perdiendo día a día. Y uno podría decir, esto es un conflicto, pero no. Esto es justamente parte del plan y así lo confirma Javier Milei.
2: Lo que nosotros vamos a hacer es, si nosotros con esta composición de Congreso que tuvimos durante los dos primeros años y que tenemos ahora, metimos 15.000 reformas, ¿ustedes qué creen que vamos a hacer con más Congreso?
11: Full.
2: Digo, yo no voy a parar para poner a Argentina entre los países más libres del mundo. O sea, con lo cual, yo, digamos, ahí me mandó Federico también, porque ¿qué hacemos nosotros? Laburamos. Entonces me mandó Federico las reformas estructurales que se vienen de ahora para adelante. Entonces me las mandó por coso, como no tengo el teléfono. Digo, pero todas las que se vienen para adelante, es todo reformas.
0: Es así, todo reformas para consolidar estas conquistas de cierta parte del poder económico en esta Argentina donde todo marcha acorde al plan. Vuelvo al editorial con el cual arrancamos esta semana. Y no es menor, ¿no? Porque es volver al plan de Argentina, granero del mundo. Ahora no solo granero, sino también productora de petróleo y un gran lugar para extraer minerales. No importa si están sobre terreno periglaciar, eso no es relevante porque lo que importa es que se exporte y que esos dólares pasen por el Banco Central. Y no es menor tener esta discusión sobre el rol de la Argentina en el mundo, si va a ser el granero, el espacio de producción de petróleo para los demás, la extracción de minerales para los demás, en este mundo donde Trump viaja a China y trae la nota de que está todo bien con China ahora, que parece que quiere lo mismo que ellos. El presidente Xi querría ver un acuerdo cerrado. Le gustaría que se llegara a un acuerdo. Y nos dijo, si puedo ayudar en lo que sea, me gustaría ayudar. ¿Les dijo eso? Sí, nos dijo eso, responde Trump. Cualquiera que compre tanto petróleo, obviamente tiene algún tipo de relación con él. Pero dijo, me encantaría ayudar si pudiera ayudar en lo que sea. Le gustaría ver el estrecho de Hormuz abierto. Si pudiera ser de ayuda, me gustaría ayudar en relación a lo que en teoría le dijo Xi Jinping sobre la guerra de Estados Unidos a Israel contra Irán. Y lo dijo, lo confirmó también Marco Rubio. El lado chino dijo que no están a favor de militarizar el estrecho de Hormuz y no están a favor de un sistema de peaje. Y esa es nuestra posición. Hay que ver, ¿no? ¿Qué pasa en los próximos días? Sabemos que China fue fundamental para la inteligencia en este conflicto, en esta guerra de Estados Unidos e Israel contra Irán. Le ha dado esa información a Irán, pero vamos a escuchar la sesuda opinión que hace Milei en relación a este conflicto.
2: A ver, el mundo cambió.
12: Sí.
2: El mundo cambió. Digo, te guste, no te guste, me importa tres rábanos, el mundo cambió. Digo, esto no es un problema. A mí, cuando yo digo, tengo que tomar decisiones, no es me gusta, no me gusta. A mí, claro. Eso implica exterminar la inseguridad, digo, cosa que estamos haciendo. Por ejemplo, los piquetes de 9.000 a cero. La inflación que venía al 1.5 diario y que se iba a 17.000 anual, 30 anual. Digo, es un número espantoso, sí, pero vamos en el camino correcto. Dicho esto, yo digo que tengo que tomar decisiones en función del mundo que es, no digo del que yo creo que debería ser. Y aparte yo les voy a decir algo. La gran mayoría de los economistas que miran y opinan de la política de Trump, digo, yo lo voy a decir en latín, son una manga de pelotudos.
0: Bueno, esta pelotuda, señor presidente, le quiere decir que el mundo cambió, efectivamente, estamos en un desorden mundial, llaman algunos autores a lo que estamos viviendo en este mundo, que es más conflictivo y donde usted nos está posicionando de un lado de ese conflicto, que es con Estados Unidos y es con Israel, en vez de defender la tercera posición histórica de la Argentina en este conflicto. Y efectivamente estamos en un mundo de locos, gobernado por uno de ellos, pero llorar y lamentarse no sirve de nada, aunque parezca que el país tiene un cartel que dice for sale. Y lo digo literal, porque quiero que veamos el siguiente tuit que muestra que la chomba que usó ayer el presidente Javier Milei, lo cuenta David Cayón, está esponsoreada por Allen & Company. Y por ahí les suene ese Allen & Company, porque era la misma firma que usaba Caputo en ese chaleco que con el cual dio también entrevistas. Es una banca de inversión boutique de los Estados Unidos que se especializa en medios, tecnología y bienes raíces, y hace un año sponsoreaba justamente el chaleco del ministro de Economía Caputo. Está claro, ¿no? Van hasta acá con la camiseta de la empresa. Van con la camiseta de los mercados a hablarle de los mercados. Pero acá, en el país de las madres y de las abuelas, sabemos que la única que pelea que se pierde es la que se abandona. Y un argentino, una argentina, jamás va a abandonar a su patria porque la queremos así, soberana, independiente y bien desarrollada. Ah, un montón de cosas dije en este hilo de editoriales de toda la semana y abro justamente acá a la mesa para que podamos seguir con lo que fueron los temas de esta jornada muy intensa. Chicos, ¿no saben lo que fue elegir el material para este editorial?
13: No, aparte ayer tuviste una sobredosis de Milei.
0: Claro.
13: Te tuviste que pegar una sobredosis.
0: Me tuve que bajar las luces y empecé a hacer así con las manos, no sé por qué, como que me caractericé.
14: Entre toda la información que tiraste, hablaste de la inflación de nuevo, ¿no? Hay un dato que todavía no comentamos, que es el costo de la canasta básica total y el costo de la canasta alimentaria, que producto de que los alimentos crecieron menos que la inflación general, en abril registraron un incremento por debajo de la inflación. La canasta básica alimentaria subió 1,1% y ahora es de 665.053 pesos, para lo que conocemos históricamente o era en el pasado la familia tipo, ¿no? Un matrimonio con dos hijos. Y la canasta básica total es de 1.469.786 pesos, sin considerar el pago de alquiler y expensas.
0: Claro, eso es lo tremendo, que no tienen en cuenta que hay que tener un techo sobre la cabeza.
14: Así que estos son los nuevos valores pisos a partir de los cuales la sociedad empieza a considerarse pobre o indigente en esta Argentina de Milei, que, como decíamos, producto de que los alimentos crecieron menos, que la inflación está por debajo del incremento, y esto va a hacer que algún analista de los números diga otra vez bajó la pobreza.
0: Claro.
14: Digo, claro, claro. Las cosas...
0: Bueno, es cuando uno ve solo números y no el resto de los indicadores, ¿no? Porque si uno viera esos 12, 10, 12, 14 millones de personas que sacaron de la pobreza según el día, bueno, tendría que ver un aumento del consumo, la gente podría ir a la panadería y el señor panadero podría cobrar lo que sale y pagar alquiler, y ese que cobra el alquiler también usarlo para comprar en la economía doméstica y que la industria no tenga que cerrar, pero evidentemente ese círculo virtuoso de la economía no está funcionando.
14: Tampoco, como vos comentaste alguna vez, las horas de trabajo que te lleva a juntar eso. Porque claro, es probable que muchas familias estén juntando esos ingresos y aparezcan en las estadísticas como no pobres después de trabajar 20 horas por día.
0: Claro.
14: ¿No? Es decir, trabajar las 8 horas. O,
13: claro, no soy pobre, pero ¿a qué costo?
14: Claro, y trabajar después 8 horas más en el Uber o en alguna aplicación.
0: Tremendo, es tremendo.
12: No, y hablando de soberanía, cuando estaba Donald Trump en China reunido con Xi Jinping y con los principales empresarios norteamericanos, había una persona que se llama Santiago Caputo en Estados Unidos, precisamente un poco comprometiendo la soberanía argentina, porque lo vamos a plantear en estos términos, porque Santiago Caputo fue invitado por el Departamento de Estado. Recordemos que Santiago Caputo es una de las personas más poderosas de este gobierno, pero sigue siendo un asesor monotributista.
0: Sí.
12: Pero que uno de sus principales ventajas, aparte de la política comunicacional y el rol importante que tuvo como en la campaña electoral y el poder que tiene en muchas áreas del Estado, tiene que ver con su vínculo con los Estados Unidos. Y fue invitado junto a Barry Bennett, este asesor del entorno de Donald Trump, un poco para tranquilizar al gobierno republicano. Primero, por un lado, por la posibilidad de la reelección de Javier Milei en el marco de esta crisis política y económica que está teniendo, pero fundamentalmente por la preocupación que tienen los Estados Unidos en el acceso a los minerales críticos en la región. Y acá la Argentina tiene un rol muy importante, lo hemos relatado, porque tenemos cobre y tenemos litio, y en el marco de la transición energética y la demanda de energía cada vez creciente que hay en el mundo, Estados Unidos está buscando disputarle a China el acceso a estas cadenas globales de suministro de materiales críticos. Y uno de los compromisos como parte del alineamiento estratégico con los Estados Unidos y el salvataje financiero que hubo el año pasado que le permitió a Milei ganar las elecciones de medio término, tiene que ver con la promesa que todos los minerales que hoy en día en su mayoría están siendo de explotación de empresas chinas van a ser para los Estados Unidos. Y Santiago Caputo, que estuvo teniendo varias reuniones, se reunió, por ejemplo, con personas bastante importantes. Por ejemplo, uno es el representante republicano por Florida, pero que también es el presidente de la Comisión de Relaciones Exteriores de la Cámara de Representantes, que se llama Brian Musk. Se juntó también con Michael Jensen, que es el asesor especial del presidente norteamericano sobre asuntos del hemisferio occidental. Bueno, y todos, cada uno con los que hablaba, le preguntaban lo mismo. No le preguntaban de Manuel Adorni.
0: Claro.
12: No le preguntaban de la pelea que tiene con Cristian Ritondo y con Mauricio Macri y con el PRO. Le preguntaban ¿por qué hay tantas inversiones chinas en empresas de litio y de cobre en la Argentina y qué se puede hacer para que cambie?
0: Claro.
12: Recordemos que Argentina es uno de los principales explotadores de litio, forma parte del triángulo de litio, pero el 70% es de capitales chinos y hay un interés por parte de Estados Unidos de generar inversiones de privados estadounidenses en estas áreas que son estratégicas y que dialoga directamente con lo que está pasando con Xi Jinping, con la guerra con Irán, que es, bueno, ¿quién tiene acceso a estos materiales críticos que van a ser claves en el desarrollo productivo y económico del futuro? Entonces, Santiago Caputo fue a hablar de eso, fue a hablar también de la hidrovía, fue también a hablar de los puertos.
15: La hidrovía, por favor,
0: ¿por
15: te pido.
0: No,
15: eso es un delitio. No, de verdad también hablé de la puta madre.
12: Sí, están todos interesados en la hidrovía. Pero
0: están todos los ojos ahí, ¿no? Mientras nos entretenemos con Adorni.
12: Es el principal vía de navegación de América del Sur, básicamente. Pero a mí me decían, era hidrovía, pero también el tema de los minerales críticos y tener en cuenta que gran parte de los viajes que hizo Milei a Estados Unidos, esto formaba parte de las conversaciones. Santiago Caputo estuvo 3 días ayer, fue con una comitiva bastante reducida, ya estaba volviendo a la noche, imagino que ya debe haber llegado.
0: Sí.
12: Pero bueno, una relevancia política en un momento de debilidad del propio Santiago Caputo, ¿no? Para llevarlo así a la propia interna del gobierno, Santiago Caputo viene siendo corrido en muchos lugares de tomas de decisiones. Ahora sigue teniendo las IDES, sigue teniendo el Ministerio de Salud, sigue teniendo control de ARCA, sigue teniendo.
0: Claro.
12: O sea, tiene muchas áreas de poder. Pero bueno, uno de los principales valores que también tenía Santiago Caputo era a través de Scaturice, a través de Barry Bennett, ese vínculo en los Estados Unidos.
0: Claro.
12: Y Caputo un poco siempre se jactó de que el financiamiento y el salvataje del año pasado por parte del gobierno de los Estados Unidos había sido gestionado por él y por lo tanto un poco la victoria electoral había sido gestionada

0: porque el apoyo de Estados Unidos fue violando las leyes internas de Estados Unidos, uh-huh, y luego tuvieron que corregir todo eso, lo hicieron después, buscaron la forma legal de cambiar ya las elecciones de octubre,
1: sí,
0: y básicamente lo que le permitió fue mostrar que sin el apoyo de Estados Unidos todo volaba por los aires y que aparentemente fue uno de los motivos centrales del voto de los argentinos, privilegiar esa estabilidad al riesgo de un colapso.
2: Sí, claro. Y tener en cuenta que uno de los motivos de este salvataje financiero de los Estados Unidos es porque un poco desde el gobierno argentino se lo convenció a los representantes de Donald Trump que era casi una elección ejecutiva la que hubo el año, sí, pasado. Yo ayer estuve hablando con uno de los integrantes de la comitiva de Santiago Caputo, que decía, y sí, el año pasado medio le dijimos que en realidad lo que estaba viendo no era una elección legislativa de medio término, sino que básicamente, sí, se jugaba el futuro de Javier Milei. Bueno, y ahora los que pusieron la tarasca están viendo qué está pasando.
1: Claro, igual Trump, es cierto que se... Pero Trump no lee un brief ni de casualidad.
3: Trump decía, ¿no? Porque ahora eligen presidente, claro, de la Argentina, claro, ¿se acuerdan?
2: Sí, los convencieron de eso, los convencieron en el sentido
1: bueno, los
2: de...
1: los convencieron, tampoco leyeron, chicos, claro, era googlear, ¿eh? No era tan difícil. Le podés preguntar a ChatGPT, claro, si te da paja googlear.
3: ¿Cuándo hay elecciones en Argentina presidencial?
2: Claro. Okay. Yo les preguntaba también si cuando se reúnen, bueno, el año pasado iban con gráficos, con encuestas, sí, con balances, con proyecciones. De, no, eso es cuando tenés que ir a pedir plata. Ahora no fuimos a pedir plata, sino que básicamente nos pidieron una garantía de que este alineamiento estratégico se iba a haber traducido en correrlo a China de estos lugares que ellos consideran que son claves.
1: Es el cartel de For Sale en la Argentina, pero For Sale Only for Americans. Uh-huh. Hay una cuestión ahí que me parece muy, muy relevante en términos del post de esto, porque en algún punto no eran elecciones ejecutivas, está claro, pero sí se jugaba mucho del gobierno de Javier Milei, porque pasaron 6-7 meses de esas elecciones y ya es un caos de nuevo. O sea, uh-huh, evidentemente ese rescate, después del rescate del Fondo Monetario Internacional, después de un blanqueo, bueno, no alcanzó y ya se está pensando si va a haber otro rescate durante este año. Entonces, bueno, el gobierno encuentra sistemáticamente los límites de su programa económico.
2: Exacto. Pero bueno, así que Santiago Caputo estuvo de recorrida por los Estados Unidos y subiendo un poco el perfil después.
1: Ahora,
2: de
1: él que es asesor, ¿quién le paga el viaje? Porque no es funcionario público.
2: Fue invitado por el Departamento de Estado, ellos dicen.
1: Ah, o sea, ¿pagado por Estados Unidos?
2: No lo sé.
3: Capaz le invitó a Adorni, que paga todo crocante, ¿viste?
2: No, pero no va con el avión oficial, obviamente. No va con el avión oficial. Y fueron, por lo que tengo entendido, creo que solo 3 personas en representación de la Argentina.
1: Por abajo de la mesa, casi.
3: En business viajaron.
0: Yo creo que un futuro gobierno del campo nacional y popular lo primero que tiene que hacer es prohibir a funcionarios públicos de la Argentina aceptar invitaciones del Departamento de Estado a cursos de capacitación. Eso ha sido lo que contaminó al Poder Judicial de la Nación Argentina, los cursos de lavado de cerebro que te llevan allá. Si estás en actividad privada, está bien.
3: Claro. ¿Pero qué es un curso? ¿Cómo es curso de qué?
1: ¿De por qué Estados Unidos es lo más grande que hay?
3: Tenés que alinearse.
1: ¿Por qué le venderías muchos, a China si podés venderlas?
0: Hay muchas becas del Departamento de Estado. Las becas al Poder Judicial son son moneda habitual. Hay muchas becas a diputados, a senadores, a dirigentes políticos de todos los niveles. No creo que le lleguen al PO o al PST, pero a todo el resto del PTS, pero a todo el resto del espectro político le llegan becas para ir a pasar 2-3 semanas a Estados Unidos y conocer el país de distintos ámbitos, ¿no?
1: El soft power, ¿no? También una especie
0: A ver, para blanquearlo, yo lo hice, yo recibí una de esas becas del Departamento de Estado.
1: Pongan cara de sorprendidos.
2: Sos un agente de inteligencia norteamericano.
0: Soy un becario del Departamento de Estado, igual que muchos dirigentes. Tony Blair tenía una beca parecida.
3: A mí me suena, Fer, pero es una impresión.
1: Yo
3: nada
1: tengo
3: más,
1: el orgullo de nunca haber entrado a Estados Unidos.
3: Yo tampoco. No tengo visa. Pero pará, tengo la impresión, Fer, que muchos no te convencieron.
2: No fue muy exitoso.
1: Esos dólares fueron tirados a la basura.
3: Me da la impresión.
0: Pero sirvió mucho para conocer Estados Unidos. Uno aprende mucho, por supuesto. Digo, uno lee, estudia, pero después estás allá y tenés otra visión de
1: Y también hay una cuestión.

0: Mira, vamos a ver un recorte del presidente de qué es lo que hace en estos viajes oficiales.
1: Ah, a ver, qué bueno.
2: Yo les voy a contar algo. Yo probé un Tesla.
3: Sí,
2: yo cuando fui, sí, yo me subí al Tesla, es espectacular, y iba con alguien, digamos, de la fábrica, y me decía, no, acelérelo, acelérelo, y yo no quería acelerarlo, porque no, no sé qué. Y mi hermano dijo, ¿yo lo puedo manejar? ¿Qué dijo? Sí, obvio. Bueno, mi hermana sí lo sé yo. Ahí se debe haber arrepentido de pedir de acelerarlo. Pero me encantó el bicho ese, me encantó. Sí. Cuando terminé, me bajé, le dije a Elon si me regalaba uno para pero no me dio pelota.
3: Ah.
2: O sea, yo le dije, ¿me regalás uno para...? Digo, a la Argentina, ¿no? Para que me puedan mover en un bicho de eso. ¿Sabes qué? Lo pintamos de negro ese y andamos por eso. ¿Sabes qué?
4: Sería un león.
2: Sería un flash total. Pero nada, o sea, yo le pedí que se lo regale a la Argentina, no lo convencí.
3: Claro.
2: Pero, ¿entendés? Entonces digo, ¿qué voy a criticarlo? Si, digo, ojalá me pudiera comprar eso yo. O sea, no tengo con qué. Es más, pedí que se lo regalen al país para poder usarlo mientras que...
3: Bueno, ayer justo el profe contó...
0: Se lo pedí para el país para poder usarlo yo. Eso es lo que hace en sus viajes. O sea, consigue cosas para él usando la Argentina de excusa.
1: Capaz él lo que está diciendo es que necesita otro laburo más porque no llega a fin de mes y necesita el Tesla para salir tipo Uber a hacer unos mangos.
5: ¿Qué presidente?
1: ¿No? ¿No dijo eso?
0: La vergüenza, la vergüenza. La vergüenza. Yo creo que Elon Musk, por educación, ignoró no escucharlo. Ignoró, dijo, no, eso no me lo dijo. No me lo dijo.
6: No, igual tuvo que recular. Dijo, primero se lo pedí para mí. Iba a ser un problema judicial si llegaba a decir que el presidente de Argentina le pidió un auto.
1: Es
6: qué curioso que diga, no lo puedo pagar cuando un diputado de La Libertad Avanza acaba de generar un escándalo por caer al Congreso de la Nación con uno
0: por
6: de esos monstruos.
0: Por ahí se lo
6: monstruos.
0: Puede prestar él, ¿no?
6: Por ahí se lo puede prestar. Por ahí le hizo un pedido a través de carajo, ¿no? Che, Manuel, hey, pintémoslo de negro y hagamos campaña con esto.
0: No te preocupes,
6: esto.
0: Yo no te lo acelero.
6: No, y hablando de lo que decía Fer de Justicia, ayer Dios pasó algo en el Senado de la Nación, que es que Carlos Coco Maí, que es juez federal de casación penal, que estaba por cumplir 75 años, el padre de Juan Bautista Maí, que es uno de los participantes del viaje al Lago Escondido, cuyo dueño es el magnate inglés Joe Lewis, que fue organizado por el Grupo Clarín, va a ser juez 5 años más. Y por una mayoría bastante impresionante, 58 votos a favor y solo 11 en contra por el pliego de Carlos Maíquez. Gran parte del peronismo acompañó el pliego de Maíquez. Es
0: gran
6: un dato.
0: Parte del peronismo
6: solo el kirchnerismo
0: el
6: duro. Solo el kirchnerismo duro votó en contra. El resto del peronismo de las provincias no kirchneristas votaron a favor. Y acá
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4: Son las 9:31.
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1: Vivían en comunidad bajo normas naturistas. En el 72 editaron su tema más importante, Arco Iris, Mañana Campestre. ¡Ah!

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2: Goleadas y sorpresas, el torneo Proyección arde tras la fecha 13. La jornada de este jueves 14 de mayo del torneo Proyección ha dejado un panorama electrizante en la tabla de posiciones. Con una lluvia de goles en varios estadios y triunfos ajustados en otros, la fecha 13 se consolida como una de las más vibrantes de lo que va del certamen, destacando especialmente la contundencia de los visitantes y la resistencia de los locales en duelos de alto voltaje. Estudiantes y Gimnasia de Mendoza, los grandes ganadores de la jornada. La nota más alta del día la dio Estudiantes de La Plata, que no tuvo piedad en su visita a Lanús. El Pincha dio una clase de efectividad y se llevó una victoria aplastante por 4-1, silenciando el estadio del Granate y reafirmando su gran momento futbolístico. Por otro lado, el clásico mendocino de la categoría quedó en manos del Lobo. En un partido frenético y cargado de emociones, Gimnasia de Mendoza logró imponerse 3-2 frente a Godoy Cruz, quedándose con el orgullo provincial en un encuentro donde la paridad se rompió solo por detalles individuales. Victorias ajustadas y un empate con sabor a poco. En los duelos por la mínima, River Plate y Huracán hicieron los deberes en casa. El millonario logró destrabar un partido cerradísimo con Instituto, sellando un 1-0 que le permite seguir escalando. Con el mismo marcador, el Globo se impuso ante Independiente, que no encontró los caminos para vulnerar la defensa quemera. San Lorenzo, en tanto, tuvo que trabajar duro en Junín para vencer a Sarmiento. El Ciclón se llevó un valioso 2-1 de visitante, resultado idéntico al que consiguió Unión de Santa Fe para derrotar a Talleres de Córdoba en un choque de estilos muy marcados. Finalmente, el único reparto de puntos se dio en el Bajo Flores. Deportivo Riestra y San Martín de San Juan protagonizaron un entretenido 2-2, donde ambos equipos mostraron ambición ofensiva pero pagaron caro sus desatenciones atrás, cerrando una jornada que deja la clasificación al rojo vivo.
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1: Actualizamos los datos del tiempo. A esta hora la temperatura marca 11 grados, con una humedad del 71%. El reporte indica pleno sol sobre la zona. Te seguimos acompañando con la mejor programación.
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2: Los yacarés cierran con balance positivo su participación en la Copa del Mundo. La actuación de los yacarés en esta Copa del Mundo de la World Aquatics marca un hito en el proceso de recambio generacional que atraviesa el waterpolo argentino. Este 13º puesto no es un número aislado, sino el resultado de una gira intensa donde la selección nacional tuvo que medirse con potencias de la División 2, logrando victorias clave que consolidan su posición como el segundo equipo más fuerte del continente, solo por detrás de Brasil. El contexto de este crecimiento se remonta a la medalla de oro obtenida en los Juegos Suramericanos de Asunción y el bronce en los Panamericanos de Santiago. Esos logros permitieron que el equipo nacional accediera a un calendario de competencia internacional más exigente. En las últimas 24 horas, el cuerpo técnico ha puesto énfasis en la rotación de los arqueros y en la eficacia del hombre de más, situaciones de superioridad numérica, aspectos donde Argentina mostró una evolución notable frente a equipos europeos y asiáticos. Esta experiencia en el alto nivel sirve como el test final antes de los grandes objetivos del ciclo olímpico. Con la base consolidada de jugadores que militan en ligas europeas, principalmente en España e Italia, los yacarés regresan al país con la mirada puesta en el Sudamericano de Deportes Acuáticos. El objetivo es claro: mantener la hegemonía regional y asegurar la clasificación a los próximos torneos globales, aprovechando el roce físico y la velocidad de ejecución ganada en esta última semana de competencia mundial.
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1: Muy buenos días, aquí están las noticias. Comenzamos con las policiales. En Crespo investigan graves quemaduras sufridas por una mujer. Un choque en Paraná deja dos heridos, uno de ellos inconsciente. Y un exfuncionario admitió haber beneficiado a una empresa a costa del Estado. Ahora, el deporte. El director técnico de Portugal dice que a Ronaldo se le juzgará por su forma, no por su edad, de cara al Mundial. Sin Franco Colapinto, Alpine eligió a Pierre Gasly para una prueba clave antes del Gran Premio de Canadá. Y los trillizos Sersofio sueñan con hacer historia junto a Unión de Santa Fe. Desde el sitio web regional 97.3.com.ar, fueron las noticias de la hora. 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
3: Guido Justo pasó a las semifinales del Challenger de Córdoba. El bonaerense se impuso en dos sets ante el brasileño Ribeiro y avanzó a las semifinales del torneo, que se desarrolla sobre canchas de polvo de ladrillo en el Córdoba Lawn Tennis Club. También ganaron sus compatriotas De la Serna y Torres. Kicker quedó eliminado, pero habrá seguro un argentino en la final del certamen. Guido Iván Justo, primera cabeza de serie, venció este jueves al brasileño Eduardo Ribeiro por 7-6 y 7-5 y avanzó a las semifinales del Challenger de tenis de Córdoba, en una jornada en la que también se impusieron el catamarqueño Juan Manuel de la Serna y el bonaerense Juan Bautista Torres, mientras que quedó al margen del torneo su conacional Nicolás Kicker. Oriundo de la ciudad bonaerense de Adrogué y ubicado en el lugar 263 del ranking mundial de la ATP, Guido Justo derrotó en una batalla tenística al brasileño Eduardo Ribeiro, luego de 2 horas y 12 minutos de apasionante y parejo partido. Justo, primer preclasificado, jugará en una de las semifinales ante el uruguayo Franco Roncadelli, quien le ganó al bonaerense de Merlo, Nicolás Kicker, en 2 horas y 47 minutos de contienda. En tanto, en duelo entre conacionales, el catamarqueño Juan Manuel de la Serna superó al porteño Valerio Aboyán por 4-6, 6-1 y 6-0 al cabo de 2 horas y 39 minutos de enfrentamiento. De la Serna confrontará en la otra semifinal ante el bonaerense de Vicente López, Juan Bautista Torres, quien le ganó al colombiano Miguel Tobón por 7-6, 6-4 y 6-1 tras 2 horas y 29 minutos de juego. De este modo, con la clasificación de la Serna y Torres, el certamen cordobés tendrá un finalista argentino por esta parte del cuadro. El Challenger de Córdoba se lleva a cabo en las instalaciones del Córdoba Lawn Tennis Club, en la capital de la provincia mediterránea, sobre canchas de polvo de ladrillo, y repartirá un total de $63,000 en premios.
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1: Muy buenos días, aquí están las noticias. En el ámbito nacional, les contamos las claves para comprar el dólar más barato la segunda semana de mayo de 2026. Un informe revela que el gasto de un alto funcionario equivale a miles de yerbas, Big Macs y jubilaciones. Y se ha confirmado que el dólar alcanzará su máximo justamente en esta segunda semana de mayo de 2026. En los policiales, se investigan graves quemaduras sufridas por una mujer en Crespo. Un choque en Paraná ha dejado dos heridos, uno de ellos inconsciente. Y un exfuncionario admitió haber beneficiado a una empresa a costa del Estado. Desde el sitio web regional 97.3.com.ar, fueron las noticias de la hora. 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

0: Es la 1:40 p.m.
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6: Actualizamos los datos del tiempo. A esta hora la temperatura marca 16 grados, con una humedad del 48%. El reporte indica pleno sol sobre la zona. Te seguimos acompañando con la mejor programación.
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2: Vamos, maldita carajo.
3: Vamos, maldito, que hoy es viernes.
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0: Hola, Matú, ¿qué haces?
1: ¡Vamos, malditos, que es viernes!
2: ¡Maldita suerte, cómo andan!
1: ¡La maldita suerte!
3: ¡Hola, maldita suerte!
1: ¡Vamos, malditos, que es viernes!
4: Chicos, los adoro.
5: ¿Cómo están, querido grupo? ¿Todo bien? Buen día.
6: ¡Buen viernes, maldita suerte!
7: Hola, hola, hola, hola, ¿qué tal? Hola, ¿qué tal? ¿Cómo andan? Muy buenas tardes, bienvenidos a Maldita Suerte, en la tarde del destape. ¿Cómo les va? ¿Cómo andan? Buen viernes para todos. Arranca Maldita hasta las 16 para cada pueblo, ciudad y provincia de la Argentina y países del mundo, porque este es el programa más internacional de la radiofonía argentina. Buenas tardes a todos, amigos. Es viernes y es viernes de buenas noticias. Así que no pierdan tiempo y ya empiezan a mandar la buena al 11 25 80 93 60. Viernes de buenas noticias. Buenas tardes a todos. Compañeros, compañeras, ¿cómo les va?
2: ¿Qué haces, Mati?
8: Hola,
2: ¿cómo
8: Mati.
2: ¿Cómo andan?
8: ¿Cómo estamos?
2: Bien, excelente.
8: ¿Cómo ahí estamos?
7: ¿Todo tranquilo? Bien. ¿Todos bien? ¿Todo bien?
8: Espectacular.
7: Bárbaro.
8: Estamos
7: bárbaro,
8: bien.
7: ¿Cómo el orto?
8: No,
7: estamos bien.
8: Estamos bastante bien.
7: La verdad es que estamos bárbaros, che. Se los ve bien. Mirá las caras de estos chicos. ¿Cómo se nota que es viernes? Que salió un poco el sol. Me hacen manito para arriba. Hacen abanico, ventilador. Se ve que pinta. ¿Qué tiene que ver?
8: Bueno, vamos.
7: ¿Quién tiene buenas para contar? Levante la mano.
8: Porque Gaby tiene,
7: Francesa tiene.
9: Sí.
7: Ustedes cumplieron año esta semana, así que un poco de venir por ahí. Arranquen a contar la buena. ¿Quién quiere? Francesa, dale.
9: Sí, eso. Una semana hermosa en general.
7: Sí.
9: Y un día de cumpleaños maravilloso.
7: Ah, ¿y qué regalo te hicieron?
9: ¿Qué
7: la
9: regalo me
7: la
9: hicieron?
7: ¿Quién pudiera tener compañeros así, realmente?
9: Hasta conozco gente de mi entorno que la verdad que nunca hemos hablado ni de pilcha, ni de moda, ni de estética.
7: Ajá.
9: Varones.
8: Ajá.
9: Que me dijeron, che, ¿de dónde sale esto?
7: Oh,
9: ¿qué
7: tenés
9: puesto?
8: Mirá. Vamos a hablar con la gente.
9: O sea, la verdad que...
7: ¿Y qué les dijiste? ¿De mis extraordinarios compañeros?
8: Por supuesto.
9: Exacto. Después, la siguiente pregunta a la que no respondí es ¿dónde está hecho, digamos?
7: No.
9: Ahí
7: información
9: dije,
7: propia. No, información nuestra.
8: No, es industria nacional, ¿eh?
7: Sí, sin duda.
8: Y además hicimos, la verdad, es que colaboramos con una fábrica que está pidiendo por redes sociales,
7: como todas,
8: que por favor les demos una mano porque están en un momento de colapso.
7: Gerardo, usted también tiene buenas para contar en semana de cumpleaños.
10: Sí, también, semana de cumpleaños, muy lindos festejos, buenos regalos y festejo también en el día de hoy, así que esa es la...
8: Allá vamos.
10: Claro, la continuidad de la celebración.
7: Pinta que termina tarde la cosa, ¿cómo viene?
10: No, ese es un lugar que no cierra tan tarde. Es horario de adulto, de 21 a 3.
7: Muy bueno.
8: Horario de adulto mayor.
7: Claro. Gente como nosotros.
10: Horario de adulto de nuestra edad.
7: ¿De qué? Gente joven.
10: Joven,
7: adulta.
9: Pero ya no tan joven.
10: Pero que hay gente joven que...
7: Adultos jóvenes.
10: Si tiene que salir a las 12 de la noche, le da muchísimo sueño.
7: No, me queda relijo.
10: Y si tiene que aguantar hasta las 7 de la mañana también.
7: No se puede.
10: Entonces, todo corrido para adelante, para los que le agarra la ansiedad también. Ya 21 horas, ya puede caer. Excelente.
8: Muy bueno.
7: Pregunta en 6 para sentarse. ¿Vos podés creer que pregunta en 6 para sentarse?
10: No creo, no hay mucho para sentarse. Eso sí.
7: ¿Cómo 6 para sentarse?
9: En el piso.
8: No, es que ya ni puedo sentarme en el piso.
10: Es una casa.
7: ¿Y sabes qué? Que no sean las butacas esas, las banquetas.
8: Las altas.
7: Que estás ahí arriba y la madera me hace mal.
8: Sí.
7: Ya estamos viejos.
8: Qué gente del mal.
7: Que tenga respaldo, por favor, así me puedo echar un poquito para atrás.
10: Como hay como un jardín, creo que hay un par de bancos.
7: Bien.
8: Entonces me llevo la mantita.
9: Que llegar temprano, ¿eh?
8: Me llevo la mantita.
7: Llevo la mantita, la señora se va a sentar en el patio tapadita.
8: Obvio.
7: Sí. Tomando un tecito.
8: Sí, por supuesto.
9: Bien, la rosera de esas que llevas a la playa, ¿viste?
7: Ah, también, está buena esa.
8: Tengo una
7: bien, viernes de buenas noticias, la buena de la semana. Anímense ustedes, amigos, a contar una buena. 11 25 80 93 60. Ya saben cómo funciona esto.
9: ¿Cómo?
7: Basta de culpas porque nada. Arrancan del pero. Porque ya los veo, estos son...
10: Pero cómo está el país, mirá si yo voy a contar...
8: No, ya aprendieron, yo creo que ya aprendieron.
7: Hay algunos ahí que yo los conozco...
8: Son los nuevos.
7: ¿A vos te parece, con cómo están las cosas en este país, andar contando? Cálmate un poquito,
8: Héctor. Es el mejor momento, además.
7: Exactamente.
8: Es Juan Carlos, es el mejor momento para contar buenas noticias.
7: La verdad que sí, y
8: las necesitamos.
7: Es colectivo esto, es una responsabilidad afectiva y colectiva. Todos empiezan a contar una buena, revisen que una tiene que haber, no me hagan calentar, 11 25 80 90.
10: 93.
8: Yo voy a contar una escena de la vida familiar, no conyugal, sino familiar, sí. Que se dio ayer, digamos, en un todo.
10: Okay,
8: a ver. Mi hija se fue con el padre a ver a Paco y Catriel, que fue una gran noticia porque fue un recital extraordinario. Ellos no son bárbaros. Sí. Mientras ellos disfrutaban de ese recital, yo me quedé con mi hijo en casa. Hice un guiso de lenteja que no se podía creer.
10: ¿Vos?
8: Exactamente.
10: Bien.
8: Y nos sentamos los dos a comer.
10: Uy,
8: solitos.
10: Planazo.
8: Un buen vino. Apagamos todo. No, nos faltó el vino, pero te digo que en cualquier momento. Y bien, se dio una charla tan maravillosa que, como no suelo quedarme sola con él, de política.
10: Mira,
8: y además conocí la postura de él, que me pareció súper interesante. Estuvimos como una hora y cuarto hablando sin parar. Ay. Yo me quería ir a fumar y decía, no voy a.
10: No, claro, una vez que estoy hablando con el pibe.
8: Había terminado de comer y claro, digo,
10: le estaba explicando por qué Milei es el hombre gris. De Parravicini.
8: No, pero se fue hasta, digamos, 1930. Una cosa.
10: 30,
8: ¿eh? Qué lindo. No, una charla tan maravillosa que dije, esto lo voy a tener que compartir con ustedes. Mañana, qué suerte que mañana es viernes.
10: Qué bueno. La buena de la semana, viernes de buenas noticias, momentos, ni siquiera cosas muy extraordinarias. Un episodio.
9: Un momento lindo. Una alegría fugaz.
10: Las no malas noticias también son buenas.
9: Claro, son buenas.
10: Por ejemplo, yo anoche pensé que hoy caía, porque me fui a dormir, ¿viste? Cuando sensación de fiebre.
9: Sí.
10: Ojitos, sí, así. Sí.
9: Todo. A veces es el cansancio.
10: Y yo dije, mañana. Y ya le mandé de esto, del otro, una jarra loca de cosas. Y zafé, y hoy me levanté bien en la mañana. Entonces no caí, no todavía.
9: Bien, esto está esto está muy bien.
10: Y para mí cuenta como buena, porque pensé que hoy no llegaba. En un momento dije, le voy a avisar a los chicos que no llego.
8: No, menos mal.
10: Y acá estoy.
11: No, caí, tiene que caer mañana. Si estás enfermo todo el fin de semana,
8: claro, el lunes estás
10: como enfermarse un viernes a la tarde.
8: Y bueno,
10: sin sentido total.
9: No, me ha pasado, es horrible. Ojalá que no.
10: Buenas tardes, ¿qué cuentan ustedes, che?
12: Buenas tardes, maldita suerte. Hola. ¿Cómo están? Acá yo de Catam.
10: ¿Cómo va?
12: Bueno, mi buena de la semana no es de esta semana, es de la semana anterior y la verdad me viene durando bastante porque pensé que no lo iba a lograr.
10: Ajá.
12: Tenía que rendir un examen porque me anoté hace un tiempo en una diplomatura universitaria. Pensé que no iba a llegar con el tiempo porque era muchísima bibliografía y es una diplomatura virtual. Sí. O sea que tenía que mirar todos los videos, bueno, revisar toda la bibliografía y qué sé yo. Rendí la semana pasada y me fue muy bien.
10: ¡Vamos!
12: Así que prontamente voy a hacer una diplomada universitaria en soberanía del Atlántico Sur, Malvinas y Antártida Argentina.
9: ¡Ay, no!
12: Así
9: que te la vas a entrevistar.
12: La educación pública, ¿qué va a hacer? Es así.
10: Aguante,
12: hay que defenderla a rajatabla.
8: Agéndense este nombre.
10: Alguien a entrevistar.
9: Sí, alguien te vamos a llamar.
10: Buenas tardes, ¿qué tal?
13: La re buena noticia de la semana.
10: A ver,
13: re buena. Es que el miércoles operaron a mi hermano Perruno.
10: ¿Perruno?
13: Le sacaron el huevo de juicio.
10: ¿El qué?
13: El huevo de juicio. Está 0 km. 15 años tiene él.
10: Bien, loco.
13: El loco.
9: Vamos.
10: Mira, ya entró a hacer.
13: Ahí les adjunto una foto por si la quieren pasar.
10: Bárbaro.
8: Hermoso.
13: Saludos a todos, buen fin de semana. Y feliz cumple
8: aquí, a
10: Francesa. A la Francesa sigue sin recibir un saludo de cumpleaños.
9: Gracias, muchas gracias.
14: Hola, malditos hermosos de mi vida.
10: ¿Y qué tal?
14: Yo hablé el lunes que me operaba de la rodilla.
10: Sí.
14: Bueno, me dijeron que avise. Les cuento cortito.
10: ¿Cómo salió?
14: Que estoy bárbara, estoy re bien. Ahora me voy otra vez al médico que me vea la herida. Estoy perfecta. Nunca pensé que iba a estar tan bien. Gracias a ustedes, seguramente.
9: Hace
14: buena onda. Tengo mis animalitos que me cuidan, mis hijas que son un amor, y los quiero mucho.
10: Qué
14: y
10: linda.
14: gracias por su buena onda. Laura de Paternal.
9: ¡Laura! ¡Vamos, Laura!
10: Me gusta cuando aparecen el lunes de Catarsis y el viernes de Buenas Noches.
9: Amo esto.
8: Es lo más lindo. Es como se cierra el círculo.
9: Completo,
10: necesitamos nosotros saber cómo siguen las historias.
11: Sí.
10: No es que no nos importe y nos olvidamos.
9: No, además necesitamos más pruebas de que somos un
10: programa milagroso.
9: Milagrero.
10: Claro. Bueno, anímense a contar la buena de la semana. Hay premios para los que participan. Mandan un audio al 11-25-80-93-60. En un rato vamos a charlar con algunos de ustedes. También hoy viene Nacho Dunán.
9: ¡Nacho Dunán!
10: Vamos a ver de qué nos va a hablar hoy Nacho Dunán. También de lo que pasa en la Argentina mientras pasan cosas en la Argentina.
11: Sí.
10: Como el Paco de todo lo que ya de por sí está bastante, ¿no?
11: Sí, ya está bastante.
9: Sí, ya estamos.
10: Consumo que hay que editar mucho. Consumo problemático esta semana.
11: Sí.
10: Bravísimo
11: tú. Ponele que tuve que dejar afuera a Esmeralda Mitre bailando en el recital de Paco.
9: Imagínate.
10: Si eso quedó afuera, imagínate lo que quedó adentro.
8: Y no saben lo que nos estamos perdiendo.
10: Bueno, mientras tanto saben que si pasa algo importante se van a enterar, así que empezamos a contar ya qué está pasando.
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7: Y ahí va, viernes 15 de mayo, termina la semana con el gobierno avanzando en el negocio de las privatizaciones, arranca a rematar AISA, pero también se abren las puertas a las privatizaciones de, por ejemplo, los activos nucleares. Sí. Ya entramos a rematar todo. ¿Cuánto hay? Pim, pam, pum. Y ahí viene...
8: Sí, además medio venta de garage. Sí, o sea, abrieron la puerta y decís, vos entrá y elegí lo que quieras.
7: ¿Qué necesitas de acá? ¿Qué te puede llevar? No, están como a nada de... Sí.
10: Bueno, es el hot sale.
7: Hot sale, sí. Fue la semana del hot sale. Bueno, un poco en esa está el gobierno. Mientras tanto, Milei realmente en un momento...
8: Complicado.
7: Mamita, ¿eh? Uno no quiere entrar, porque ya medio que estamos ahí, pero

0: Ahí, ¿no?
1: Intensa.
0: Ahí.
1: Intensa,
0: a flor,
1: chicos,
0: de piel.
1: No, sí, muy sí, preocupante.
0: Pero preocupante en serio, porque es el presidente, ¿viste? Uno
1: muy
0: dice, bueno, está medio loco. ¿Qué sé yo? Pero es el tipo que está al mando, sí, de los destinos de la patria.
2: Y aparte fue lugares amables a tener charlas amables. No hacía falta que se ponga.
0: Es difícil ya incluso hasta para eso, ese tipo de interlocutores tan favorables, porque ya, sí, en un momento se quedan como diciendo...
1: Sí.
0: Varias de las reacciones fueron, sí, sí, claro.
2: Claro, sí,
0: es incómodo, ¿viste? Como
2: totalmente.
1: Sí,
0: está raro esto.
2: Pero estamos bien.
1: ¿Incomodidad total o no?
2: Sí, hay incomodidad, incomodidad. Y aparte de eso, como que también los interlocutores se dan cuenta que no dan la sensación de que estemos bien, ese, claro, presidente, digamos. Entonces como que le tratan, claro, de cambiar de tema. No, bueno, pero cómo bajó la inflación, ¿viste? Bueno, para sacarlo, sí, de esa siena.
0: Para traerlo a la realidad de vuelta.
2: Claro,
0: sí, y no lo logran.
2: No, no lo logran.
3: De manera. Y estamos dejando afuera un tema importantísimo, que es, estuvo 5 horas.
0: Sí, por supuesto. Sí.
3: En 2 streaming. O sea, como si no hubiera nada para hacer, la,
0: no,
3: verdad.
0: No, no, realmente.
3: Está complicado. ¿Verdad?
0: Ahora Milei lo recibe a Adorni en medio del escándalo patrimonial del jefe de Breta y reunión en Olivos. Mucho ruido alrededor, obviamente, de la figura de Adorni, porque cada día le aparece un escándalo nuevo. Sí. Muchas especulaciones sobre cuándo se va, cuándo presenta la declaración jurada, si lo llaman indagatoria, si eso es antes del Mundial o después del Mundial. Bueno, todas especulaciones que en realidad hablan de un estado de crisis sistémico, ¿no? Mientras la realidad se le impone al gobierno. Ahora, en las últimas horas, atención a lo que está pasando también acá en la Ciudad de Buenos Aires. Venimos hablando de Jorge Macri y la gestión de Mickey Vainilla. Ayer el operativo Tormenta Negra, una suspensión de derechos en los barrios populares de la ciudad, ni más ni menos. ¿Qué pasó, Gaby? ¿Qué está pasando?
3: Bueno, eso mismo. La policía de la ciudad, a propósito de lo que estás diciendo, plantó ahí un mega operativo en las villas y en los barrios más vulnerados de la ciudad de Buenos Aires, con ese nombre. Ese nombre
0: Tormenta
3: que ya...
0: Tormenta Negra.
3: Lo dice todo. Tormenta Negra.
2: ¿Por ahí... él mismo lo dice lo
3: no
2: de
3: lo
2: negra?
3: No, la verdad que no,
2: no
3: lo sé.
2: No, bueno, pues él se dice, digamos, las cuentas ya de fan de
0: Black
2: fans,
0: Macri. El,
2: Blackri, claro.
3: Black bueno, sí. Hubo más de 1.500 efectivos que estuvieron desplegados en la Villa 31, en la 1114, en Zabaleta, en Ciudad Oculta, Rodrigo Bueno, Fraga, Piletones, Barrio Mitre. Bueno, todo eso en simultáneo.
0: Todo al mismo tiempo, ¿no?
3: Todo al mismo tiempo. En uno de ellos él estuvo presente, el mismísimo jefe de gobierno de la Ciudad de Buenos Aires. Un operativo que terminó con 27 detenidos, el cierre de 4 supuestos búnkers narcos, el secuestro de drogas, armas, motos, autos, pero bueno, también una de las cosas más importantes y que es lo que más ruido está haciendo por estas horas es la denuncia de los vecinos y vecinas por la discriminación.
0: Sí, fue topadora, ¿no? No es que entraron con un operativo teledirigido a determinados puntos, claro, que tenían detectados o previamente investigados, sino que arrasaron.
3: Era lo que decíamos hace un ratito, estábamos charlando nosotros, Mati, que era, no están entrando a los barrios, digamos, no están haciendo un análisis exhaustivo de lo que está pasando en los barrios, que realmente es complejo lo que está pasando en los barrios. Sí. Nadie está diciendo que no, que no está picante, que la verdad que se está poniendo cada vez más, más intenso todo. Pero
0: no hubo investigaciones previas,
3: no hubo
0: ni controles
3: investigaciones
0: judiciales,
3: previas,
0: nada.
3: Entonces fue entrar para arrasar con todo. Y cuando decimos con todo es, les propongo que escuchemos la voz de Fidel Ruiz, que es un vecino de... el barrio Zabaleta, y también es integrante de La Poderosa, que hoy a la mañana habló con Jairo Estracha.
4: El gobierno de la ciudad tiene que estar en nuestros barrios, tiene que estar presente, pero no de la manera que estuvo anoche, una manera de generando estigmatización, digamos. El operativo se llamó Tormenta Negra. No viene en el día, no viene por la tarde a ver cómo se organiza el barrio. No se para a las 5 de la mañana a ver cómo los vecinos y las vecinas salen a laburar. Todo lo que hacemos en los territorios, las organizaciones sociales, los diferentes espacios, a través del deporte, a través de la educación. Y sobre todo, Jorge Macri nunca caminó por nuestro barrio cuando hay un día de tormenta. Lo invitamos. La verdad que son horas de mucha impotencia y ahí nos entra una duda, que es cómo se fue a dormir ayer, porque nosotros nos fuimos a dormir con mucho dolor y con mucha impotencia.
0: Claro, eso también.
3: ¿Qué frase esa del final? ¿Cómo se fue a dormir anoche Jorge Macri? Porque nosotros nos fuimos a dormir con mucho dolor y mucha impotencia. Y es esa pregunta que se hace Fidel de, bueno, nosotros... Y me parece que es importante resaltarlo. No es que los vecinos no quieren la presencia policial. Al contrario.
0: Sí, sí,
3: al
0: sí.
3: contrario. Lo que pasa es que necesitan que sea ordenado, que no haya una mirada estigmatizante en relación a eso. Son muchísimos más los vecinos y vecinas que viven en esos barrios barrios que se levantan todos los días a las 5 de la mañana a laburar y que también necesitan de esa seguridad. Sí, son los más perjudicados.

0: lo que no hay claramente es una política criminal seria. No hay realmente un objetivo por parte del gobierno porteño de solucionar un problema. Es show para las redes sociales y para la televisión, porque así fue vendido, porque ahí estuvo Macri y después de ahí se fue a la tele y era todo un gran show televisivo, medio policías en acción, claro. ¿No? Y hay una especie de, no sé, una
1: persecución total muy en sintonía con todo lo que viene haciendo en la ciudad, también hay que decirlo.
0: Absolutamente,
1: ¿no?
0: Y la propaganda de eso, ¿no? Por eso el cálculo político, ¿no? La peor campaña, como decís, Gaby.
2: La peor campaña, les propongo ahora que veamos una especie de, digamos, de backstage de lo que pasaba cuando ocurría este operativo. Fue filmado por la gente de Urbana TV, que a la sazón fue el primer medio comunitario que existió y que sigue existiendo, por suerte, ahí en la ex Villa 31. Y escuchen qué era lo que pasaba, escuchen y vean qué era lo que pasaba anoche.
3: Compañeros, nos tiraron contra el piso y nos pusieron a revisarnos todo. Solo anda la policía supuestamente identificando a los vecinos. Además se lo pusieron contra las rejas, a mí me tiraron al piso, agarraron a dos de mis nenas menores, le levantaron toda la ropa mientras que había un montón de masculinos.
4: No tenés que amenazar a la gente, yo soy vecino, yo vivo ahí.
5: Acá nadie lo está amenazando.
4: Vos me amenazaste recién, porque fui la hija tiene que firmar.
5: Usted no tiene nada que decir a nadie. Cállese la boca.
4: ¿Por qué?
5: Vaya.
4: ¿Por qué?
5: Vaya.
4: ¿Por qué no tengo que decir nada a nadie?
6: Ahí lo vemos a Jorge Macri, acá presente, en el sector de Güemes, haciendo campaña, como si fuera que esta mano dura la tiene que hacer acá, la tiene que hacer en los country a la mano dura, no acá.
2: El nivel de violencia que se ve ahí, primero la mujer contando que requisaron hasta nenes chiquitos, ¿no? Ella contaba que a las nenas incluso las revisaron y les levantaron la ropa donde estaban
0: tremendo,
2: todos.
0: Tremendo.
2: O sea,
0: absolutamente.
2: Es tremendo y me parece que también habla el sentido común de acá está haciendo campaña, ¿no? Dice la señora, claro. Y se la escucha. Y efectivamente está pasando,
0: claro, es
2: eso. Está
0: sí,
2: pasando
0: sí.
2: Eso. Y por eso nosotros fuimos a buscar también a María Eva Koutsovitis, que es integrante del movimiento La Ciudad Somos Todos, y un poco preguntamos porque ella viene haciendo un seguimiento también de toda la gestión de Jorge Macri, y esto es una síntesis de lo que está pasando.
7: Jorge Macri ha decidido como eje la limpieza social y territorial de la Ciudad de Buenos Aires, además como forma de spot de campaña, publicitando y promocionando acciones que no deberían enorgullecer a ningún jefe de gobierno, como por ejemplo el contador de desalojos, que ya está alcanzando los 800 desalojos ilegales, un desalojo cada 30 horas de viviendas que no hay propietarios reclamando. Continúa adelante con el escándalo del negocio microcentro, el escándalo del blanqueo y el escándalo de la privatización del canal de la ciudad y la entrega del predio de Costa Salguero a Clarín y La Nación. Protección mediática por un lado, modo recaudación con grandes negocios inmobiliarios por otro, y el hostigamiento a las familias más humildes de la ciudad.
2: Una síntesis.
0: Sí, clarísimo.
2: Perfecta, se entiende clarísimo por dónde está yendo.
0: Sí, porque además detrás de todo esto, además hay negocios, ¿no? Siempre hay un kiosco.
2: Sí.
0: La ciudad es el maxi kiosco de los Macri.
2: Yo sigo tu línea, es cuando te fijes a ver qué es lo que está pasando, atrás hay un negocio y evidentemente lo hay porque, bueno, nosotros generalmente no tenemos demasiado tiempo para disgregar un poco lo que está pasando, pero me parece que fue un buen resumen el que nos acaba de dar María Eva Koutsovitis. Y por último, lo que digo, Mati, es que obviamente esto generó un repudio generalizado en muchísimas organizaciones sociales, organismos de derechos humanos. Simplemente para rescatar un testimonio de Valeria Mustón, que es integrante de la Correpi, y ella dice: en la ciudad con mayor recaudación hacen propaganda diciendo que van a limpiar la ciudad de pobres, criminalizando a los más castigados por esta política. Ayer ingresaron fuerzas de todo tipo a los tiros, a barrios llenos de niños y niñas en las calles, violando absolutamente la integridad física de las y los vecinos. Un poco lo que pasó ayer, el resumen de esta tormenta negra que implementó Jorge Macri acá en la ciudad de Buenos Aires.
0: Es inaceptable, no podemos tolerar ese tipo de comportamientos, no solo por lo que representa en términos humanos, sino en términos legales también. Es ilegal. Además de que es horrible, es la propaganda de la crueldad y todo, además es absolutamente irregular. No puede haber zonas de excepción. Porque eso es lo que fue ayer. Todos los barrios de la ciudad, los barrios pobres de la ciudad, se convirtieron en una zona de excepción, en un territorio militarizado para un show de campaña de jefe de gobierno que realmente no tiene el objetivo de resolver los problemas que sí existen y de estar de manera inteligente, presente, para evitar los distintos tipos de violencias y delitos que puede el Estado, en los que el Estado puede intervenir. Ahora, me acaba de llegar un comunicado del CELS también, que dice que la discrecionalidad policial, las requisas ilegales, los controles masivos y la ocupación territorial se aplican sobre comunidades enteras bajo la presunción de sospecha permanente.
2: Exacto.
0: Que es lo que vemos que pasa permanentemente en la ciudad, y que se ha profundizado, ¿no? Persiguen a los pobres. Es Mickey Vainilla. Mickey Vainilla por lo menos era gracioso, pero esta es la persecución del pobre, el odio al pobre. Además que no le piden, documento en el bondi a cualquiera. Le piden a los marrones, piden a los negros.
1: Está claro.
0: Pero eso es tan evidente que a veces parece absurdo tener que,
1: Decirlo, hacerlo evidente, más evidente todavía.
2: Y hay algo que mencionaban durante toda la mañana, estuve laburando un poco con esto y escuché un montón de testimonios, y había uno que era bastante coincidente, en que la gente que vive ahí adentro decía, nos están empujando al delito. Porque además nos están sacando todo. Sí, la única
0: ayer decomisaban herramientas de trabajo.
2: Por eso, la única posibilidad que tienen de poder hacer un laburito, changas, cartonear, lo que sea, ponerse en un puesto en la feria, se llevaron todo. Entonces lo que dicen es, nos empujan al delito, ¿qué otra opción tenemos?
1: Me parece muy atinada y muy correcta la expresión de limpieza social. Es exactamente lo que está sucediendo. Y no puedo dejar de pensar, aunque haya sucedido en otro contexto, en las topadoras de la dictadura, que erradicaban villas. Hoy lo hacen tal vez con otros propósitos, otras herramientas, y hacen de eso un show de campaña, como estamos diciendo, pero tiene, ¿no?, ese mismo linaje.
8: Sí, sí, sí. Además, una cobardía de adjudicarle todos sus problemas de gestión, que son absolutamente reales, siempre es culpa de los negros. De la suciedad, culpa de los negros, la inseguridad, no da ninguna respuesta a esos problemas que son reales, más que entregarle a la sociedad un enemigo, a quien culpar.
2: Sí, ayer hubo sesión en la legislatura porteña, se amplió el presupuesto, porque por supuesto que estaba claro que no iba a alcanzar esto que estaba previsto en la inflación del propio Javier Milei, no iba a alcanzar tampoco en la ciudad de Buenos Aires, así que ampliaron el presupuesto, pero también había pedidos de interpelación porque además cortaron 3.000 millones de pesos toda la ayuda alimentaria escolar.
0: Sí.
2: Digo porque ayer también contábamos la infraestructura de las escuelas, una escuela que en Devoto casi explota, no fue una tragedia, ya lo contábamos ayer, pero esto va en detrimento de lo que se supone que es una buena gestión, suponiendo que quiera hacer hincapié en una cuestión de seguridad, porque los porteños le piden, anda a saber qué es lo que piden los porteños, pero también lo que estamos viendo es a dónde pone las prioridades, cortando en un momento de crisis tan profunda 3.000 millones de pesos en ayuda alimentaria para las escuelas y en infraestructura escolar, que es un desastre.
0: Dice el CELS también que este 14 de mayo hubo territorios donde las garantías se suspendieron de hecho, y donde la ley se aplicó de manera selectiva desde un patrón de desigualdad. Insisto, más allá de la cuestión de fondo, ¿no?, que es la espectacularización de la persecución al pobre, lo que hay es además algo muy peligroso, que es un estado de excepción.
8: Sí, claro. No decretado.
0: No decretado. Durante un periodo de tiempo, en determinados lugares de la ciudad, no hay derechos. No hay derechos, no hay ley, no hay nada. Entra la policía y hace lo que se le canta a las pelotas. Eso, incluso aunque vos consideres que ahí hay que hacer algo, que hay que entrar, porque hay no sé qué cosa, etcétera, etcétera, eso no puede suceder. No puede suceder porque básicamente está prohibido por la ley, por la Constitución Nacional, por lo mínimo, lo que todavía mínimamente podemos apelar, que es, che, hay cosas que no se pueden hacer, que no se pueden hacer no solo en nombre de la humanidad, sino no se pueden hacer en nombre de la legalidad. Sí, esto que hizo Jorge Macri, además de ilegal, es una canallada, porque están las dos cosas, está el aspecto canalla de Jorge Macri y el aspecto sumamente irregular, atrompadas con la ley, que es establecer zonas de excepción en la capital del país. ¿Qué es la capital del país? Porque esta cosa de, no, es la ciudad de los porteños, que entonces los bonaerenses no sé qué. No, la capital del país cumple con las características de ser la ciudad de todos los argentinos. Y no se le puede ocurrir a un tipo, porque calcula en su focus group que eso le rinde, porque no sé qué, los porteños piden no sé qué cosa, para que Bullrich no le gane por derecha, de repente suspender las garantías constitucionales, de hecho, y arrasar con barrios enteros, solamente porque creen que ahí está el delito, cuando además nosotros sabemos
2: porque, únicamente, claro,
0: no. Porque conocemos la ciudad y la habitamos.
2: Pero por favor,
0: que no hace falta ir a Lugano. Date una vuelta por acá, por Palermo, date una vuelta por Recoleta. Bueno, lo que decían las propias personas de los barrios, vayan a hacer este tipo de operativos a los countries.
8: Claro.
0: Que es donde están a veces los verdaderos delincuentes, por supuesto. No están ahí con sus carros de cartoneros, claro. Otro tipo de herramientas. Pero realmente, insisto con algo, a veces nos acostumbramos también a esto. Y a veces pasa el tiempo y esta no va a ser la última vez que Macri haga un operativo de saturación en el que quiera, bueno, demostrarse, ¿no?, como la ley y el orden. Pero eso va generando también que lo vamos naturalizando. ¿Qué otras cosas hemos naturalizado en este tiempo? Bueno, que todos los miércoles fajen a los jubilados en el Congreso. Y ahí están. Y las primeras veces nos indignaba muchísimo y después nos fuimos dando cuenta que, bueno, eso ya era parte del paisaje político. Sí. Y ahí están. No podemos naturalizar esto porque además la realidad de esos barrios realmente es crítica. Realmente necesita una intervención estatal, necesita recursos, necesita obviamente también...
8: Seguridad. Obvio. Sí,
0: pero no de esa manera, ¿no?
2: Sí, para una ciudad más que recibe todos los días el doble de las personas que viven, que residen en la ciudad de Buenos Aires. Yo pensaba, y la verdad que esta mañana una de las preguntas que me decía era ¿cómo será el sentimiento frente a estas cuestiones en la ciudad de Buenos Aires? Por lo menos, digamos, en el promedio de las personas que vivimos en la ciudad de Buenos Aires. Dije, che, ¿cómo estará esto?
0: No lo sé.
2: Hablé con todas las consultoras que se te pueda ocurrir.
0: Sí.
2: Che, ¿están midiéndolo? No, pasa es que no lo estamos midiendo. Incluso muchos me dijeron, ah, qué buena pregunta.
0: Claro.
2: Es que, ¿qué onda con todo esto que estamos viendo todos los días? Porque además aparecen en las redes sociales todo el tiempo,
8: sí,
2: ¿no?
8: Sí, lo que hacen con los vendedores de las calles.
2: Exacto.
8: El otro día había circulando un video de una señora pidiéndole, por favor, que no se lleven, la habían secuestrado, creo que
0: sanguchitos.
8: Y que no le lleven el carrito, no. Es desesperante realmente.
2: Bueno, por lo menos me llevé una promesa de que van a empezar a analizar un poco la cuestión. Es del sentimiento de todo esto en la ciudad de Buenos Aires y cuando tengan el resultado lo vamos a tener acá.
0: Bueno, mientras tanto, a nivel nacional, el que gobierna tampoco es un tipo que diga, bueno, no.
8: Un poco de
0: eso. Tranquilo,
8: está bien.
0: Tranquilos, que ahí está todo bajo control.
8: Sí, eso es bueno.
0: Gera, ¿qué lo podés contar? Con responsabilidad afectiva, te lo pido por favor, teniendo en cuenta que es viernes.
8: Sí.
0: Del raíz de pánico y locura del presidente ayer en los streams.
8: Sí, si les parece, puedo arrancar con un pequeño detalle.
0: Sí.
8: Que es que él fue con una chomba, arriba de una remera de manga larga, un buzo, pero era como. También muy de nene, ¿viste? Que le gusta la remera que...
0: Sí, mi hijo hace eso.
8: Que según le gusta se pone arriba del buzo.
0: Manga larga y la de fútbol, la de Racing, se la pone arriba del buzo.
8: Para que se vea, porque si no se ve.
0: Si
8: no, no se ve. ¿Qué chomba llevó? Llevó una chomba que ya le habíamos... De una marca similar, de un banco. De Allen Company. Sí, por ahí tenemos las imágenes.
0: Allen & Company.
8: Sí, Allen & Company, que...
0: Un fondo buitre.
8: Sí, que un fondo... Sí, un banco de mega rico. Es como un banco VIP.
0: Claro.
8: Banco de inversión VIP.
0: Muy bueno.
8: Que organiza también el campamento de los millonarios en Sun Valley.
0: Muy bueno.
8: Que era...
0: Un campamento de millonarios. Qué
8: el
0: divertido.
8: Campamento de millonarios que el 2024 le... Contó con la asistencia del señor Toto Caputo, que también andaba con un chaleco
0: El chaleco de Caputo, claro.
8: De este es banco, Allen & Company.
0: Pero, es un fondo buitre que se quiere quedar con Vaca Muerta, por cierto.
8: Sí. Bueno,
0: esponsoreando literalmente al gobierno.
2: Pero esponsoreando, perdón.
0: Es un montón.
2: Perdón.
0: Es tipo influencers, ¿no? Que andan
2: no,
0: así.
2: No, no, pero porque la pregunta se cae de Maduro. ¿Les garpan para ponerse eso?
0: ¿O
2: le hacen publicidad gratis? Me parece pertinente la pregunta.
1: Milei lo hace gratis. Caputo o todo es negocio.
0: Sí, anda a saber a cambio de qué también. Por ahí no es que les pagan, ¿no? Tipo un influencer que le marca, no sé, acciones pagas en Instagram. Pero por ahí cobran.
2: Ya no me sorprende nada igual.
8: Para mí se la deben haber regalado en esta última gira y la tenía ganas de mostrarla, porque el Toto tenía una, él no.
0: Claro.
8: Entonces,
2: como la lapicera.
8: Yo también tengo a Allen & Company, mirá. Bueno, hablando tampoco generó tranquilidad más allá de las imágenes, insistió con que él es el principal... que paga el ajuste.
0: Insiste con eso, ya lo había dicho.
8: Insiste con eso, vamos, porque le preguntan en un momento, les cae una pregunta a los muchachos, a Iosovich y a los muchachos de Neura.
0: Sí. Se les ocurrió
8: se
0: una.
8: Se les cae una y le preguntan por los salarios. Che, qué ondina con los salarios. Si pasa esto.
9: Te quejó el...
10: Acá tenemos lo que vos decías, salarios.
9: Claro, si yo tomo el sector privado registrado, está como empatado.
10: Claro.
9: Va a ir para arriba. Digo, ¿quién pagó el ajuste?
10: El público, los públicos.
9: Sí, el tipo que peor le va en términos de salario en la Argentina, ¿quién es?
10: El servicio público.
9: Soy yo. Claro. Ah. Y ajusté cero.
10: Cero.
8: Y bueno, ahí estaba. Ajustó cero, sigue siendo el principal pagador del ajuste en la Argentina. Es el señor Javier Milei.
0: Claro.
8: Que, bueno, nada. En un momento le preguntan sobre esta gira tan interesante de Trump y Xi Jinping, de Trump a China, por la reunión con Xi Jinping. ¿Y qué pasó? Escuchen lo que dicen y compárenlo con su propia actitud frente a la economía. Habla de una especie de masturbación ideológica. Escuchemos.
11: O sea, y vos haciendo política, digamos, política pública o política económica, pues llamarlo como se te cante el traste, vos no podés agarrar y decir, me voy sin seguro. Y, ¿me entendés? O sea, y vos tenés responsabilidad por 48 millones de personas. Vos sos pelotudo, te haces. Digo, perdón los términos, pero...
0: Sí, se está hablando
11: digo,
0: el mismo,
11: pero
0: ¿no?
11: tenés ¿sí? que tener, tomar decisiones y mirar que hay gente atrás.
8: No, es muy...
11: Vos no te podés olvidar que hay gente atrás. Porque vos te equivocás y la gente se caga de hambre.
8: Claro. Es muy patente porque él está explicando por qué Trump va a reunirse con Xi Jinping y le dice que lo respeta y qué claro. sé yo. Pero él, cuando habla de la economía acá, dice, me voy a atar al mástil para claro. defender el superávit fiscal y le recorta al sector público, que además decía que le estaba recordando, que incluye sus amados policías, sus amados militares, digamos.
0: Porque por un momento parecía que estaba haciendo una fuertísima autocrítica.
8: Claro.
1: Sí.
8: Pero exactamente.
1: Pero no.
8: Exactamente eso es claro. lo que dijo el otro día cuando... eso que dice que no hay que hacer es lo que hizo el otro día cuando dijo, me voy a atar al mástil.
0: Claro, exactamente.
8: Es exactamente ser lo más dogmático posible.
0: Sí.
8: Este momento, no sé cómo definirlo, le preguntan por... siguen hablando un poco de Trump y con su actitud para con Latinoamérica.
0: Ajá.
8: Y tratemos de seguirle el hilo, nada más voy a decir. Tratemos de seguirle el hilo.
9: Bueno, pero eso no es un tema menor para la Argentina.
10: Obvio,
9: no. No es un tema menor. O sea, la calidad de vida de Argentina,
8: sí.
9: gracias a Trump, acaba de mejorar enormemente.
8: Porque
9: al cortar la rufla de Venezuela.
8: La rufla de Venezuela.
9: Se dejó de financiar a un conjunto de hijos de puta acá adentro que querían hacer un golpe.
8: Bien.
9: No solo eso.
8: Sí. ¿Qué más?
9: Digamos. Sino que además dejaron de entrar.
8: ¿Quiénes?
9: Los espías cubanos.
8: Claro, por todos lados. Sí.
1: Los chicos no tienen para comer.
0: ¿Qué? No hay ni luz en Cuba. ¿Qué ¿De qué espías cubanos te hablan?
8: Es espectacular. Es espectacular porque aparte habla de una conspiración, después lo suma Rusia también. La verdad que hay gente que está un poco conspirando en contra tuyo, Javito. No es ni ruso, ni venezolano, sí, ni cubano.
0: Están más cerca, ¿eh?
8: Están mucho más cerca.
1: Son dueños del barrio de Constitución.
8: Dueños de empresas, de medios de comunicación, sí. de un montón de cosas, ¿eh?
0: Sí, es tu ex ministra de seguridad, no hace falta ir a Venezuela.
8: Claro. Claro. Fíjate en la próxima reunión
0: Fíjate,
8: de gabinete.
0: Claro. Claro. Está claro. re cerca, no tenés que ir tan lejos.
8: Sí, sí, sí, esa conspiración. Y una última de Neura, después si quieren seguimos con lo otro, pero también un poco a caballo de todo esto. Inscribe dentro de esa conspiración a Marcela Pagano, a la que se refiere despectivamente con un apodo de mierda. A ver, escuchemos.
9: La clave del progreso de Argentina está en los argentinos. Si los argentinos se pierden y boludean con las estupideces y las operaciones que arma el lechón iraní,
8: eso es
9: bueno,
8: la referencia.
9: Si somos tan boludos, nos vamos a hacer mierda. Ahora, si los argentinos entienden...
8: Qué paz trámite, ¿eh?
9: Que el camino es el camino de la libertad y que no te tenés que comer todas las curvas que te arman esta banda de hijos
8: ¿Qué?
9: De puta que quiere hacer mierda al país, donde no solo es el lechón iraní, son sus socios en los medios.
8: Bueno, ahí estaba.
9: Son sus socios.
8: Ese es el apodo que le puso.
1: Que está por parir, además, ¿no?
0: Eso que le dice así.
1: O sea, yo entiendo que capaz que a mucha gente le parece menor esto con todo lo que estamos viviendo, pero me parece que es de un nivel de violencia eso.
8: Sí, claro,
1: independientemente de lo que uno, de lo que cada uno de nosotros piense de Marcela Pagano,
12: claro.
1: no me importa.
12: Claro,
1: no me importa.
0: Que después insistimos siempre con que a Milei se le impone la realidad, porque la gente que está haciendo fila en la calle para conseguir un laburo, no es que se come la curva porque escuchó no sé qué cosa claro. que dijo Marcela Pagano.
8: No llega a fin de mes.
0: No llega a fin de mes. Abre la heladera y no hay nada. No está Marcela claro. Pagano dentro de la heladera diciéndole, no llegas a fin de mes. No llega.
1: El presidente. Acabamos de escuchar al presidente de la nación. Para mí acabamos de escuchar a un presidente que está terminado. No digo que no vaya a terminar su mandato, porque no depende solamente de él. Pero está acabado, lo escuchas hablar.
0: No, es la forma, una demostración de debilidad total también. Sí, verlo así es la demostración de la debilidad.
1: Exacto.
0: Sí, cree que de esa forma demuestra fortaleza, no, pero lo que se ve es un presidente muy asustado.
1: Muy asustado y de humanidad cero.
0: Por supuesto. No,
2: una psiquis realmente preocupante.
0: Una emocionalidad como una.
8: Muy especial.
0: Muy especial, según sí, Patricia Bullrich.
8: No, y además compró, con esto que lo escuchás decir, compró 100%, suscribe a todo y lo cree, es evidente que lo cree de verdad, todas las teorías conspirativas que se acuerdan que hace un año veníamos trayendo de Lilia Lemoine,
0: compró todas.
8: Las compró todas, es exactamente lo que decía Lilia Lemoine hace un año, ahora lo está repitiendo Milei, con estas cosas que le sirven como confirmación, ¿no? Los 200.000 dólares de los rusos que sirvieron para hacer no sé qué.
0: Bueno, que es lo que, cómo opera cualquier mente conspiranoica.
8: Claro.
2: Bueno, pero vos tenés
0: agarra pequeños elementos aislados y le cierra la teoría.
2: Justamente se está cerrando el círculo, cada vez tiene menos gente alrededor. Sí. Y justo los que quedan son esos, ¿no? Son los Lilia Lemoine, los Gordodán, toda esa gente que habla, digamos, de teorías conspirativas. Entonces, sí. ¿Qué puede salir mal, chicos?
8: Bueno, y mirá cómo está cada vez más expulsivo. Que bueno, se fue, terminó ahí en Neura y como está en el local contiguo, se fue a Carajo, que es al lado, justo al lado. Y ahí,
0: literalmente.
2: Al lado. Sí, uno al lado.
0: Son vecinos, cruza la puerta y está.
8: Estuvo 2 horas y media con el otro economista, Sijosovic, y en Carajo estaba al aire Tres Anclas, conducido por Felipe Núñez y parte del equipo económico, estaba en el Gordodán y demás.
0: Claro.
8: Supongo que ya estaba un poco hablado, pero ahí. Para que vean también cómo se va quedando solo y va expulsando. Débora Plager, que no era alguien que vos decías en el 2023, 2024, es especialmente opositor. Sí, vamos, las Tres Anclas.
0: Las Tres Anclas. Claro. Débora Plager, sí.
8: Débora Plager.
0: Columna vertebral del oficialismo mediático.
8: Del oficialismo mediático también. Había sido parte de bueno, si no me equivoco, había estado en Animales Sueltos, donde él era un poco.
0: No me acuerdo.
8: Bueno, no importa. Plager, atacada por Milei por ser genocida.
0: ¿Ah?
8: Sí, escucha.
12: Digo, o por ejemplo, ¿alguien le puede informar a Plager que es cómplice de asesinato? La pregunta es, Débora Plager se jactó,
0: sí.
12: ¿Vieron cuando aparecieron estos 8 niños muertos en esos abortos?
13: Sí, en la clínica.
12: Con niños de 7 a 8 meses.
13: Clínica sospechada de trata en una investigación, sí.
12: Bueno, digamos, ella se enoja con el jurista que defendía eso. ¿Y qué es lo que cuenta ella? Que ella fue al Congreso a defender la ley.
13: La ley del aborto. Sí, claro.
12: Entonces mi pregunta es.
13: Pero claro.
12: Porque estas son cosas bastante delicadas.
13: Adelante.
12: ¿Cuál es la formación de la señora Débora Plager en temas de biología, de ética,
8: dice digamos, Milei, economista.
12: De bioética y demás, para ir a poner en el Congreso a favor de una ley siendo solo una periodista? Es que está claro, ¿no? Digamos, el nivel de desproporción de su conocimiento frente a lo que fue a hablar, ¿no?
0: Bueno, en fin.
8: Ay, bueno, gracias.
0: Pero ¿sabes que lo que hay más allá de la furia, la indignación?

0: la vuelta para ampliar, para convocar, para expandir. Lo único que haces es cerrarte.
1: Sí,
0: y ya,
1: claro. Bueno, no,
0: el paco del núcleo duro, ya cuando el asesinatos de aborto, ¿no? O sea, el círculo rojo del libertarismo, ¿no?
1: Sí, no, el núcleo durísimo, porque ya no le queda, pero ni Trebuch le queda.
0: Por eso, digamos, como, cuando ya no le quedan, a veces ni los de ahí, porque vos los ves en una incomodidad, algunos de ellos,
1: sí.
0: Que sí, ya ni los muy propios. Lo pueden escuchar
2: claro.
0: Un rato sin preocuparse.
2: Y así como nosotros estamos pudiendo ver a un presidente al borde, realmente al filo del desgobierno, de sí. Tanta debilidad, también se está viendo desde afuera.
0: Sí, ¿no?
2: Aquellos, sí. En todo caso, cuya mirada importa para los vecinos de la Argentina, lo están viendo tanto como nosotros. The Financial Times, en las últimas horas, hoy mismo, publicó nuevamente.
0: Ah, sí, no la vi esa.
2: Notas de. No la leí porque no tengo la suscripción,
0: claro,
2: a
0: claro.
2: Financial Times, así que puedo ver el título, la bajada, pero siguen poniendo el ojo sobre el derrotero de Milei.
0: ¿Qué más para cerrar la gira loca de Milei en los streams?
1: Vamos a eliminar un par de partes porque ya es mucho, pero defendió al diputesla, Quintar, sí. De esta manera.
3: Todo es mentira, digamos. O sea, yo digo, a mí me consta, yo miro los diarios y el 95% de las cosas que dicen es mentira.
0: Sí.
3: Digo, sí, de hecho, yo, digamos, antes del programa metí un tuit. Digo, desenmascarando a la mentirosa de Cecilia Bufflet,
0: sí.
3: Mintiendo sobre que Martín Menem lo llamó a este diputado de Jujuy, cagándolo a pedo porque se fue con el Tesla al coso.
0: Al coso, sí.
3: Digo, ¿me entendés? O sea,
0: ya se va quedando sin energía. ¿Cuántas horas van?
3: Es una pelotudez del tamaño de una casa.
0: 4 horas ahí.
3: Entonces lo llamo a Martín, le digo, yo
1: bueno,
3: digo,
1: ahí le miente, dice que es de comunista, criticarlo. Pero contó una anécdota a raíz del Cybertruck.
0: No, tremendo.
1: Cuando se juntó con Elon Musk,
0: sí, sí.
1: Y le pidió que le regale uno. Escuchemos este momento vergonzante
0: de
1: para
0: más
1: la República
0: indigno, lo más
1: Argentina.
0: Que he visto en tiempo.
1: No. ¿Ah, lo habrá conseguido o no? Ay, a ver.
3: No. Cuando terminé, me bajé, le dije a Elon si me regalaba uno para pero no me dio pelota.
1: Pero no me dio pelota.
3: O sea, yo le dije, me regalas uno para, digo, a la Argentina, ay, ¿no? Para que me puedan claro. Mover en un bicho de eso.
0: Ay,
3: ¿sabes qué? Lo pintamos de negro ese y andamos por eso.
1: Bueno, ahí estaba, pidiéndole, no lo consiguió. Yo me lo imagino a Elon Musk como ese video de Maradona en Sudáfrica que lo gritan de afuera. ¿Ya está así?
0: Sí,
1: y se da vuelta el lío. Y se da vuelta el lío. Bueno, pero ¿saben quién ofreció su Cybertruck?
0: ¿Quién?
1: Quintar.
0: Ah, ¿sí?
1: Quintar recogió estas declaraciones de Javier Milei y le dijo, presidente, si la Argentina necesita un Cybertruck, yo dono el mío. Yo pongo el mío, porque claro. La Argentina es más importante que yo mismo, a pesar de que me gusta muchísimo tener un Cybertruck.
0: Claro.
1: Si le sirve y le gusta, presidente, se lo dono al país, así lo puede usar. Sería un honor para mí, dijo Quintar.
0: Bueno, ¿sabes qué pasa? También que, mientras tanto, lo que avanza es el verdadero negocio. El plan de negocios de este gobierno, que es el negocio de las privatizaciones, ¿no? Eso está pasando mientras tanto. Y por ahí genera menos atención que los enchastres cotidianos de Adorni. Pero ayer Caputo anunció el lanzamiento de la licitación para privatizar AISA, la principal compañía de agua y saneamiento de la Argentina. Hay una buena nota de Rodrigo Núñez en el Destape que cuenta cómo Milei le abre paso al modelo privatizador. Y los que vivieron los 90 lo saben,
1: sí.
0: Lo recuerdan. ¿Cómo fue aquella experiencia y cómo tuvo que venir después el Estado otra vez a hacerse cargo de la desinversión, tarifas imposibles de pagar, etcétera? Pero esta es además la aceleración para repetir las privatizaciones de los años 90 y, según dijo el propio funcionario a cargo de las privatizaciones, Chaer, están tratando de avanzar con privatizaciones de tal forma que luego sean irreversibles. Que ese es el verdadero plan del gobierno. Acá está la parte del saqueo. Vos tenés la caja chica, ¿no? Sí. Los manotazos de Angurriento, sí, sí, bien golosina.
4: Sí, sí, claro.
0: Bien
4: claro,
0: de golosina, como es Adorni. O este, el del Tesla. O el otro que tarjeteaba con núcleo eléctrica. Y después el verdadero saqueo, que es este, ¿no?
1: Una cosa es robarte los clips y las lapiceras de la oficina. Y otra cosa es sacarle la mitad de la composición accionaria a la empresa.
0: ¿Ya? Exacto, exacto. Bueno, por cierto, esta AISA ya había sido incluida dentro de las empresas sujetas a privatización.

0: privatización en la ley base, que acompañó gran parte de la oposición también, ¿eh? Uh-huh. Salvo el peronismo, casi todo el resto de la oposición, que ahora, no sé, hoy por ejemplo está Macri en Vicente López,
1: sí,
0: lanzándose y se escucha Macri presidente, qué sé yo. El PRO que le votó todo esto, empieza ahora, ¿no?, a ver que se terminan, o que incluso las propias internas de los negocios.
1: Sí, eso, ¿no?, te iba a preguntar, porque sí, es muy conspirativo, digo, pensar que con todos estos movimientos que hay, los círculos rojos, porque sí, ahora son como dos.
0: Sí, hay varios.
1: Claro. ¿Lo hayan apurado un poco ante esta inestabilidad? Decir, che, repartamos los negocios por cualquier cosa ahora. O...
0: No, ¿por qué no? Y sí. Es porque
1: porque aceleró como muy notablemente en el último mes.
0: Sí, sí. Pero además hay, por ejemplo, el caso de la hidrovía especialmente, hay una interna ahí entre el poder económico. Sí. Mauricio Macri la quería, no pudo, pero también lo que está pasando con el Luna Park, lo que está pasando con Tecnópolis, una serie de buenos negocios, negocios en serio,
1: sí,
0: de mucha guita y a largo plazo.
1: Intercargo, Transener.
0: Bueno, Transener que ya la agarraron los Neus. Ahora los Neus, que son los que viven en el country de Santiago Caputo y que son amigos, tienen buena onda, qué sé yo, parece que también andan ahí con ganas de hidrovía. Es ahí donde está el verdadero plan de saqueo, que por lo general en el último tiempo lo que se observa es que vienen teniendo mucha suerte los empresarios cercanos al gobierno.
1: Sí, los Bulgaroni.
0: Eso es muy como en los 90.
1: Sí.
0: Eso sí que es muy como en los 90, el núcleo central de los 90, mientras también como en los 90 el escándalo público era por lo chiquito.
1: Sí, sí, sí, sí.
0: Por el tapado de María Julia, porque el otro bailaba con las odaliscas en la tele, porque se sacaba fotos con Madonna, sí, las sí, formas.
1: Sí, sí, sí.
0: Pero el modelo económico, que es lo que verdaderamente...
1: La Ferrari.
0: La Ferrari y todo eso, pero la oposición también corre el riesgo de quedarse en esa indignación de lo coyuntural,
1: claro,
0: como le pasó al Frepaso. ¿Qué era el Frepaso fin de los 90 que lleva a De la Rúa y Álvarez a la presidencia?
2: Los indignados del menemismo.
0: Pero garantizar el 1-1, la convertibilidad no se toca, pero bueno, dicen que soy aburrido, las formas, la institucionalidad, la república y qué sé yo, y terminaron llamando de vuelta a Caballo, a los 3 años se la pusieron de sombrero. Ojo con algunos sectores de la oposición,
1: sí,
0: que vos
1: sí,
0: los
1: sí,
0: ves muy preocupados por las formas, por los modos, por la cosa más republicana, pero no te cuestionan ni una coma del modelo económico de saqueo, que además está mostrando limitaciones muy serias, ¿no? En términos macro, en términos micro, en lo que estamos viendo de cómo la realidad se les viene imponiendo, incluso en los propios términos del gobierno.
1: Sí,
0: Caputo
1: sí, sí,
0: sabe que tú estás fracasando, chicos. Caputo lo sabe, él lo tiene clarísimo.
3: Pero si hijo, vienen los 18 meses.
0: Ahora, en junio, ¿no? Faltan
3: claro,
0: 15 días.
3: Sí, sí, sí.
0: Ahora sí.
3: Sí.
0: Pero además de AISA, atención, la Comisión Nacional de Energía Nuclear avanza en la puesta en venta de sus activos. Hay una muy buena nota hoy de Pablo Esteban, en Página 2, un periodista especializado en ciencia. También acá lo viene contando Nora Bar, digo,
2: sí,
0: hay varios que vienen siguiendo el tema. Esto le abre la puerta a que grupos privados de Estados Unidos se tienten con, por ejemplo, el reactor RA10, casi finalizado por el gobierno anterior, y para que Estados Unidos se lleve el recurso estratégico, que es el uranio. Sin elaborar teorías conspirativas, anti-yanquis, ni nada de eso. Lo dijo Scott Bessent. El funcionario de la Casa Blanca lo había anticipado. En septiembre dijo, Argentina es rica en uranio.
1: Sí.
0: Están comprometidos con la entrada de empresas privadas estadounidenses. Y tenía razón.

0: Temas. Cuenta Pablo también, como si fuera un supermercado, los privados pueden pasear por las góndolas.
1: Claro, bueno.
0: Las góndolas nucleares y postularse para que les guste lo que más te guste. Una especie de remate.
1: Sí, es como sacar a la vereda todo lo que tenés para vender. Es así. O sea, te lo saco
0: una feria americana.
1: Una feria americana de recursos de la Argentina. Estratégicos.
0: Feria americana de recursos estratégicos, me gusta. Moda,
2: y aparte con eso, viste que también hay bastantes polémicas en por lo menos dos o tres de las privatizaciones con la tasación que hacen previa a ponerle precio. Están literalmente rematando.
0: Bueno, están rematando y además es como el remate final también, ¿no? Lo que vos estás viendo es eso que decías, ¿no? La aceleración del manotazo. ¿Y por qué? Y porque tampoco está tan claro qué va a pasar, realmente. No hay como una expectativa de reelección segura de Javier Milei.
2: No, claro.
0: Es ahora. Agarren que es ahora.
2: No, y después son todas cosas que como... Esto es como el choreo de verdad, pero no hay un choreo visible. Digo, qué sé yo, no sé, se puede discutir esto de la tasación, no sé qué. Pero después esto es imposible deshacer y esto es mucho más dañino. Es como, nombrando los 90, me acuerdo que la privatización más cuestionada fue la de gas del Estado porque tuvo el diputrucho.
0: Claro.
2: Pero porque tenía ese tinte, esa cuestión más escandalosa. Pero después la privatización de YPF ni se habló.
0: Sí. ¿La de YPF fue con el... No, ¿la del gas fue con el diputrucho?
2: La del gas fue con el diputrucho, sí.
0: La YPF no,
2: La YPF no, creo que había habido un escándalo con la votación, hubo una segunda votación, el segundo mandato de Menem, que venden la acción de oro del Estado Nacional. Creo que ahí hubo un quilombo.
0: Bueno, esto, por cierto, fue aprobado por el Congreso, insistimos con eso, pero habla de la aceleración del saqueo en un modelo que no está cerrando, que es inviable socialmente, pero que además empieza a hacer ruido en lo macro y que políticamente la cara visible de todo esto es la persona que acabamos de ver, ¿no?
2: Sí, claro.
0: Eso también sucede, ¿no? Que vos lo que ves que al frente de la cuestión, ¿no? A ese asunto que tenemos todos ahí. Okay. Que más allá de que yo creo que no gobierna, por supuesto, es un delegado y los que verdaderamente están gobernando son los tipos que por estas horas están haciendo los verdaderos negocios, ¿no?
1: Sí. Pero tiene el cargo.
0: Pero el que tiene el cargo es esa persona de emocionalidad...
1: Conflictiva,
0: etcétera.
1: No. Especial.
0: Emocionalidad especial. Bien, mientras tanto, Ori, ¿qué está pasando en el mundo?
1: Bueno, les quiero contar que hay futbolistas que no se quedan callados, que sí opinan, lo hacen con palabras o a veces con gestos, y por supuesto que hacerlo nunca es gratis. Ya podemos ir compartiendo imágenes. Esas imágenes muestran a Lamine Yamal del FC Barcelona, que celebró a principios de esta semana, junto con el resto de su equipo, la victoria del club en la Liga Española frente al Madrid, esa victoria. Y desde la parte alta del micro con el que se pasearon, recorrieron la ciudad, Lamine Yamal ondeó la bandera de Palestina que le había entregado un hincha. Una imagen que viajó por el mundo, que llegó hasta Gaza y que llegó, por supuesto, hasta Israel, donde este jueves el ministro israelí de Defensa, Israel Katz, acusó al jugador de apoyar el terrorismo. Lamine Yamal, dijo Katz, eligió incitar, estoy citando textualmente un mensaje publicado en castellano, incitar contra Israel y fomentar el odio mientras nuestros soldados combaten a la organización terrorista Hamas, una organización que masacró, violó, quemó y asesinó a niños, mujeres y ancianos judíos el 7 de octubre. ¿Quién apoya este tipo de mensajes? Debe preguntarse. ¿Considera esto humanitario? ¿Es esto moral? Como ministro de Defensa del Estado de Israel, no voy a guardar silencio frente a la incitación contra Israel y contra el pueblo judío. Espero que un club grande y respetado como el FC de Barcelona se desmarque de estas declaraciones y deje en claro de manera inequívoca que no hay lugar para la incitación ni para el apoyo al terrorismo. Bueno, para las autoridades israelíes ya lo sabíamos, el odio, fomentar el odio es casi todo, ¿no? Todo es fomentar el odio y ser antisemita, menos, por ejemplo, asesinar a miles de niños y niñas, como lo viene haciendo el gobierno de Benjamín Netanyahu, en la Franja de Gaza, la limpieza étnica en Cisjordania y también en el Líbano.
0: Lamine Yamal, perdón, por ahí para alguien más fuera de la información del fútbol, es una de las más grandes figuras mundiales, figura de Barcelona, de la selección de España.
1: 18 años, jovencito.
0: Y un crack total.
1: Un crack total y una gran promesa
2: futuro. Sí, la gran estrella de los próximos 10 años.
0: Sí, es la gran estrella del fútbol hoy en el mundo, ¿no?
1: Bueno, no sé si se le puede exigir a una figura, ya hemos tenido ese debate, ni siquiera todos tenemos la misma opinión al respecto. No sé si se le puede exigir a una figura pública fijar postura siempre por el hecho de ser figura pública, pero que algunos tomen la decisión de hacerlo en defensa de aquellos que más sufren, tiene algo reconfortante para la humanidad.
3: Hay que celebrarlo.
1: O sea,
3: nadie está exigido a hacerlo. Ahora, cuando alguno de las características de Yamal lo hace, bueno.
1: Y decís, bueno, buen punto para la humanidad, para todos nosotros.
0: Poco de todas maneras en Europa. Mbappé, en Francia, es un tipo que permanentemente está, incluso con el discurso de no solo somos jugadores de fútbol, jugadores de fútbol es que no vamos a hablar de política. Lo dijo esta semana de vuelta.
1: Esta semana estuvo hablando incluso de la posible llegada de la ultraderecha al frente. Y fue noticia también en el mundo por ser, digamos, conocido, figura pública y jugador de fútbol. Es verdad que son más numerosos, si querés, que antes, pero sigue siendo bastante tabú el hecho expresarse o no al respecto. Les propongo que escuchemos. Es un minuto, pero está muy bien hecho. Es un informe de Al Jazeera AG Plus, que es parte, digamos, del grupo de Al Jazeera, pero que está más enfocado a las redes sociales. Un minuto hablando justamente del gesto de Lamine Yamal.
4: Yamal, hijo de padre marroquí y criado en una familia musulmana, hace parte de esa gran mayoría de jugadores que vienen de barrios atravesados por pobreza, migración, racismo, desigualdad y precariedad, pero que apenas el talento los proyecta hacia el fútbol de élite y la influencia mundial, su historia suele ser absorbida por una lógica que transforma experiencias colectivas.
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9: Muy buenas tardes, aquí están las noticias. En deportes, DT de Portugal dice que a Ronaldo se le juzgará por su forma, no su edad, de cara al Mundial. Sin Franco Colapinto, Alpine eligió a Pierre Gasly para una prueba clave antes del GP de Canadá. Trillizos Ersofios sueñan con hacer historia junto a Unión de Santa Fe. En Entre Ríos, comienza el operativo de renovación de las tarjetas de riesgo social en Entre Ríos. Frío intenso y viento anticipan días de bajas temperaturas en Entre Ríos. Más de 1.200 alumnos entrerrianos aprenden con inteligencia artificial. Desde el sitio web regional 97.3.com.ar, fueron las noticias de la hora. 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

0: Son las 15. Y 2 minutos. Actualizamos los datos del tiempo. A esta hora la temperatura marca 18 grados, con una humedad del 37%. El reporte indica pleno sol sobre la zona. Te seguimos acompañando con la mejor programación.
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2: Que lo hicieron esos artistas urbanos palestinos a modo de agradecimiento por el gesto. Ellos mismos explican en ese video, él pone en juego tal vez su lugar en el equipo, podría ser cancelado, pero igual tomó la posta y ondeó la bandera palestina, y para nosotros esto significa todo. Termino diciendo que este 15 de mayo se cumplen 78 años del inicio de la Nakba, la catástrofe palestina. Esto es lo que significa la palabra Nakba, cuando fue creado el Estado de Israel y cientos de miles de palestinos fueron expulsados de sus tierras y forzados al exilio. Decenas de miles de ellos murieron en el desierto sin nada para tomar agua ni comer. Digo inicio de la Nakba porque todavía continúa ahora en Gaza y en Cisjordania.
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4: ¿Y sabes lo que no para en la provincia de Buenos Aires? Las obras. Ya llevan invertidos más de $1 billón en la construcción de viviendas. Además, este año se inician y se reactivan proyectos que fueron paralizados por el gobierno nacional. En la provincia, las obras no paran.
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3: Es viernes. Qué lindo viernes. Mirá qué lindo sol que hay.
4: No, está hermoso. Además, no hace frío. No hace frío ni calor. Cero grados.
3: Sí, cero grados. Hay buenas, hay buenas para contar. La buena de la semana. 11 25 80 93 60. Buenas tardes.
5: Hola, compa del Estape.
3: Sí, ¿qué tal?
5: Acá Nico de Polvorines.
3: Nico.
5: Y la buena de la semana. Bueno, nos presentamos con unos compañeros para elecciones en la universidad, en la Universidad General Sarmiento. Ajá. Y fue la primera vez que voy a meterme a hacer algo en política, y la verdad que estoy como muy, muy copado, muy emocionado, muy motivado.
3: Rico.
5: Creo que el contexto lo merita, así que
3: vamos,
5: nada, esa es la buena de la semana.
3: Bien ahí.
5: Los escucho siempre, muy buen programa.
4: Vamos,
5: saludos a todos.
4: Bien ahí, comprometido bien. El hombre.
3: Abrazo grande, buenas
6: Hola,
3: tardes.
6: Hola, maldites, ¿cómo andan?
3: Bien, ¿qué tal?
6: Bueno, mi buena de la semana es que hoy a la noche me voy con mi hija, con una de mis hijas, salida de chicas, a escuchar boleros.
3: Bueno.
6: Así que estoy muy contenta por la buena noticia. Bueno, les mando un beso, hermoso programa.
4: Nos bolerás.
7: Atención con los boleros,
3: ¿Qué pasa con los boleros?
7: No.
3: Pero sale con la hija.
8: Hola, chicos, bueno, feliz cumpleaños para Ori. Les cuento que hoy también es el cumpleaños de mi hija Lucero, que cumple 9.
3: ¡Feliz cumpleaños!
8: Complicados con el tema del festejo, porque ella quería festejar, pero el pelotero para los 9 ya mucho no da. Y hace menos de un mes abrieron una pileta climatizada que hace cumpleaños a la vuelta de mi casa. Y encima, por ser la primera vecina que festejaba el cumpleaños ahí, me hicieron 50% de descuento. Así que mañana
7: todo cuarto de la escuela 67 de Tandil.
3: Vamos, Tandil.
7: Tiene el cumple de Lucero en una pool party, papá.
3: Pileta climatizada para pool eventos. Raro,
4: Y la vieron, deben haber estado. O sea, se deben haber desuscripto como pasa, como está pasando con los clubes.
3: Sí, claro, totalmente.
4: Es decir, vamos a hacer la fiesta.
3: Mira, ahora tengo ahora una pool party climatizada. Con unos tragulis.
4: A ver si alguien se pone acá.
3: Peligroso, ¿no? Terminás ahí tragando.
9: Sí, siempre uno va a terminar flotando.
3: Claro.
4: No.
3: ¿Hay pileta hoy a la noche?
9: Creo. Hay pileta, pero no. Hay una pileta, porque no es una casa con
3: fútbol. No está climatizada.
9: Pero no le conviene.
3: ¿Está cerrada o te puedes caer?
9: Hay una rejita que la separa, pero digamos, si alguien pierde el control, salta la rejita, digamos. Es una rejita así, digamos.
3: Muy pegriloso, muy pegriloso, esas cosas. Buenas tardes.
10: Hola, maldita suerte. Soy Vicky de Rosario. Mi buena de la semana es que esta semana tengo dos funciones.
3: A ver, bien.
10: El sábado, stand-up peronista en la departamental del PJ.
3: Muy bueno.
10: Y el jueves tengo otra función con material nada político. Les quiero agradecer un montón porque desde que salí al aire en el programa de ustedes, me aumentó un montón la cantidad de seguidores en Instagram. Así que maldita funciona. Un beso grande.
3: Volvelo
4: a decir.
11: Pero por favor, María Esther.
3: ¿Cómo dejan pasar las oportunidades,
11: chico,
3: gente?
11: Pero ¿cuántas veces lo tenemos que decir? Era hay que chivear bien.
9: ¿Un emprendimiento o era simplemente para para contactos, digamos?
4: No, porque ahí promociona sus espectáculos. Claro. Salame.
3: Claro. ¿Por qué querés pasar tu arroba?
9: No.
12: Hola, del Destape, ¿cómo están?
3: Bien, ¿qué
12: espero
3: tal?
12: Que bien. Bien. Bueno, la mía de buena de la semana es que pude arrancar después de dar tanta vuelta y pereza pilates en el gimnasio.
3: Muy bien, muy bien.
12: Y después verle la cara a Jera.
3: ¡Oh!
12: Es lo mejor que me pudo pasar esta semana. ¡Qué lindo es! Dios mío, la naturaleza, ¿eh? Hermoso.
9: Verle la cara a Jera. Sonó raro eso, ¿eh? Verle la cara a Jera.
4: No le hagas un primer plano que no le favorece.
3: No seas mala, son la hermana, ayúdalo.
4: No lo favorece.
11: Sí, miralo, qué fachero, por favor.
3: Me gustó mucho el Dios mío, la naturaleza.
11: ¿Cómo dicen los jóvenes? Chat, eso.
4: Este chat. Che,
3: qué bueno que está, Jera.
9: Estoy buenísimo. Estoy buenísimo. Si me agregas un poco de dulce de leche, ¿sabes lo que es?
11: Por favor.
12: Qué lindo es. Dios mío, la naturaleza.
3: Dios mío, la naturaleza. No, espectacular.
9: Mío. Supongo que serás la mía que te cruzó en el subte, corriendo y de repente. ¡Jera! Y fue un segundo.
3: ¿Te pusiste un poco nervioso?
9: No. Yo soy muy cosificable.
4: ¿Por qué decís debe ser la misma que vos? Porque considerás que una sola mujer puede estar.
3: No, Jera, que son un montón.
4: Tampoco te tires al piso, que no queda bien.
9: Pongo, te mando un beso grande, amiga.
4: Bueno.
9: Me alegro haberte alegrado el día de esa manera.
3: Arroba.
12: Dios mío, la naturaleza, ¿eh?
9: Ay, lo que es la naturaleza, ¿eh?
3: Gracias, amigo, por este mensaje que nos hizo la tarde.
9: ¿Hay premio, Gaby?
4: ¡Ay, hay premio! Salgamos de acá.
3: ¡Qué calor!
4: 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Ese es nuestro primer premio para los que charlen con nosotros ahora en un ratito en La Buena de la Semana. 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
4: Y sí, amigos, amigas, amigues, esto también pasa en la Argentina, pequeños hechos laterales de la información, pero que marcan un poco este pulso de un tiempo absurdo, irónico, no se sabe bien cómo es, lisérgico quizás, puede ser. Lo que queda, digamos, del lado de arriba del colador de la actualidad. Pero en el día de hoy tenemos grandes temas, por ejemplo, Galperín pierde plata por bardear jubiladas, Infobae le dedica un poema a Macri y su nueva novia, Peto Velo con el hermano de Susana Jiménez, Carrió destroza en vivo a Fernando Bravo, la interna de la izquierda con IA y estoy enormemente fumado, la frase de Víctor Hugo en el camarín de la renga, ¿eh?
0: Ay, por favor.
4: Género. Vamos a empezar con este género, que es millonarios argentinos que viven fuera de la Argentina, que nos dicen a los argentinos que vivimos acá, que somos muy negros como para apreciar lo bien que estamos, básicamente.
5: Es un gran género, sí. Cada vez más.
4: Sí, vamos a recordarlo, que esto empezó ya desde antes, pero bueno, hace poco, con este tuit de Galperín, riéndose de una declaración de una jubilada que decía que no llegaba a fin de mes y que toda la vida había sido ama de casa, entonces como no había trabajado en una empresa, él se reía de eso. Pero se le suma otro, ¿eh? Otro empresario, otro millonario, hijo de millonarios también,
6: a ver quién.
4: Pero que en este caso vive en España, Martín Barsaski, que dice, al argentino le va mejor, pero no te enterás, porque al periodismo argentino le va peor. Ah. Y Milei dice, masterclass.
5: Ah, claro.
4: Reiteramos, Barsaski, un millonario que heredó guita, que se hizo el tecnológico y con eso perdió un montón de guita de la que había hecho su familia. Pero después se fue a España llorando, que tuvo el portal Educar y no sé qué, y que decía que lo habían cagado y qué sé yo, pero bueno, se llevó bastante guita. Nos dice los que vivimos acá que no nos enteramos de lo bien que estamos por culpa del periodismo.
5: Sí, vos sabés que me parecía que era el periodismo.
4: Sí, sí,
5: yo
4: sí.
5: Me había dado cuenta ya. Sí.
4: Pero una buena en cuanto a esto.
0: Un olor a periodismo.
5: Ah, es terrible. Vos abrís la heladera y hay periodistas ahí adentro diciéndote que no hay nada.
4: Una buena cuando, respecto a esto de los millonarios que nos quieren enseñar a vivir. Mirá lo que le pasó al señor Marcos Galperín, en particular a su empresa Mercado Libre.
0: ¿Qué pasó?
4: El día 4 de mayo, más o menos, es cuando bardea a la señora. No voy a decir lo que dice ese gráfico, pero vean cómo cayó en picada la acción de Mercado Libre desde el momento en que Galperín bardeó a la señora. Un poco de justicia poética. No creo que tenga que ver, no creo que los mercados estén viendo esas cosas, pero un poco.
5: Pero cae fuerte, 18%.
0: Sí, la verdad que es un montón, ¿eh?
4: Sí, caída.
0: Me hacía por lo que sea.
4: Caída del 18% desde
0: justicia,
4: aquel
0: punto,
4: momento.
0: No sé si poética.
4: Justicia, justicia.
5: Fue la señora, hagamos cuenta que fue la señora.
4: Pero nos metemos en el LAMP político.
0: LAMP.
4: ¿Cómo te das cuenta que Macri está pensando seriamente en ser candidato?
5: ¿Cómo?
0: Tiene los ojos
4: porque
0: cerrados.
4: Formaliza la relación amorosa.
5: Es una pista.
4: Bueno, recordemos que con Aguada él formaliza en 2010 de cara a la campaña de 2011.
0: Tenés
4: y tiene
0: razón.
4: Antonia en octubre del 2011, que finalmente no se presenta presidente, sino que va por la reelección en la ciudad de Buenos Aires. Pero, ¿qué pasó? Formalizó, lo cuenta en una nota de Infobae. También apareció una foto recientemente. Están paseando por Europa ahora juntos. Aparentemente por París estarían el señor Mauricio Macri y su novia. Pero hay una excelente, excelente nota de Caro Balbiani que cuenta que Dolores Teuli, esa es el nombre de la nueva mujer de Mauricio Macri, la nueva novia. Es una decoradora de 46 años, estuvo trabajando en ceremonial y protocolo durante su gobierno, quedó un tiempo más durante el gobierno de Alberto también. Pero quiero leerles algunas partes de esta columna de Infobae de Caro Balbiani. Le mando un beso grande a Caro Balbiani porque voy a leer todas sus columnas a partir de ahora. Mientras Mauricio aterriza en este instante en Ezeiza después de pasar 15 días

0: días repartidos entre España con sus hijos, El Cairo y la Ciudad de México por compromisos personales, en la City porteña lo espera ansiosa la prensa. Quiere primicia sobre la mujer que le estaría despertando el cuore.
1: Ay, ¿en serio?
0: Qué lindo. Como no puede ser, atención, qué bien le cae esta Dolores Teuli a la autora de la nota. Como no puede ser de otra manera, en el historial amoroso de Mauricio, ella es bellísima. Mandíbula cuadrada, ojos miel, porte escultural, un pelazo con reflejos dorados y todo charm típico de la elegancia innata.
1: Charm.
0: Sí. Innata. Tiene 21 años menos que él, 46 años y bla, bla, bla. Pero ¿qué es lo que más me llamó la atención de la nota de Infobae? Cierra la nota con un poema.
2: ¿Eh? No.
1: ¿A quién?
2: Pero, espera.
0: A los dos.
2: ¿Y de quién?
0: Cierra de esta manera la nota.
2: ¿Ella?
0: Sí, Caro Balbiani escribió esta nota con un poema a la nueva pareja de Mauricio.
1: Ah, la revivió.
0: Sí, la revivió. La vivió.
1: Le gustó mucho la relación.
2: La sintió, la
0: sintió. Le vivió.
2: Le vibró. Se tomó una copita de vino.
1: Y bueno, sí, a ver, ¿y qué dice?
0: Cierra su nota diciendo, hay un poema que le va bien a esta historia que comienza y que puede coronar esta nota. Pertenece a Benjamín Prado, poeta y novelista español.
1: Se titula... no es que escribió un poema.
2: No, bueno,
1: no, leo uno.
2: Pero le buscó.
0: Le buscó el poema Nunca es tarde, de Benjamín Prado, y lo reproduce entero al final de su nota. Nunca es tarde para empezar de cero, para quemar los barcos, para que alguien te diga, yo solo puedo estar aquí contigo o contra mí. Nunca es tarde para cortar la cuerda, para volver a echar las campanas al vuelo, para beber de ese agua que no ibas a beber.
2: No.
0: Ya nunca es tarde.
1: Ya no sé sobre qué es el poema.
2: Naroski esto, ¿qué es?
1: ChatGPT.
0: Nunca es tarde para romper con todo, para dejar de ser un hombre que no pueda y permitirse un pasado. Ya no es tarde. Y si antes escribía para poder vivir, ahora quiero vivir para contarlo.
2: ¡Que vivan los novios! ¡Que vivan los novios!
3: ¡Increíble!
2: ¡Viva el amor!
0: Seguimos. Seguimos en LAM. Seguimos en LAM.
4: Tu geografía y sentirte
0: no,
4: solo.
0: No, por Dios.
2: Ahí es Silvio Soldán, sí. Me da re daba Silvio Soldán.
1: Tiene un aire a Silvio Soldán el poema.
0: Vamos con LAM, pero en este caso LAM en el recuerdo, página de la revista Caras, que cuenta que la exnovia de Pablo Rago en ese momento, así se la conocía, Sandra Petovelo,
2: no,
0: salía... Empezaba una relación amorosa con Patricio Jiménez, el hermano de Susana Jiménez.
2: Mirás a Sandra Petovelo.
0: Nos enteramos un nuevo romance. Ahora, ¿con qué autoridad hablas de cultura de trabajo, Sandra Petovelo, si saliste con Patricio Jiménez, que es famoso como el emblema del no laburar, el hermano de Susana Jiménez?
2: La verdad.
0: Además, sí,
2: el estandarte del vago.
0: Además, la nota cuenta que estuvieron recorriendo porque ella se llevó bastante guita de la separación con Pablo Rago y estaba viviendo sin trabajar. Así que... Vamos a Elisa Carrió. Carrió Show estuvo en la televisión esta semana. Una que ya sabe ella de su propia potencia y tiró un bait. Vamos al bait que tiró a propósito Carrió.
5: Total. Yo estoy embarazada.
6: ¿Sí, republiquita?
5: No, sí, pero está, es un embarazo, sí. Estoy embarazada de otra cosa.
1: ¿Qué pasa?
0: De una ONG está embarazada, esa es la que explicaba, es un nuevo proyecto, está embarazada que está por parir. Pero este lo llevó preparado, porque después hizo un video también hablando del embarazo y que iba a parir. Pero en un momento, ya al final de la nota, estaba Fernando Bravo para hacer una nota posterior ahí en los estudios de TN.
1: Fernando Bravo,
0: sí,
1: mismísimo.
0: Perfinito Fernando Bravo, sí. Y ahí salió lo mejor
1: aquí
0: Lilita.
1: Aquí llegó.
0: La Lilita que no lo prepara, la Lilita freestyle, digamos, la batalla de gallos, la que empieza a pelar ahí en el momento y tira este freestyle con Fernando Bravo.
7: Pero decir es que yo tengo 80 y pico.
5: Y sí, pero mis medios maridos tenían tu edad.
7: Porque mira a quién quiero saludar.
5: ¿A Tarico?
7: No, Fernando Bravo está ahí.
5: ¡Ay, Fernando, tan divino que te amo tanto! Pero estás más viejo, mi amor.
7: Una amiga.
5: Pero estás divino, una amiga.
7: Gracias.
5: Lo que pasa es que lo conozco hace, no sé cuánto, 30, 40. ¡Qué alegría verte!
7: Desde que éramos chicos.
1: Guay, sí. Vaya.
7: Pero en un rato...
5: Yo también tengo 70, ¿eh?
7: Sí, está muy bien, estás impecable.
5: No, que voy a ser impecable.
7: Está muy bien. Pero decirle que yo tengo 80, chico.
5: Y sí, pero mis medios maridos tenían tu edad. Menos mal que estoy divorciada, ¿no? Porque si no, estaría casado con uno de 80.
7: Pero no tenías uno de 90 y pico, dijiste uno.
5: Se murió.
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0: El freestyle de Lilita Carrió, ¿eh? Cuando improvisa es lo mejor. Cuando improvisa es lo mejor.
1: ¿Qué momento está pasando, Carrió?
0: Un momentazo. Un momentazo.
2: Para mí se tiene que dedicar a esto. No se dedique más a la política.
0: Ah, sí, ya está. Ella está, ya está Gresa también. Ella sabe. Ella sabe.
1: Marca de ropa, ella sabe.
2: Un sótano ahí en San Telmo. Un vasito de whisky y un, o sea, un stand-up de Lilita Carrió.
0: Vale. ¡Atención! 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
2: ¿En serio?
0: 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Estamos en un canal que está empezando, así que los necesitamos a todos para mancomunar fuerzas. 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Los necesitamos, síganos y nos pueden ver los lunes y los miércoles al mediodía por un canal, amigos. Y hoy a las 18, fin, también, 18 horas, un programa mucho más relajado para cerrar la semana con una sonrisa y un poco cagarnos de risa de lo que nos molestó en la semana también, ¿eh?
2: Fin.
0: Sí, fin, hoy a las 18, los esperamos, como siempre, después de Palo y Zanahoria.
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0: Muchas gracias, sí.
1: Cerró la góndola.
0: Muchas gracias, sí. Vamos a pasar a otro tema, la interna de la izquierda con IA. No sé si se enteraron de
1: esto. No estoy al tanto. No.
0: Esto también pasa en la Argentina, por eso esto también pasa en la Argentina. Para que ustedes se enteren de cosas que...
1: que también pasan.
0: También pasan. Ustedes saben que está, bueno, el FIT con Del Caño, Miriam Bregman, y está el nuevo MAS de Castiñeira.
1: Sí.
0: Que a su vez tienen organizaciones universitarias, el FITU. Y el Ya Basta en el caso de Castiñeira,
1: sí.
0: Que están en una lucha encarnizada, sobre todo en la Facultad de Filosofía y Letras.
1: Ah, mira.
0: ¿Y qué pasó? Se empezaron a tirar con munición gruesa a través de spots hechos con IA. Primero, en primer lugar, las chicas del Ya Basta, conocidas por su campamento anticapitalista y mucho más, hicieron este spot, muy violento quizás, velando a un Luca Bonfante cornudo.
2: No.
0: ¿Eh? Vamos a verlo.
2: ¿Qué?
1: Ah, juegan fuerte.
0: No, juegan fuerte. Están velando a un Luca Bonfante. Bueno, vienen las chicas que son conocidas sus caras porque estuvieron en muchos videos ya. Bueno, una de las chicas.
2: No, chicos.
0: No le cierra el ataúd. Y viene la otra con una motosierra después. Están jugando fuerte los chicos de la izquierda. Bueno, ahí viene la de la motosierra. Ahí podemos cerrar. Lo respondió el FITU, también con un spot de inteligencia artificial medio cinematográfico. Vamos a ver la respuesta del FIT a este video del Ya Basta de Manuel Castiñeira. Una casa espectacular, con, bueno, un día de lluvia, una estatua de Trump, ahí salvándose de su atentado.
1: De noche, puño lluvia, alto. Tormenta, claro. Qué momento.
0: ¿Y quién está merodeando, acechando esa casa con mucha seguridad? Nico Del Caño.
1: ¿Ah?
0: Nico Del Caño, que se pone una capucha y se dispone a ingresar a la vivienda. Podemos volver, porque ahí después viene toda una parte donde Nico Del Caño empieza, tal cual, como Tom Cruise, a pasar entre medio de láser, si no sé qué, hay como un minuto y medio de eso.
1: ¿Pero ese quién lo hizo?
0: Ese lo hizo el FITU. Pero pará, que ahora viene la resolución, ahora vas a entender por qué lo hicieron. Porque llega al momento donde está la reunión a la que quiere llegar Nico Del Caño y sucede lo siguiente. Ahí ya una vez que pasó todas las trampas que había, todos los lásers, los disparos, Nico Del Caño se acerca, escucha como una especie de rezo y espía en una habitación. Dice Palantir, fotocopiadora de Poán,
2: no.
0: La vida privada de Lilita, sobres que tienen sobre la mesa, un hombre encapuchado. Que se saca la capucha y es Peter Thiel. Y hay uno del Ya Basta en la misma mesa.
2: No, bueno.
0: Junto a este, que eso es. No me acuerdo, y hay otro de carajo.
2: Cualquiera.
0: Hay otro de los integrantes de carajo. Santi Caputo también está sentado en esa mesa.
1: ¿Cómo está la idea?
2: O sea, los de Ya Basta.
0: Muy digamos, bien hecho.
2: Imbrincados en...
0: Y el de Ya Basta. Y esto cierra así. El de Ya Basta pone su canción.
2: Ah,
8: Anticapitalismo pales pibes.
0: Bueno, ahí estaba, ahí estaba. En la pelea con IA de la izquierda. Esto también pasa en Argentina, señores.
9: No, hiperrealista igual, ¿eh?
0: Esto también pasa.
9: Lo que se está logrando ahora con la inteligencia artificial.
1: La izquierda sabe usar la inteligencia artificial, pero es un dato, ¿no? Sí. Evidentemente. Hace buenos videos con inteligencia artificial. Sí. No pensé que estaban tan enojados entre ellos.
9: Ah, sí.
1: Sí, no, no, sabía de algo, pero no tanto.
0: Están muy enojados.
10: Después
0: entre
10: hablan
0: ellos.
10: De las internas del peronismo, chicos. Déjense joder. Bueno. Miremos cómo está la izquierda.
0: Bueno, vamos a Fogosos en lugares insospechados. Vamos a arrancar por la marcha, por el 11. Vamos a hacer 11 y 12. Es una persona, una chica, se encuentra. Mi amor, le manda un mensaje a su novio, evidentemente, de que se encontró con Santi metrizado en la marcha.
1: Qué capo, Santi.
9: Santi,
0: y el amor de ella le contesta. No, te pusiste al lado de un lillera para estar exageradamente más hermosa.
1: No, no sea malo.
0: Es Santi motorizado. Y el Santi motorizado se mete en la conversación y le contesta este tuit donde estaba esta imagen diciendo 20.000 likes, qué forritos que son.
10: Ay, te queremos, Santi.
9: Te queremos.
10: Es lo más.
0: Y vamos al cierre, entonces. Vamos al cierre. El más insospechado de Famosos en Lugares Inapropiados. El amigo Lautaro Meislin estuvo con una entrevista espectacular con Víctor Hugo Morales en una anécdota juntos. Víctor Hugo, Porro y La Renga. Mirá.
6: ¿Es cierto que fumaste un par de pitadas en un recital de La Renga?
11: Yo tengo 4 o 5 fumadas en toda mi vida y una de ellas fue en el recital de La Renga, que me fue muy mal porque alguien en determinado momento me dijo, ¿querés? Y dije, no, la pitadita. Y me dio, y di una pitada. Y la di muy profunda porque no sé. Y cuando lo fui a devolver, el muchacho estaba de espalda. Por lo tanto, di otra pitada.
0: ¡No!
11: Estaba con Leandro Gabriel, el productor de los programas.
0: Gabriel.
11: Y el resto de la noche tuve que caminar tomado de los hombros de Leandro. Y terminé no pasándolo bien. Fue una experiencia un poco negativa para mí, por la falta de experiencia, indudablemente.
6: Los chicos de La Renga te mandan saludos. Y
11: sabes, los quiero mucho. Fue muy gracioso porque fui al camarín y le dije, muchachos, estoy fumado. No puedo ni hablar, me quería presentar a los papás. Y yo estaba en condiciones de sostener un diálogo porque me había pegado mal el asunto. Así que me fui a mi casa, entré disimulando porque la estabilidad no era la mejor. Fingí una renguera frente al portero y conseguí llegar a mi casa. Me tiré en la cama y no recuerdo nada más.
0: ¡Qué espectacular! Enorme anécdota. Ay, de Víctor Hugo fumado.
1: Gran historia.
0: Esto también pasa en la Argentina, señores.
9: ¡Vamos, Gera!
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10: Planazo para los amantes del teatro, atentos porque los vamos a invitar a ver una gran obra de la que ya hemos hablado, pero vale la pena recordarlo. Restaurante, se llama La Obra, una puesta que sitúa la acción en un depósito de un restaurante. Ahí los empleados toman un descanso durante el servicio, lejos del encargado y la dueña. Y en ese intervalo se aproxima la presentación de la nueva carta. Entre los preparativos para la degustación y la dinámica de la noche, el grupo descubre que una de ellas necesita ayuda. Ahí va, entonces, esta obra fantástica que se llama Restaurant, que se presenta todos los viernes a las 8:30 de la noche en Moscú Teatro, en Ramírez de Velasco 535, en el barrio de Villa Crespo. Las entradas tienen un valor de 25 lucas para el público en general, 20 para estudiantes y jubilados. Se consiguen en la boletería del teatro o a través de Alternativa de Teatral. Pero nosotros tenemos ya mismo, en este lapso pequeño, abrimos el 11-25-80-93-60 para que nos dejen audio pidiendo las entradas para Restaurant hoy a la noche, 8:30 de la noche, ahí en Moscú Teatro, Ramírez de Velasco 535.
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0: empiezan a sonar la trompeta, los trombones, porque es viernes. Ay, llegaron las trombonistas. Es viernes de buenas noticias. Para la buena de la semana, el maldita suerte. Atención amigos, atención amigas. Por suerte siempre hay buenas noticias también. Nos pasan cosas. ¡Párense un poco!
1: Se va a enojar McLaughlin.
2: Bueno, perdón, sí, nada, no tenemos tiempo.
0: Vamos a ir a Pilar para saludar a Juan Carlos. Juanca, buenas tardes.
3: Buenas tardes, muy buenos esos trombones.
0: Bárbara,
2: gracias, Juan Carlos.
0: Son bárbaras las chicas.
2: Qué bueno que aprecies la cultura.
0: Le gusta mucho.
4: Hola, Juan Carlos.
0: ¿Cómo estás, Juan Carlos?
3: Bien, bien.
0: ¿Qué pasó?
5: ¿Para de dónde se quedó? Impactadísimo.
0: De Pilar, Juan Carlos de Pilar.
4: Hola, Juan Carlos.
2: ¿Por qué estás contento, Juan Carlos?
3: Sí, estoy contento porque me cambiaron, hicieron reemplazo de cadera total.
0: Sí.
3: Y nada, hoy me sacaron los puntos y estoy bárbaro.
0: Bien, Juan Carlos, bien, Juan Carlos. ¿Cómo es la cadera? ¿Cómo está esa cadera nueva, 0KM?
3: En realidad son dos caderas nuevas. Hace 3 meses me cambiaron una. Y ahora me cambiaron la otra porque ya no daba para más.
0: Claro. Ah, de un lado y del otro, claro.
2: Claro.
0: Y ahora está full, completo.
2: ¿Y cómo es la recuperación, Juan Carlos?
3: La recuperación es primero reposo en tu casa, después usar el andador.
2: Sí.
3: Y casi aprender a caminar de nuevo. Y después tenés sesiones de kinesiología para volver a ganar fuerza en los músculos.
5: Es todo un proceso.
0: Claro, recién después de eso puedes volver a hacer fútbol.
3: Sí, sí.
5: Y después a bailar.
3: Total, 3 meses para estar recuperado total.
0: Tres meses,
2: es poco. Escuchá, che, buenísimo.
0: Juan Carlos, y ahora con cadera nueva, ¿qué onda?
2: Te vas a tirar unos pasos.
3: Sí, buenísimo. Ahora además me cotizo en euros porque tengo dos prótesis con cara.
0: Claro.
5: Vamos.
2: ¿Sabes lo que es?
0: Va a tirar un meñadito.
2: Juan Carlos, Juanca, ¿cómo estás para el meñadito?
3: No, bueno, todavía no.
2: Pero en 3 meses te queremos ver perreando.
5: A mover la perrita.
3: Para dentro de 3 meses ya está bien para el meneadito.
0: Para hacer los llamados del burrito Ortega. Qué bien, Juan Carlos.
3: Claro.
0: Bueno, Juan Carlos.
3: ¿Puedo hacer un agradecimiento?
0: Sí, claro, cómo no.
3: Bueno, primero a IOMA, mi obra social.
0: Mirá.
3: Que realmente se jugaron.
2: Bien.
0: Funciona.
3: Muy, muy bien.
0: Sí.
3: Y digo tanto que se le pega a las obras sociales, ¿no? Realmente muy buena, muy buena. Bien. Y al personal del Manuel Belgrano, los médicos, enfermeros, a todo el mundo que me trató con una sonrisa y con una amabilidad enorme durante la internación.
0: Qué bueno, loco. Juan Carlos, nos alegra mucho que disfrutes esa cadera 0 kilómetros cuando esté lista, a menear, a tirar unos pasos hasta abajo.
5: Y a disfrutar, la vida.
0: Abrazo grande, querido.
2: Chao, Juan Carlos.
5: Un
3: abrazo grande.
2: Adiós.
0: Con una cadera nueva, ¿sabes qué? Espectacular.
2: Sí. La 0KM.
0: Empezá de vuelta.
2: Michael Jackson. Basta.
0: ¿Cómo empezar otra vez?
2: Nico. Casi lo dejaba fuera de juego.
0: Sí.
2: Casi lo sacamos del agua.
0: Casi me
2: saca del programa. De los pelos lo sacamos del agua. Así que te pido, por favor.
0: Amigos, atención, vamos a ir al segundo caso. ¿O hay mensaje para escuchar? Al segundo caso vamos a ir a Entre Ríos para saludar a Liliana. Hola, Liliana, ¿qué tal?
6: Hola, Mi, ¿cómo están?
0: Hola, Liliana.
6: Los escucho re bajito, se ve que acá el tema de internet, porque paré en una estación de servicio poder mandar mensaje y hablar con ustedes.
0: Se escucha bárbaro, como si estuvieras acá sentado al lado nuestro, la verdad, sí que está bien.
2: Bueno, ¿se escucha bien ahora?
0: Es que están entre ríos.
6: Más o menos.
0: Sí. ¿Qué tal, Liliana? ¿Cómo estás? ¿Qué tenés para contarnos?
6: Bueno, yo estoy muy contenta porque estoy viniendo de Entre Ríos a ver a mis hijos. Yo vivo allá y ellos están viviendo acá en Capital.
0: Ajá.
6: Y bueno, vengo 2 veces por año para el cumpleaños de cada uno de ellos.
0: Sí.
6: Y ahora iba a venir ayer para ir a ver a mi hijo al teatro.
0: Ah.
6: Porque es la primera vez que voy a verlo actuar así, con una compañía, digamos.
0: Opa, bueno.
6: Y bueno, entonces no pude llegar ayer. Bueno, voy hoy y para el próximo jueves voy a poder ir a verlo al teatro, voy a poder verlo actuar.
2: Ay, qué bien.
0: O sea,
2: qué lindo.
0: ¿Nunca lo viste actuar a tu hijo real arriba de ahí?
6: Digamos, así en algo serio, lo he visto hacer un montón de cosas.
2: Payasadas.
6: Y eso, pero
0: sí, de chiquito que actúa.
6: Esto es como que... No, chantadas no, pero cosas que no tuvieron, no eran para un público así masivo, digamos. Ahora, esto sí es en un teatro, es en el Tinglado, los viste Gerardo Chendo.
2: Ya se puso serio, claro.
6: Se puso seria la cosa, claro, sí. Porque él estaba estudiando con Gerardo Chendo y bueno, digamos, están haciendo esto que me dijeron que está muy bueno, es una obra medio loca. Se las iba a describir con la descripción que él me dio, pero como me están llamando por WhatsApp, no estoy pudiendo leer lo que él puso.
0: Ah, bueno, pero no te preocupes. Nosotros, ¿sabes qué? Podemos decir que busquen Como que todo, la obra Como que todo.
6: En alternativa teatral. Exacto. Está perfectamente descripto, porque hay un personaje, sí, que hace como cuatro obras concatenadas, ese personaje, y cosas bastante locas, por lo que entendí que es la obra. Yo todavía no la vi, sí, me dijeron que está linda, pero yo no voy a ser objetiva, claramente.
0: Sí, para mamá está siempre bien.
5: No hace falta ser objetivo, sí, no importa.
0: La obra va los jueves a las 20, debutó anoche, y pueden seguir en Instagram y averiguar ahí más información.
1: Como que todo.
0: Como punto que punto todo, y ahí siguen a la obra en la que está el hijo de Liliana. Liliana, cuando era chiquito, ¿ya vos veías que actuaba, que era medio personaje?
6: Y lo que pasa es que el papá de él y yo, los dos éramos actores.
5: De ahí viene.
6: Siempre fue con nosotros, o sea, pero también éramos así muy, muy, nada famoso, digamos, pero yo estudiaba teatro, el papá de él, de ellos también, iban con nosotros a todos lados, cuando nosotros, en una obra, siempre se acuerdan y se ríen, yo actuaba, era una obra graciosa, y ellos, él y la hermana, daban todos los programas y después miraban si la gente se reía o no se reía y venían y me contaban. O sea, ellos vivieron
2: eran el texto,
6: así como
2: el
6: muy
2: texto
6: de chiquitos toda esta historia.
0: Qué bueno. Bueno, y ahora ahí, mirá vos.
6: Sí, así que bueno.
0: Qué bueno, y el jueves lo vas a ver ahí.
5: Cuánta emoción, verlo ahí, por favor.
6: La verdad que sí. Los dos, digamos, tienen mucha tendencia al arte. Mi hija, o sea, le gusta la música, todo, tocan instrumentos, bueno.
0: Todo fuman por...
6: No,
0: toda gente que no trabajó nunca, Liliana.
1: Hipismo.
6: Claro, todos vagos. Por eso somos todos peronistas.
0: Típico del peronista.
2: Ahí lo tenés.
0: El peronista es muy de buscarse trabajo para no trabajar. Sí, es así.
6: Pero claro. Bueno, yo quise, pero bueno, el ejemplo que les dimos tampoco fue bueno, ¿viste? Los padres actores, ahí nada.
0: Qué genial, Liliana. Qué alegría esto que nos estás contando. Vayan a Instagram, como que... Como punto, como que todo. Punto todo. Como que todo, ahí. Exacto. En alternativa a tratar de estar a la venta de las entradas. Como que todo es la obra. Y el próximo jueves vas a ir a verlo. Y el viernes nos mandás un audio, ¿no? Decís como cuánto lloraste. La gente en el teatro va a ver una señora que está llorando y van a decir entonces... Sí, claro, por eso.
2: Esa es Lili, van a decir.
0: Esa es Liliana la que está llorando.
2: Esa es Lili.
0: Abrazo, Lili. Que andes bien y saluda a la familia. Un abrazo grande.
2: Chao.
5: Merda.
0: Ahí va.

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0: Sí, un poquito de música, un poquito de baile. Ahí lo vamos a llevar a Juan Carlos cuando se recupere de la cadera. Noche de cumbia, de la mano de Banda 21.
2: Hola,
0: el mago.
2: Juan Carlos.
1: Ay, lindo,
0: va a estar
1: Banda
0: Juan Carlos.
1: 21.
0: A mediar,
1: el mago y la nueva.
0: El mago y la nueva.
1: Jimmy y su combo negro.
0: Jimmy y su combo negro.
1: Sí.
0: Y los Jedes.
1: De los Jedes.
0: Ah, me vuelvo. Pero por favor. Atención.
1: Se me hace buena
0: tenemos
1: boca.
0: Entradas entonces para Noche de PowerPoint con Navaja Crimen a las 9 de la noche y a las 12 y media de la noche Cumbia Conex. Ya mismo las piden en el 11 25 80.
1: No.
0: 93 60. Paquito. No que le da seda con los mates. No que le da seda con los
1: mates. Me agarra una cosa ahí como.
0: Y hoy está en el límite. Hoy está en el límite con los mates. Está que se siente un poquito mal y qué sé yo.
1: No empecé a empezar.
0: No empecé a empezar y ya que está.
1: No, que después no sabe terminar. Después no sabe terminar.
0: Sí, como te gusta la que te encanta y todo eso. Bueno, entonces, muchachos y muchachas, ahí tienen el 11 25 80 93 60. Nos dejan un audio pidiendo las entradas para el Conex. Gracias, Conex.
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1: Damas y caballeros, atención, señoras y señores, porque lo vamos a recibir a él, a nuestro Golden Globe. Está con nosotros el señor.
4: ¡Sí! ¡Nacho Dunán! ¿Qué tal, amigos?
1: Hola,
4: ¿cómo
1: Nacho?
4: ¿Va todo?
1: Bien, ¿vos?
4: Bien, a pleno, a pleno.
1: ¿Cómo estamos?
4: Hoy con una columna mega especial porque vamos a hablar de algo que muy poquitas veces he traído acá y yo sé que hay un público del otro lado que le interesa mucho, que es el mundo de las novelas gráficas.
1: Ah, sí, sí.
4: Pero cuando hablamos de novelas gráficas tenemos que ser un poco más abiertos porque ¿cuál es la primera referencia que se nos ocurre a todos los superhéroes, no?
1: Sí.
4: Marvel, DC, porque es un poco lo que está más a mano y lo que la industria nos golpea, que tenemos que ver,
1: tomá,
4: que Superman,
1: tomá.
4: Batman, pero cuando te vas, cuando te corres de ahí, hay un universo fantástico. Entonces traje tres historias, pero están enfocadas en un lazo, digamos, argentino. ¿Cuál es el lazo argentino? Que son historias que están editadas por una y publicadas por una editorial que es argentina, que se llama Hotel de las Ideas, que está buenísima,
1: sí,
4: y que publica algunos de los mejores humoristas gráficos de Argentina, como por ejemplo Liniers,
1: claro,
4: con,
1: claro,
4: Olga y sus creaciones, entre otros. Así que si les parece bien, yo traje acá los libritos y vamos a ir arrancando.
1: Dale.
4: El primero es de Barry Windsor Smith, se llama Monstruos, es esta la tapa, la muestro para que la puedan ver. Es una novela gráfica bárbara, es un libro largo, gordo, como pueden ver acá,
1: sí,
4: está todo en blanco y negro, es fantástico, miren, les voy a
1: mostrar. ¿Todo blanco y negro?
4: Sí, no, es genial, es genial, mira, se lo puedo pasar para que vayan viendo.
1: Sí.
4: Y a mí me hizo acordar,
1: qué buena calidad esto,
4: ¿viste lo que es? Me hizo acordar mucho, evoqué mucho las películas de los 70, los 80 y los 90 de directores como Steven Spielberg, Robert Zemeckis y Joe Dante, maestros del thriller, la ciencia ficción, las películas de aventuras. Es una historia que está situada en la década de los 60.
1: Sí, y el tipo de dibujo es muy también, bueno, de ese trazo, ¿no?
4: Tal cual,
1: sí.
4: Década de los 60, después de la Segunda Guerra Mundial. Bueno, Hitler muere, los nazis pierden, pero quedan todavía nazis sueltos haciendo experimentos. Y la historia, si bien está situada en Estados Unidos, cuenta la historia de un experimento nazi que sale mal, y producto de ese experimento nazi que sale mal, un ser humano termina con una mutación genética, se termina convirtiendo en un monstruo, y cómo hay otra persona que está también involucrada en esto, que está tratando de salvar a este monstruo que está desatado. Es, ya les digo, es una novela gráfica que si bien podría estar enmarcada dentro de lo que es el género thriller, tiene muchas particularidades con estos cineastas que les nombré, ¿viste? Y además de que, bueno, es un autor que es muy famoso y

0: Está editado acá por una editorial argentina, insistimos, ajá, Hotel de las Ideas. Por favor, vayan, googleen, porque no solamente tienen este libro, sino otros que son fascinantes.
1: Sí, la edición es fantástica.
0: Y si te gustan las historias de aventuras, por afuera de lo que es el género superhéroes, nosotros acá, bueno, en Argentina tenemos muchas cosas, ¿no? El Eternauta, por ejemplo, entre otras. Pero esta está en camino a lo que es una película, un blockbuster de los 80.
1: Ajá.
0: Está buenísima. Si te quedaste manija con la euforia Stranger Things,
1: sí, claro,
0: bueno, por acá podés ir que le vas a encontrar un buen entretenimiento.
2: Mirá.
0: Además es un librazo. Pero si estás para otro mood, no te gusta tanto la ciencia ficción, querés algo más de los vínculos humanos, hay un autor que también lo han editado, que es de Valencia, que se llama Paco Roca, que es un capo, con este libro que se llama La Casa. Estamos mostrando el libro, sí, de La Casa. La Casa cuenta... justamente el escenario es el protagonista, es una casa. ¿Y qué pasa cuando una persona que habita una casa muere? ¿Qué pasa con ese espacio? ¿Qué pasa, por ejemplo, no sé, yo lo pongo con un ejemplo terrenal. Una familia, un padre muere, esa casa queda deshabitada, los hijos van a esa casa y empiezan a habitar los recuerdos de ese padre ausente,
1: claro,
0: las historias que pasaron en esa casa. El autor Paco Roca le interesa mucho meterse en esa intimidad familiar de todo lo que se vivió en estas habitaciones, ¿no? Uh-huh. Digo que es un autor particularmente sensible, este Paco Roca. Tiene otros libros, como por ejemplo Arrugas, que es una historia sobre el Alzheimer, que es buenísima. Es la historia de un hombre que está perdiendo su memoria, que la familia lo interna, y cómo está representado el Alzheimer. Porque nunca se habla de la palabra Alzheimer, pero el hombre en los dibujitos está medio como con la cabeza partida y se le van volando hojas.
1: Ah, mirá, claro.
0: Por eso les digo, es un autor, claro, este Paco Roca, que si les gustan las historias más bien dramáticas, de vínculos y de lo que pasa durante las ausencias, sobre todo, ¿no? Y en este caso con una casa como protagonista que nuclea a todos los personajes, bueno, es una historia, se les va a escapar algún lagrimón, se les va a piantar alguna lágrima, pero además de que los gráficos y los dibujos son hermosos.
1: Es muy lindo el libro también.
0: Es muy lindo, sí, son libros prácticos también para llevar en una mochila. E insisto, si quieren probar con algo nuevo, porque nunca leyeron novela gráfica, les recomiendo que busquen en el catálogo de Hotel de las Ideas, porque hay historias como las que estamos presentando, que son muy variadas, más dramáticas, más de suspenso.
1: Yo no leí nunca este tipo de historias, salvo el Eternauta, pero...
2: Pero vos sabés, sí, que yo te iba a decir eso, Nachito, que la primera vez que le entró algo bastante parecido es a Maus.
0: Buenísima, Maus.
2: De Spiegelman, no sé cómo se pronuncia. Uh-huh. Pero que también, digamos, tiene que ver con el nazismo, digamos, básicamente, bueno, narra las atrocidades del nazismo, pero, digamos, con dibujos con ratones.
0: Ahí, ajá, va, sí. Es una representación medio thriller de la Segunda Guerra Mundial con ratones y gatos, ¿no?
2: Sí, claro, es muy impresionante, porque además es extraordinario, es un laburo realmente, creo que tiene dos tomos.
0: Sí, es fantástica, Maus.
2: Pero es la primera vez que yo entré algo así antes del Eternauta.
0: Y además de eso, Gaby, es interesante el ejemplo que trajiste de Maus, porque, bueno, es uno de los más populares, otro que se llama Persepolis también, la subestada también.
3: Persepolis es increíble.
0: Porque, insisto con una cosa, la primera referencia que tenemos cuando hablamos de novela gráfica son las historias de superhéroes.
1: Sí, los cómics.
0: Y
1: sí,
0: si te corres un poquito de eso,
2: hay unas cosas,
0: hay un universo
2: tremendo, ¿no?
0: Sí. Y de historias de una adultez, viste, superior, ¿no? Que uno a veces encuentra en las novelas, ¿no?
1: Y hay un tercer libro también, ¿no? Son todos
0: libro,
1: de
0: estos
1: Hotel
0: son
1: de las
0: de
1: Ideas.
0: Hotel de las Ideas, están buenísimos. Hay un tercer libro de una autora argentina, Paula Bofo, ahí lo estoy mostrando, no sé si se ve,
2: ahí
0: se ve, ahí está, lo estamos mostrando, es un librazo, se llama Santa Sombra, y este les va a gustar mucho, es un policial argentino, es la historia de Juana, una chica indígena de 15 años, a la que sufre el secuestro de su hermana más grande en una red de trata. Entonces, lo que hace esta piba para salvar a la hermana es... hacer un pacto con dos espíritus medio malignos que la convierten a ella en una antiheroína para un poco, no solamente salvar a su hermana y, bueno, cobrarse una venganza, sino también para, desde la narrativa, hacer una crítica a todas estas cuestiones horrorosas que aún hoy siguen sucediendo, ¿no? Porque Red de Trata, lamentablemente, claro, y horrorosamente hay. Pero está buenísimo también cómo una novela gráfica puede partir de algo, de situaciones reales que ocurren, hacer una ficción a partir de ello, invitarnos a pensar las situaciones, los personajes, los actores sociales, desde narrativa, ¿no? Uh-huh. Insisto, esta es una autora argentina, Paula Bofo, los dibujos también son buenísimos. ¿Qué más decirles, chicos?
1: Vayan... Que lo sigan en Instagram, por ejemplo, H de Ideas, estaba ahí chusmeando un poco la cuenta, H de Ideas, que es esta editorial independiente de historietas y novela gráfica, y ahí está todo el catálogo, sí, y todo lo que pueden ver ahí también.
0: Y si les gustó esta columna de novelas gráficas, yo les puedo traer más, porque hay muchísimas más, de todo tipo. Mira, justo el otro día vi una foto que te compararon con Vilma de Scooby-Doo.
2: Ay, sí.
0: Y me dio mucha risa.
1: Con mucho cariño fue. No,
0: yo me compré una novela gráfica que es un libro gordote de 900 páginas que se llama Scooby-Doo Apocalypse y es una aventura de Scooby-Doo para adultos. Que es, bueno, una aventura medio apocalipsis y monstruos. Y si quieren, en algún momento, semana que viene, podemos traerla y hacemos un análisis para seguir ampliando esto y seguir dando recomendaciones de novelas gráficas posibles para público adulto. Uh-huh. Esto es importante remarcarlo. Estas son novelas, son historias para un público adulto, pero que pueden tenerlas ahí a mano, incluso como alternativas, si se quieren correr un poco de lo que son los libros de narrativa, ¿no? Claro. Y probar algo, sí, diferente.
1: Sí. Bien, Nacho, de Ideas, Hotel de las Ideas, estas tres novelas gráficas que hoy nos recomendó nuestro Golden Globe, el señor Nacho Dunán. Un aplauso para él. Gracias, Nacho.
0: Traté de que no haya mucho spoiler, ¿vieron? No,
2: está buenísimo. Sinopsis. Los dibujos son todos increíbles.
1: Gracias, ¿no? Nacho. Y agradecemos, ustedes, atención, ya para ir cerrando, a...
2: Los mejores.
1: Cómo nos alegra el alma, el corazón, la vida, la vida.
2: Gracias, Angelín.
1: La vida es mejor, gracias,
2: desde ya,
1: Angelín.
2: Lo primero que hay que decir es, Angelín, te amamos. Esto no importa cuándo leas esto. Sería, ¿no? Más o menos, la síntesis. 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
2: 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Gracias, Angelín, te amamos.
1: Gracias, Angelín. Llegamos al final de Maldita Suerte. Ya llega Palo y Zanahoria. Y después de Palo y Zanahoria viene Fin a las 6 de la tarde.
3: Por supuesto, los esperamos.
1: Así que no se muevan de ahí. Hoy se quedan.
3: Háganse el aguante, viejo, dale.
1: Se quedan hasta las 6 de la tarde que arranca Fin acá con Gerardo.
2: Claro.
1: Sí. Bueno, amigos, Juan Carlos y todo. Nos vamos. Aplausos. Viernes, un aplauso para todos,
2: sí,
1: ustedes.
2: Por favor.
1: Primero que nada, para la nuestra, que es la más grande, la más linda, la mejor.
3: A veces muy dura, ¿eh?
1: Sí, pero juega toda la audiencia de Maldita Suerte.
2: Es sincera.
1: Un aplauso en la coordinación para Mati McLaughlin. Un aplauso para Nico Grimberg en la operación. Para Patri Romero en la operación audiovisual. En la producción. Para Alfred Ábalos, que tiene su manita liberada ya esta semana. La buena de la semana, le liberaron la manita.
3: Más o menos.
1: Un aplauso para Anto Bartolozzi. En la producción también. Para todo el equipo de Redes de Técnica, para todos los columnistas de Maldita Suerte, pero en especial para el señor Nacho Durán.
0: Gracias, gracias.
1: Gracias, amigos, gracias a todos por estar ahí. Un aplauso para la francesa Obión Flechard.
2: ¡Vamos, francesa! ¡Vamos, francesa! ¡Feliz cumpleaños!
1: Un aplauso para Gerardo de Lelice.
3: ¡Nos vemos en la 18!
1: Y un aplauso para Gabriela de Lelice.
3: ¡Vilma!
1: Gracias, amigos, gracias a todos, gracias por estar ahí. Buen fin de semana y nos reencontramos el lunes. Adiós.

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1: Muy buenas tardes, aquí están las noticias. En Entre Ríos, atención, porque la gran semana de la miel ya arrancó en Plaza Mansilla. Comienza el operativo de renovación de las tarjetas de riesgo social en Entre Ríos. Frío intenso y viento anticipan días de bajas temperaturas en toda la provincia. En deportes, el DT de Portugal dice que a Ronaldo se le juzgará por su forma, no por su edad, de cara al Mundial. Sin Franco Colapinto, Alpine eligió a Pierre Gasly para una prueba clave antes del Gran Premio de Canadá. Y los trillizos Sersofios sueñan con hacer historia junto a Unión de Santa Fe. Desde el sitio web regional 97.3.com.ar, fueron las noticias de la hora. 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
1: Incluida en el tercer y último disco de Sumo, grabada pocos meses antes de la muerte de Luca, en 1987, en los estudios Panda, con Moyo, Tafunquio, Arnedo, Pettinato y Superman Troglio. 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
1: Actualizamos los datos del tiempo. A esta hora la temperatura marca 18 grados, con una humedad del 45%. El reporte indica pleno sol sobre la zona. Te seguimos acompañando con la mejor programación.
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2: Goleadas y sorpresas, el torneo Proyección arde tras la fecha 13. La jornada de este jueves 14 de mayo del torneo Proyección ha dejado un panorama electrizante en la tabla de posiciones. Con una lluvia de goles en varios estadios y triunfos ajustados en otros, la fecha 13 se consolida como una de las más vibrantes de lo que va del certamen, destacando especialmente la contundencia de los visitantes y la resistencia de los locales en duelos de alto voltaje. Estudiantes y Gimnasia de Mendoza, los grandes ganadores de la jornada. La nota más alta del día la dio Estudiantes de La Plata, que no tuvo piedad en su visita a Lanús. El Pincha dio una clase de efectividad y se llevó una victoria aplastante por 4-1, silenciando el estadio del Granate y reafirmando su gran momento futbolístico. Por otro lado, el clásico mendocino de la categoría quedó en manos del Lobo. En un partido frenético y cargado de emociones, Gimnasia de Mendoza logró imponerse 3-2 frente a Godoy Cruz, quedándose con el orgullo provincial en un encuentro donde la paridad se rompió solo por detalles individuales. Victorias ajustadas y un empate con sabor a poco. En los duelos por la mínima, River Plate y Huracán hicieron los deberes en casa. El millonario logró destrabar un partido cerradísimo con Instituto, sellando un 1-0 que le permite seguir escalando. Con el mismo marcador, el Globo se impuso ante Independiente, que no encontró los caminos para vulnerar la defensa quemera. San Lorenzo, en tanto, tuvo que trabajar duro en Junín para vencer a Sarmiento. El Ciclón se llevó un valioso 2-1 de visitante, resultado idéntico al que consiguió Unión de Santa Fe para derrotar a Talleres de Córdoba en un choque de estilos muy marcados. Finalmente, el único reparto de puntos se dio en el Bajo Flores. Deportivo Riestra y San Martín de San Juan protagonizaron un entretenido 2-2, donde ambos equipos mostraron ambición ofensiva, pero pagaron caro sus desatenciones atrás, cerrando una jornada que deja la clasificación al rojo vivo.
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1: Muy buenas tardes, aquí están las noticias. En policiales, investigan graves quemaduras sufridas por mujer en Crespo. Choque en Paraná deja 2 heridos, 1 inconsciente. Exfuncionario admite beneficiar empresa a costa del Estado. En Entre Ríos, la gran semana de la miel en Entre Ríos ya arrancó en Plaza Mansilla. Comienza el operativo de renovación de las tarjetas de riesgo social en Entre Ríos. Frío intenso y viento anticipan días de bajas temperaturas en Entre Ríos. Desde el sitio web regional 973.com.ar, fueron las noticias de la hora. 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

Hola, ¿qué tal? Muy buenas tardes. Estamos comenzando la edición de este viernes 15 de mayo de Pasto y Pintura aquí en Regional 97.3. Mi nombre es Octavio Halle y estoy aquí para ir desglosando algunas de las noticias, las informaciones, los avisos parroquiales de este día viernes de la semana y algunas informaciones de lo que vendrá en los próximos días. El fin de semana ya está cerquita, así que vamos también a tener alguna información de lo que va a pasar este sábado y domingo. En este momento tenemos 18,6 grados centígrados, la humedad es del 40%, la presión 1.007,8 hectopascales y hay viento del norte, el viento del loco, a 15 kilómetros por hora. ¿Por qué será esto del viento del loco? ¿Vos lo sabés? Mandá un mensaje al 343-458-9899. Y contame, ¿por qué pensás o por qué crees o por qué sabes vos de que le dicen el viento del loco al viento norte? Ahí vamos. Mientras tanto nos preparamos porque vamos a tener algunas charlitas, pero te cuento que hay bastante información en este día viernes. ¿Quién dijo que los viernes no pasa nada, no? La cosa sigue movida por el tema de el basurero que pretendieron instalar en la localidad, en nuestra localidad, aquí en Oro Verde. También se vuelve a mover el tema del agua y, por supuesto, como ciudad universitaria que se precie, también hay movidas respecto de la universidad y los incumplimientos del gobierno nacional respecto al presupuesto educativo. Por ahora nos vamos a escuchar un poco de música acá en Regional 97.3, de la buena música que tenemos durante todo el día, además de la programación, los programas específicos que ya, bueno, si sos habitué, estás conociendo. Por ahora escuchamos Ex de Los Tipitos.

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1: Bien, al principio hablábamos de la situación universitaria. Esta semana fue bastante movida la cuestión. Hubo una marcha federal en todo el país que convocó, dicen algunos, los menos optimistas, a 1,5 millones de personas en todo el país. Tuvo su epicentro, por supuesto, en Capital Federal, pero en Entre Ríos también se hizo notar. Hubo una movilización en la ciudad de Paraná. Y Oro Verde es la ciudad universitaria. Por eso, para conocer de primera mano y la situación en la universidad local y para conocer un poco lo que está sucediendo en los ámbitos universitarios, estamos en comunicación con el profesor Matías Machay. Él es docente universitario y a quien saludamos. ¿Cómo estás, Matías? Octavio Valle te saluda.
2: Hola, buenas tardes. ¿Cómo andan por ahí?
1: Muy bien, muy bien. Acá andamos bien. No sé cómo andan ustedes por ahí en la...
2: ¿Vos sos? Sí, acá siempre a las corridas, organizando. Estamos ahí a full, organizando el festival que va a ocurrir mañana ahí en Oro Verde. Así que bueno, venimos también de la marcha, así que...
1: Claro.
2: Organizando y bueno, y metiéndole energía y tiempo a esto porque entendemos que es urgente, necesario.
1: Vos estás en la Facultad de Ingeniería de la UNER. ¿Cómo es la situación, el día a día, digamos? ¿Se nota esto de la falta de cumplimiento del Gobierno Nacional del presupuesto? ¿No se nota? Contame un poco.
2: Sí, tiene distintas dimensiones. En algún aspecto pareciera que no se nota porque las aulas están, o sea, se sigue dando clases, se siguen realizando actividades cuando no hay semana de paro. Pero hay una dimensión que es subyacente, que esa ilusión de normalidad la estamos pagando a los trabajadores, digamos, y también ciertos habitantes de la vida universitaria, que pueden ser estudiantes también, que cada vez se les hace más difícil sostener, digamos, el ritmo por las condiciones de vida y laborales que tenemos o tienen las familias, digamos, en el caso de los estudiantes, digamos. O sea, el sector que o sea, el impacto más grave que tiene el incumplimiento de esta ley lo sufren los trabajadores, quienes hoy están cobrando, si uno hace un recuento, desde noviembre del 2023 hasta acá, es una pérdida salarial de un tercio, y eso, bueno, se siente porque si uno acumula, digamos, toda esa diferencia, son 7 sueldos, digamos, que dejamos de cobrar, y bueno, eso se repercute en la vida cotidiana, en el sentido de que muchos trabajadores terminan endeudándose para poder llegar a fin de mes. Hay muchos que se les acaba la plata el 15, claro. Las realidades familiares también hoy, son muy distintas, no es lo mismo una persona que está sola que una persona que puede compartir algunos gastos con otras. Entonces, hoy la ley lo que establece, que ya está vigente de hace 6 meses y no se está cumpliendo, y ya fue ratificada en el legislativo un montón de veces, y hay fallos judiciales a favor de que se cumpla, nos deben el 50% de aumento, digamos, a los trabajadores, y bueno, y también aumentan en las becas, digamos. Nosotros podemos dar las aulas con estudiantes, pero eso no quiere decir que no haya estudiantes que por la situación, en lo que implica alquilar, comer, transportarse, comprar apuntes, todas esas personas por ahí no están llegando a la universidad. Entonces, la situación es grave en el sentido de que no hay un horizonte más que la destrucción del sistema público educativo tal cual lo conocemos.
1: ¿Ustedes han notado que que algunos estudiantes, o no sé en qué cantidad o qué porcentaje, han dejado de cursar, de asistir a la universidad por esta situación?
2: Y es muy difícil, porque en general también a veces lo que pasa es que en situaciones en la Argentina en donde se ha visto, digamos, una pérdida del poder adquisitivo de las familias trabajadoras de la Argentina, es que a veces, paradójicamente, los hijos, al no conseguir por ahí laburo, deciden como meterse a estudiar una carrera como para intentar ahí sostenerse y ver si en el futuro la cosa remonta.
1: Claro.
2: Pero nosotros estamos

0: convencido, lo que pasa es que es muy difícil demostrarlo estadísticamente, de que
1: Claro.
0: hay un montón de estudiantes que podrían haber llegado a la universidad y no están llegando. Eso lo dicen muchos estudiantes que hoy pudieron recibirse y dicen: yo en estas condiciones no podría haber entrado a la universidad.
1: Claro. Sí,
0: Entonces,
1: además
0: cuando en boca de los graduados uno escucha eso, uno está diciendo: bueno, el estudiante que hoy está accediendo es un estudiante que aún con todas las dificultades todavía puede, pero hay un montón de estudiantes que no están llegando. Eso siempre fue así, es una deuda de la universidad, de que siempre tiene que aumentar la
1: Claro.
0: accesibilidad al estudio, a la permanencia y al egreso, pero estamos al límite,
1: Claro.
0: digamos, en la situación económica. Nada, le pega a todas las familias trabajadoras de la Argentina.
1: Otra cosa que se suele destacar o señalar cuando se habla de la situación universitaria es el tema de que los docentes están dejando también de ser docentes porque justamente no les reditúa, digamos, como vos decís, trabajaron 7 meses gratis, por decirlo así.
0: Y sí, primero hay personas que ya, bueno, o sea, hay varias noticias, digamos, que la gente puede googlear, en donde incluso en la propia UNER, donde la cantidad de renuncias de docentes es altísima,
1: Sí.
0: digamos. Entonces, frente a esa situación, la otra cara de la moneda es la pérdida de la calidad educativa, porque,
1: Claro.
0: digamos, a ver, esos docentes que se van, después no es que uno los puede reemplazar, son docentes que se formaron, que estuvieron un montón de tiempo cumpliendo funciones que conllevan, digamos, trabajo, articulación con otros docentes, con otros investigadores, con la propia institución. Entonces, todo eso es muy difícil de revertir de un día para otro si la cosa se profundiza. Y por
1: Claro.
0: otro lado, sin que lleguen a renunciar, lo que está apareciendo, y que eso está además evidente, es la cuestión del pluriempleo. O sea,
1: Claro.
0: los docentes no solo tienen que trabajar como docentes, sino que tienen que resolverse la economía con otros trabajos, y eso, digamos, a ver, también baja la calidad educativa, porque un docente que tiene que tener cuatro trabajos, tres trabajos en simultáneo, bueno, la concentración que se puede tener para cada uno de ellos cada vez menor.
1: Y no todas las veces son otros cargos docentes.
0: ¿Cómo? Perdón,
1: Que
0: no te escuché.
1: no todas las veces son otros cargos docentes lo que esto de tener varios trabajos.
0: No, sí. Hay veces que también hay docentes que terminan trabajando en estas plataformas, digamos, de transporte. O sea,
1: Claro.
0: eso es conocido. O sea, y
1: Sí,
0: esas
1: sí.
0: no son plataformas en blanco. O sea, que no, la solución que cada familia se tiene que buscar ante esta situación es muy diversa, pero lo más probable es que sea precaria.
1: Claro. Así que, esto lo está. A ver, se me ocurren dos preguntas, pero voy a ir por parte. Ustedes, acá en Oro Verde, ¿cómo notan que el caso de la universidad preocupa a la población? ¿Lo ven como indiferente? Digo, ¿cómo lo viven ustedes a eso?
0: Y mira, es muy difícil hablar por todos los sectores. O
1: Sí,
0: sea,
1: no, sí.
0: la particularidad que tiene Oro Verde es que, bueno, se dice ser ciudad universitaria, digamos. O sea, la historia y el crecimiento de la
1: Sí.
0: ciudad está totalmente ligada, digamos, a la aparición y el crecimiento de las universidades que hoy están ahí en la localidad. Entonces, bueno, uno cuando se pone a pensar de que la parte de la población de Oro Verde, digamos, son estudiantes, docentes, no docentes, algunos graduados que incluso se han instalado y continúan con sus propios emprendimientos o trabajos, incluso la propia familia. Bueno, o sea, eso tiene un impacto en el consumo local, los alquileres, los comerciantes. O sea, el impacto, bueno, el otro día, a partir de distintas asambleas que venimos llevando a cabo, terminamos, digamos, como asamblea, entrevistándonos o comunicándonos ahí con el intendente, y bueno, él nos comenta claramente la situación de los jóvenes, que entre 19 y 21 años, que lo que nos comenta es eso, que hay mucha necesidad de laburo, y muchos de ellos son estudiantes. Entonces, la situación y la recesión económica se siente.
1: Claro.
0: Obviamente que uno no puede atribuir solamente a la cuestión universitaria, porque la coyuntura
1: Sí, no.
0: económica y social nos están pegando por todos lados. O sea,
1: Exacto.
0: parte de la crisis que estamos atravesando no tiene una exclusividad en relación al sistema educativo, sino que diría a todo lo público, al Estado mismo y a todas las organizaciones que de alguna manera tienen espalda para poder nada, apoyar y resistir y los procesos que a veces no son tan fácil de manera individual. Entonces, una institución educativa como esta no es que uno se cierra, se privatiza y de repente todo sigue como si nada.
1: Claro.
0: Claramente el impacto que está teniendo esto se va a sentir no solo en lo educativo, sino que particularmente en Oro Verde, que ya se está sintiendo por lo que nos comentan
1: Claro, claro.
0: algunos referentes.
1: ¿Y han tenido solidaridad de otro tipo de organizaciones, sindicatos, organizaciones políticas, sociales, para en esta lucha durante este tiempo?
0: Y mira, lo más cercano que te puedo decir es la marcha esta que sucedió el martes de esta semana, que fue
1: Sí.
0: multitudinaria, que fue a nivel nacional, pero que tuvo sus expresiones locales, entre ellas la de Paraná.
1: Sí.
0: Bueno, en la organización de ese evento participaron, digamos, sectores bastante ligados principalmente a la universitaria, pero bueno, puedo nombrarte centros de estudiantes. Sindicatos docentes como ADDUS y TRADU, algunos referentes también, algunos autoconvocados también, tanto de docentes, no docentes y estudiantes que se acercan a organizarse. Y también participamos, por ejemplo, en la intersectorial en la marcha anterior por el conflicto, digamos, provincial, propiamente dicho. Entonces, o sea, la movilización social nos empuja, digamos, y nos
1: Claro.
0: invita a articular con distintas organizaciones que nos venimos sintiendo golpeadas y que entendemos bueno, que desde arriba pareciera que la cosa no se va a solucionar y tiene que ser un poco una iniciativa más desde abajo y organizada con todos estos actores que nos venimos encontrando en la calle.
1: Acá veo en el flyer de este festival, ya nos metemos en eso, veo que dice asamblea interclaustros, interfacultades e interuniversitaria. Eso, ¿cómo se está dando, cómo se está expresando esa articulación?
0: Y bueno, todos estos años que nos venimos movilizando, venimos generando distintas instancias por facultades, que nosotros le decimos asambleas interclaustro, que esto quiere decir que incluye a los estudiantes, a los graduados, a los docentes, a los no docentes, porque entendemos que tenemos que juntarnos para compartir y hacer un diagnóstico y definir decisiones.
1: Sí.
0: Bueno, a partir de esas instancias que se fueron dando en distintas facultades y universidades, porque bueno, en nuestra provincia, además de la UNER, está la UADE, está la UTN. A partir de todas esas instancias convergemos en estos espacios que son más amplios, en donde nos juntamos todas estas asambleas, y ahí decidimos, entre todas ellas, bueno, acciones a seguir, entre ellas la marcha que se llevó a cabo el martes pasado, actividades semaforeadas, pegatineadas, volanteadas.
1: Claro.
0: Bueno, y una de ellas es el festival que va a suceder mañana sábado, 16 de mayo, entre las 3 y las 9 de la noche, en el Polideportivo de Oro Verde, que va a ser un evento ahí cultural.
1: Sí, veo que hay varias cosas ahí programadas, como lecturas, supongo que algún taller de folclore. Varias actividades, supongo que también va a haber alguna, o no sé, eso decímelo vos, alguna lectura de documentos, de expresión, de volanteadas, ¿cómo va a ser el contacto con la comunidad, más allá que de quienes participen en el evento y que vayan ahí y concurran ahí, que pueden ser vecinos de Oro Verde, supongo también, ¿no es cierto?
0: Sí, bueno, es un evento que un poco justamente, no es a propósito, tiene que ver con esto de hacerlo en un lugar que es el lugar público, en donde junta un montón de la ciudadanía de Oro Verde, porque bueno, es la ciudad universitaria, digamos.
1: Claro.
0: Entonces, a partir de eso, esto que parece una gran ensalada diversa de actividades que vamos a hacer, bueno, eso, justamente si uno empieza a ver qué va a haber. tiene que ver con esto que vos nos preguntabas de cómo vamos articulándonos entre organizaciones. También va a participar ahí la Biblioteca Popular Encuentros, que también es de Oro Verde,
1: Claro.
0: con una actividad de suelta de libros. Va a haber feria de emprendedores, que la constituyen principalmente las tres ferias que ya son de Oro Verde. También se suman emprendedores, estudiantes, docentes que también van a tener su propio espacio ahí bueno, para vender lo que hacen, digamos, por fuera de la universidad, como en sus emprendimientos particulares. Y después, bueno, va a haber bandas, va a haber talleres de elaboración de fanzines, de stencils. También un poco en esta línea con que decís de articular con otras organizaciones, va a haber una actividad de mapeo colectivo entre distintos referentes, organizaciones, que podamos reconocernos por qué estamos ahí, cómo nos venimos vinculando y cómo nos podríamos vincular, y que eso también posibilite como una ruta de viaje para cómo seguir, porque, bueno, acá, nada, este evento tiene una particularidad de lo cultural, donde
1: Sí.
0: también nos encontramos también desde la alegría para compartir. O sea, entonces me parece que ahí eso lo que posibilita es darnos aire y energía para poder seguir nada, resistiendo y buscándole una solución a esta situación, porque claramente venimos de una marcha multitudinaria, pero la cosa lejos está de resolverse. Así que bueno, tenemos que continuar y bueno, y nos encontramos en Oro Verde con emprendedores, digamos, con vecinos, con gente que no solamente es habitante universitaria, pero que sí está ligada de alguna manera con la universidad.
1: Bueno, yo te agradezco muchísimo, Matías. Lo único acá dice, vamos a las bandas. Estoy leyendo que hay varias, 4, 5, 8, no sé. La única que me preocupa es una que dice HDM. No la voy a nombrar porque dicen que trae mala suerte, pero bueno.
0: Sí,
1: esperemos,
0: no la
1: esperemos
0: nombremos,
1: que...
0: alejémosla como sigue, dejémosla como sigue.
1: Está bien. Bueno, te agradezco muchísimo, Matías, por la información y por este repaso, digamos, de lo que es la actualidad universitaria. Y bueno, cuenten, por supuesto, siempre con Regional 97.3 para visibilizar, ampliar la convocatoria, si es que les sirve. Así que, bueno, muchísimas gracias
0: Agradecemos,
1: y un
0: agradecemos por
1: éxito
0: el
1: para mañana.
0: espacio e invitado.
1: Bueno, muchísimas gracias. Sí, justo tenemos fútboles ahora, pero bueno, quizás después del fútbol estamos ahí una transmisión de
0: Los
1: fútbol.
0: esperamos.
1: Bueno, muchísimas gracias, ¿sí?
0: Gracias por el espacio.
1: No, por
0: Saludos.
1: favor,
0: Que
1: un
0: anden
1: abrazo,
0: bien.
1: hasta luego.
0: Chau, chau.
1: Bueno, ahí pasó Matías Machey, docente universitario, hablando un poco de la universidad, de lo que está pasando acá nomás, ¿eh? A poquitas cuadras, no tenés que irte muy, muy lejos para eso. Y por otro lado, hablando de este festival que, por supuesto, antes de terminar el programa vamos a recordar. Es sábado 16 de mayo de 15 a 21 en el Polideportivo de Oro Verde.

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4: Los yacarés cierran con balance positivo su participación en la Copa del Mundo. La actuación de los yacarés en esta Copa del Mundo de la World Aquatics marca un hito en el proceso de recambio generacional que atraviesa el waterpolo argentino. Este 13º puesto no es un número aislado, sino el resultado de una gira intensa donde la selección nacional tuvo que medirse con potencias de la División 2, logrando victorias clave que consolidan su posición como el segundo equipo más fuerte del continente, solo por detrás de Brasil. El contexto de este crecimiento se remonta a la medalla de oro obtenida en los Juegos Suramericanos de Asunción y el bronce en los Panamericanos de Santiago. Esos logros permitieron que el equipo nacional accediera a un calendario de competencia internacional más exigente. En las últimas 24 horas, el cuerpo técnico ha puesto énfasis en la rotación de los arqueros y en la eficacia del hombre de más, situaciones de superioridad numérica, aspectos donde Argentina mostró una evolución notable frente a equipos europeos y asiáticos. Esta experiencia en el alto nivel sirve como el test final antes de los grandes objetivos del ciclo olímpico. Con la base consolidada de jugadores que militan en ligas europeas, principalmente en España e Italia, los yacarés regresan al país con la mirada puesta en el sudamericano de deportes acuáticos. El objetivo es claro: mantener la hegemonía regional y asegurar la clasificación a los próximos torneos globales, aprovechando el roce físico y la velocidad de ejecución ganada en esta última semana de competencia mundial.
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Vamos con las noticias de regional973.com.ar. Un fuerte choque entre un auto y una moto dejó dos heridos en Paraná. El hecho ocurrió en la intersección de calle Espejo y Medrano. Uno de los lesionados quedó inconsciente y fue asistido por bomberos voluntarios hasta la llegada de las ambulancias. Ambos fueron trasladados, uno al Hospital San Martín y un menor al Hospital San Roque. Se recomienda precaución en la zona. Atención a los titulares de la tarjeta de riesgo social. Comienza el operativo de renovación de plásticos vencidos. Se realiza en el Centro Cultural La Vieja Usina en Paraná. Solo tenés que presentar tu tarjeta actual y tu DNI. El recambio es obligatorio por la actualización de los sistemas de pago. Arrancó la gran semana de la miel en Plaza Mansilla. Productores de Maciá, La Picada y Paraná exhiben mieles de artesanales, propóleo, jalea real y productos derivados. En Entre Ríos es el segundo polo apícola del país y esta feria busca que la miel pase a ser un producto ocasional a un alimento de todos los días. La entrada es libre y gratuita, una cita para disfrutar en familia y apoyar lo nuestro. Estas fueron las noticias del sitio regional973.com.ar, el sitio de la radio a diario.

17:47 en la República Argentina y en Oro Verde también. Estamos haciendo Pasto y Pintura aquí en Regional 97.3. Y tenemos los anuncios para el fin de semana. Te decía que hay varias actividades, entre ellas las actividades deportivas, y están relacionadas directamente con la radio. Arrancamos en orden. Mañana, fecha 6 de la Liga Paranaense, el clásico más popular, Peñarol Sportivo Urquiza, a partir de las 15:30, 15:20, ya arrancamos la transmisión. Están jugando Peñarol Sportivo Urquiza con los relatos de Joaquín Johnston y los comentarios de Joaquín Verdún. Se juntaron los Joaquines esta vez con los relatos de Gol de Oro. Esta transmisión la podés seguir, por como siempre, por 97.3, por antena, por el sitio de la radio regional973.com.ar, a través de la emisión online, y también por el canal de YouTube Regional Deporte 97.3. En esos tres casos, como vos quieras, ahí la podés escuchar a la transmisión, así que podés estar totalmente actualizado. Más te van pasando, los muchachos de Gol de Oro te van pasando lo que son las informaciones del resto de los partidos. El día sábado también, creo que es a las 19 horas, digo creo porque es una barbaridad lo que estoy diciendo, creo que también transmitimos River en las semifinales, River Central, un partidazo se viene, va a estar picante como ají molido. Y el domingo tenemos la transmisión desde la cancha de Patronato, porque enfrenta a Chacarita Juniors a las 16 por la Primera Nacional, también con los relatos de Gol de Oro. Así que vamos a estar casi permanentemente en actividad deportiva. Por supuesto, otras actividades del fin de semana, pero en este caso es la deportiva. Acordate, mañana Liga Paranaense, el clásico más popular, Peñarol Sportivo Urquiza.

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17:54, nos estamos retirando, como quien no quiere la cosa, aquí en esta nueva edición de Pasto y Pintura en Regional 97.3. En un ratito nada más arranca Música y Mates, arranca también el fin de semana, espero que lo pasen lindo. Recordá que mañana a partir de las 15 en el Polideportivo de Oro Verde va a estar este gran festival cultural en defensa de la educación pública. Va a haber actividades como un mapa gigante donde podés marcar tu organización o banda o emprendimiento para estar en contacto en defensa de la universidad pública con educación gratuita y de calidad. También va a haber mediación de lecturas, proyectos de extensión. Bueno, van a estar mostrando lo que es parte de la vida universitaria, pero en este caso en el Polideportivo de Oro Verde. También narraciones para el disfrute, taller de folclore, esto es parte de la Facultad de Ciencias, aporte de la Facultad de Ciencias Agropecuarias, fanzines y muchísimas actividades más. Date una vuelta. De 15 a 21, no hace falta que estés a las 15, que interrumpas la siesta, no hace falta que dejes de escuchar el partido del clásico más popular de Paraná y la zona, así que podés hacerlo también un rato después, un rato antes, date una vueltita, apoyá a los sectores de docentes, estudiantes, universitarios, porque son parte de del paisaje y de la vida social, cultural y comunitaria de Oro Verde y se merecen que estemos ahí dándole una mano, si no, defendiendo esto que es también parte de la identidad de Oro Verde, porque no te olvides que somos la ciudad inmobiliaria y no queremos dejar de serlo. Nos estamos reencontrando el día lunes aquí en Regional 97.3 en esto que es Pasto y Pintura. Chao.

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1: Muy buenas tardes, aquí están las noticias. En deportes, el director técnico de Portugal dice que a Ronaldo se le juzgará por su forma, no su edad, de cara al Mundial. Sin Franco Colapinto, Alpine eligió a Pierre Gasly para una prueba clave antes del Gran Premio de Canadá. Y los trillizos Ersofio sueñan con hacer historia junto a Unión de Santa Fe. En Entre Ríos, la gran semana de la miel ya arrancó en Plaza Mansilla. Comienza el operativo de renovación de las tarjetas de riesgo social en Entre Ríos. Y frío intenso y viento anticipan días de bajas temperaturas en Entre Ríos. Desde el sitio web regional 97.3.com.ar, fueron las noticias de la hora. 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
1: Muchas personas lo hacen, pero parece que está mal. ¿Por qué no hay que tirar la yerba en la tierra de las plantas? Hay varias razones. Retiene mucha humedad, puede quemar las raíces y cambia el pH del sustrato. Ahora Música y Mates por la ruta de la yerba mate llega a la música.

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1: Las bombillas rectas no se adaptan a la forma de la boca ni al ángulo natural de la mano. Suelen resultar incómodas, sobre todo cuando el mate está muy caliente o cuando se comparte en grupo, ¿eh? Ahí van los consejitos. Entonces, bueno, podemos deducir que lo mejor es la bombilla curva. Seguinos en las redes, dale. Contanos, ¿cuál preferís? ¿Bombilla recta o curva? Estamos en el Instagram Música y Mates Radio y si no en el Facebook Música y Mates. Y ahora le damos paso a la música.

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1: Si tu idea es invertir en una buena bombilla, los especialistas recomiendan comprar bombillas con materiales nobles como alpaca, plata, acero quirúrgico y bronce niquelado. Y nosotros ahora le damos la bienvenida, claro que sí, a Música y Mates por la Ruta de la Yerba Mate, a la música.

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2: Guido Justo pasó a las semifinales del Challenger de Córdoba. El bonaerense se impuso en dos sets ante el brasileño Ribeiro y avanzó a las semifinales del torneo, que se desarrolla sobre canchas de polvo de ladrillo en el Córdoba Lawn Tennis Club. También ganaron sus compatriotas De la Serna y Torres. Kicker quedó eliminado, pero habrá seguro un argentino en la final del certamen. Guido Iván Justo, primera cabeza de serie, venció este jueves al brasileño Eduardo Ribeiro por 7-6 y 7-5 y avanzó a las semifinales del Challenger de tenis de Córdoba, en una jornada en la que también se impusieron el catamarqueño Juan Manuel De la Serna y el bonaerense Juan Bautista Torres, mientras que quedó al margen del torneo su conacional Nicolás Kicker. Oriundo de la ciudad bonaerense de Adrogué y ubicado en el lugar 263 del ranking mundial de la ATP, Guido Justo derrotó en una batalla tenística al brasileño Eduardo Ribeiro, luego de 2 horas y 12 minutos de apasionante y parejo partido. Justo, primer preclasificado, jugará en una de las semifinales ante el uruguayo Franco Roncadelli, quien le ganó al bonaerense de Merlo, Nicolás Kicker, en 2 horas y 47 minutos de contienda. En tanto, en duelo entre conacionales, el catamarqueño Juan Manuel De la Serna superó al porteño Valerio Aboyán por 4-6, 6-1 y 6-0 al cabo de 2 horas y 39 minutos de enfrentamiento. De la Serna confrontará en la otra semifinal ante el bonaerense de Vicente López, Juan Bautista Torres, quien le ganó al colombiano Miguel Tobón por 7-6, 6-4 y 6-1 tras 2 horas y 29 minutos de juego. De este modo, con la clasificación de la Serna y Torres, el certamen cordobés tendrá un finalista argentino por esta parte del cuadro. El Challenger de Córdoba se lleva a cabo en las instalaciones del Córdoba Lawn Tennis Club, en la capital de la provincia mediterránea, sobre canchas de polvo de ladrillo, y repartirá un total de $63,000 en premios.
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0: Bueno, en definitiva, si querés disfrutar de un mate cómodo y seguro, la bombilla curva es la mejor elección. Entonces, no solo te va a facilitar el cebado, sino que también va a cuidar el sabor y la higiene de tu ritual matero. ¿Escuchamos música? Dale.
1: Hace frío.

Pero claro, ¿qué vamos a hacer con esta yerba usada? En lugar de tirarla directamente en las macetas, los expertos recomiendan compostar la yerba junto con otros residuos orgánicos. ¿Te parece? Bueno, dale. Ahora te propongo escuchar buena música.

¿Cómo preparar un buen mate? Para que no se te lave y la yerba te dure más. Primero la temperatura. Aumentala gradualmente hasta llegar a unos 75 grados. Primero comenzá con agua tibia. El agua muy caliente lo que hace es quemar la yerba, resultando que el mate no tenga sabor. Se va siempre cerca de la bombilla. Evita mojar toda la yerba y se va siempre cerca de la bombilla con poca agua. La montañita de yerba seca que queda al mezclar la yerba es la que va a alimentar los mates y va a mantener el sabor. No dejes de cebar, siempre mantén la ronda en movimiento, ya que si dejas de cebar, la yerba se enfría y pierde rápido el sabor. Si toda la yerba está mojada, es momento de cambiarla. Evita siempre mover la bombilla. Una vez iniciado el mate, trata de no mover la bombilla para evitar taparla y también mantener la yerba seca que alimenta los mates. De esta manera, evitas que se moje demasiado. Trata de usar un mate de boca ancha. Opta por un mate con boca ancha para que la superficie de la yerba seca sea mayor y se vaya humedeciendo gradualmente con cada cebada. Esto asegura que tus mates tengan más sabor y sean inolvidables de principio a fin. 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

El mate es nuestra fuente de poder. Espero que te haya gustado el programa. Feliz fin de semana, que esté plagado de buenos momentos y mates, claro. Nosotros nos reencontramos el próximo lunes, aquí, como siempre, en Música y Mates, por la ruta de la yerba mate. Besos y abrazos. Chau.

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1: Muy buenas tardes, aquí están las noticias. Comenzamos con la información policial. Prisión preventiva para un señalado y restricciones para un encubridor. Se investigan las graves quemaduras sufridas por una mujer en Crespo. Y un choque en Paraná deja dos heridos, uno de ellos inconsciente. En las noticias del país. El ajuste se siente en los sectores medios y bajos, las marcas económicas son las que más aumentan. Consultoras estiman que la inflación de abril será menor a la de marzo, pero cercana al 3%. Y las claves para comprar el dólar más barato durante la segunda semana de mayo de 2026. Desde el sitio web regional 97.3.com.ar, fueron las noticias de la hora. 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

0: Actualizamos los datos del tiempo. A esta hora la temperatura marca 17 grados, con una humedad del 42%. El reporte indica pleno sol sobre la zona. Te seguimos acompañando con la mejor programación.
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0: Son las 19:39.
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1: Muy buenas tardes, aquí están las noticias. Comenzamos con la información deportiva. El director técnico de Portugal dice que a Ronaldo se le juzgará por su forma, no su edad, de cara al Mundial. Sin Franco Colapinto, Alpine eligió a Pierre Gasly para una prueba clave antes del Gran Premio de Canadá. Y los trillizos Sersofio sueñan con hacer historia junto a Unión de Santa Fe. Ahora nos vamos a las noticias de nuestra región. En Entre Ríos, nuestra provincia participó del debate nacional sobre sostenibilidad del sistema de salud en Córdoba. La gran semana de la miel en Entre Ríos ya arrancó en Plaza Mansilla. Y para finalizar, comienza el operativo de renovación de las tarjetas de riesgo social en Entre Ríos. Desde el sitio web regional 973.com.ar, fueron las noticias de la hora. 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

0: Son las 20:11.
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En este momento del día, te invitamos a frenar un poco. A dejar afuera el ruido, las urgencias y las explicaciones innecesarias. Solo unos minutos para escuchar, para pensar, para respirar distinto, donde todo parece pedir un ritmo más calmo. Estas palabras no vienen a darte respuestas, sino a acompañarte con una reflexión. Porque a veces, lo único que necesitamos es una pausa bien hecha. El otoño no se compara con el verano. No intenta brillar igual. Tiene otra belleza, más silenciosa, más introspectiva. En este otoño 2026, eso puede ser una enseñanza. Compararte con otros es una de las formas más rápidas de perder paz. Miras logros, viajes, éxitos ajenos y mides tu vida con una regla que no es tuya. Cada persona tiene su ritmo, su contexto, sus procesos invisibles. Lo que ves es una parte mínima de una historia mucho más compleja. No eres menos por más lento. No eres más por ir más rápido. Eres alguien transitando su propio recorrido. Hoy puedes soltar una comparación, volver a tu propio camino, recordar que tu proceso no necesita parecerse al de nadie para ser válido. El otoño no compite con la primavera, solo existe en su estación. Gracias por quedarte hasta aquí. Por regalarte este momento, que esta reflexión no sea un punto final, sino una idea que te acompañe un rato más, en el silencio, en el descanso o en el comienzo de lo que sigue. Recordá que bajar un cambio también es avanzar. Nos volvemos a encontrar en el próximo momento de pausa.

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